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0: cambió este ya las entradas del programa, ¿ya?
1: Ay, te encargo, porfa, que andes ahorita, como dice la canción, perreando sola.
0: Ni que fuera yo Chucho.
1: Igualito, igual de bolo son los dos.
0: No, ¿dónde vas a meterme? Yo perdí de todo el fin de semana, es otra cosa.
1: Yo lo imaginaba, May, entangado. Así con sus colochos, sus rulos definidos, pero con una truza así bien chida. Así anda usted, ¿no?
0: Era de Bob Esponja, papi.
1: ¡Pa!
0: Se viene bien, debajo de la mar. ¡Love Esponja! Sí. Y aprovechando que ya me dio este espacio, don Venancio, quiero mandar algunos saludos de este fin de semana.
1: ¿Ya tan rápido, así tan feo?
0: Sí, ya.
1: Adelante, May.
2: En exclusiva, el Perú sí le deja el espacio abierto al Venancio.
1: No, es al revés, volteado. Ay, no. Si para eso no se estudia, sí. Adelante, amigo, pero adelante. Adelante, Maya, adelante.
0: Un saludo fuerte y grande allá para la costa chiapaneco, allá para Perla del Soconusco, donde este fin de semana estuvimos descansando tantito. Sí, no fuimos a chambear, no fuimos a cenar, no fuimos a descansar. Y un calorón, por Dios santo. Ahora entiendo por qué el Puma siempre tiene su cabeza en otro lado, pe.
1: Ey, pues,
2: yo te lo dije, May, te lo dije.
1: Lo tenía entre el tablero y la palanca, así lo tenía su cabeza la otra vez.
0: Ay, miras, qué rico, qué sabroso. Pues mira usted, Playa Linda se llama la zona donde fuimos. Mira usted, y don, ¿cómo se llama tú, el muchacho tú? El señor, don Chus, no. Don Chusito, creo que era, sí, Don Chus y don Gonzalo. Y ahí a la licenciada, ¿cómo se llama la licenciada? La licenciada Vanessa también, que hizo el favor de recibirnos allá, invitarnos una comidona, su madre, bien sabroso. Solo porque no puedo dar el nombre de la casa, no, pero, ay Dios, la verdad sí se la pasa uno bien chido.
2: Dale, hombre, total.
1: Sí, ya las viste.
2: Total, tú lo pagas.
0: ¿Cuál? ¿Nombre de la casa? No. Lo que fui de lástima, por el, como que ya estaba yo. Buenas tardes, buenas noches. Es Casa Balán. Gracias a todos nuestros amigos y
1: empleados.
0: Casa Balán. 32, número 10. No dijeron pues que dijera yo más o menos porque no mandaba yo.
1: Saca el sobre, perro, es para todos.
0: No, papi, de verdad, en buena onda, ahí a don Chusito, ahí a cómo se llama su hijo, cómo se llama este arrastrado, se me olvidó su nombre. Es que sí, de una hora y otra, pero don Chusito es mero temerario, pues, es el que cuida la casa, verdad. Pues,
2: ¡Epa, tío! Por Dios.
0: Pero todas las atenciones de don Chusito, pues, echaba plática, echaba despagre, decía, ¿qué les falta? Yo lo consigo, decía, pues.
2: Con que no echara trique con esa máquina de hacer pan y todo.
0: No, fíjate que súper tranquilo, tío, pa' fin de semana. No sé si había gente, pues, en las demás casas que están alrededor, pero no, fíjate imagino. Que súper tranquilo. Lo único que sí, no tuvo un accidente de unos muchachitos, pues.
1: ¡Chale!
0: Sí, los... por favor, recomendaciones, dijimos, hijos de su mamacita santa... Cuando echen trago no manejen, pues. Por bueno. Su culpa otro mi compadre no lo dejaron llegar a su casa, pues.
2: Pero sí, ahí son marchantes, pues, son como en mapa, no usan casco.
0: Sí, pero este fue en carro, pues, papi, pues el trabajo.
2: Dios santito,
1: se dieron, pues. Sí. Dios de mi por vida.
0: Eso, mi compadre, pues, el señor no lo dejó salir. Dijo, mira, acá adelante hay un accidente, mejor quédate un rato, resguarde, más tarde ya te vas con calma, dice. Más si echaste tus copitas, dice el señor, no lo sal. Luego el señor, peñente pues de las criaturitas, pues. Dice, no, aquí han venido gente, porque se olvidan de peñente. Sus niños. Dice, se olvidan de sus niños. Yo por estoy peñente aquí en la entrada, porque yo quería salir un niño la otra vez, dice. Yo, ¿cómo? Dice, sí.
1: Está no, bien quiero, bolo, no, dice.
0: Lo agarré su manito y llamó aquí, te llegó su papá. Es de usted ese niño, ¿verdad? Dice, sí. Pues me dan un poquito, pues, está bueno que estén echando fiesta, pero yo estaba agarrando la llave del portón ya para salir, ya estaba para agarrar la camioneta y eso. La operación, salido a don Chusito, a su hijo y al licenciado Vanessa, que hicieron favor de recibirnos este fin de semana allá en la hermana República de Playa Linda. De verdad que ya tenía rato que no salía yo a descansar. Vine más cansado, pero todo tranquilo, sin novedad. El mar ya ni se diga. A buen tiempo me salí, pues, porque hay mar de fondo por ahí.
1: Bueno, sí, ya que estás con los...
0: las costas, pues, del Pacífico, pues, ahorita, pues, pillé para la mar, salió para afuera, pues. Allá Puerto Madero, la mar se está saliendo para afuera, pues. Sí, pues. Ah, y, por ejemplo, acaban de reportar allá en Oaxaca, pues, que cómo se ven las olas, la mar, más la terremoto que lo fue del otro lado del mundo. Dije, bendito sea Dios. Aquí puede llover y se inunda San Ramón, pero entonces yo no pasa nada.
1: Sí. Pero bueno, ya que estás con los saludos, May, quiero también enviar un saludo a Dayana, a Brittany, a Sofía y a Samantha. Porque también me dieron un rico fin de semana. Yo no fui a esa zona que llegó Don Peruzzi, pero yo sí fui a la zona galáctica. Saludos enormes. Y saludos a Don Chayito, que mientras yo descansaba, él sacaba también las pláticas y cuidaba también de que mis chamaquitos no salieran fuera de donde estaban, de donde deberían de estar. Pero bueno, muy bien, ustedes bienvenidos, banda. Vamos a ir presentando a este trío de tres nuegaditos, porque ya no es ganate, casnate, ya es nuegado, que van a estar presentes en este espacio. No, May, eso ya no es noticia, Se presentó toda la semana pasada, pero esta semana se lo va a traer de bagua y lo va usted a ver. Pero bueno.
2: Y mentira
1: no es. Ladies and gentlemen, niños y niñas.
0: Ay, así me hablaras, perro.
1: Hombres, amarren a sus señoras. Señoras, amarren a sus hombres, porque este individuo también es de ida y vuelta. Acaba de irse a relajar en fin de semana. Acaba de regresar bronceadito, con colorcito atostadito. Es más delicioso y más exquisito y más rico que una taza de café. Sí, es popular por todo el estado de Chiapas. Conocido en los bajos mundos y también en las altas. Pero en las altas temperaturas de su ciudad natal, San Cristóbal de las Casas. Él es el rey de la brecha virtual. El come croquetas 3000. Aquel que tiene entenados regados en todo el estado e hijos también. Él es Don Peruzzi Samayoa se derrama.
0: Mejor chucho, vos perro, así ya, como Samayoa nada más. Prefiero que digan de Selvas, de Hilerio, de Hernández. Pero solo Samayoa así ya no aguanta ya. Pero avanzate, que me diga, te va a poder saludarle. Ya el lunes inicio la semana, inicio del despagre cósmico. ¡Nos vamos a embolar otro uno! Saludos a la licenciada también, como no, a la doctora, sí, la doctora Lucy. Y a nuestro ingeniero Carmelita, que fueron parte de este fin de semana intenso. Allí en las costas. ¿Mande?
2: No, nada.
0: Ah, bueno, no digas te amo, May. Saludos Lucy, saludos Carmelita. Gracias por esta experiencia. Que no,
2: religiosa.
0: No, sí, aparte vieron los del templo para al lado, ¿eh? Y yo
1: echando. Pero ahorita estamos en presentación, después cuenta su... Del otro lado del charco. También tiene su estampita y espaldita también del mundial. Y a todos aquellos que les ha salido en el sobre, si les sale oscuro, no se preocupen, así es la fotografía. Llévelo. Es edición limitada.
0: Monocromático.
1: Sí, por favor. No es en blanco y negro. Así es su color.
0: Porque los dientes.
1: ¿Él?
2: Por culpa de las viejas, me robaron mi brillo.
1: Él también inaugura y apertura gasolineras. Próximamente desabasto en todo el estado de Chiapas. Pero bueno. Él también tiene bigotito y barba. Rulos definidos, midiendo 1.90 metros de altura.
0: ¡Ey, venado!
1: ¿Me permite?
0: Los tres pelos en la quijada quiere decir que es barba, papi.
1: Pero déjalo, pues, así lo quiero presumir a mi amigo.
2: Claro,
1: Él está soltero, disponible 24/7 por si alguna se quiere aventar ese taco. Él además se baña todos los días, se perfuma, se pone desodorante, se viste guapo. Va y se también se hace manicure, pedicure y se pone mascarillas para aclararse la piel. Aunque las mascarillas quedan más oscuras. Él es el soltero oficial chiapaneco, el Puma. Samayoa de Perusi.
2: Echando patada para la banda, porque sí, también andábamos el fin de semana echando desmadre.
1: Y él fue todo
3: desmadre.
0: Sí, luego le dices que vaya el perro. Ay, no pude. No.
2: Es que también me dice que vaya y yo estoy de así no se puede.
1: Ay, disculpen, ya no está tan soltero ni disponible entonces.
0: Ah, no. Disculpen por el mensaje de colágeno.
2: Es que nunca falta con quién.
1: ¡Ah! ¡Era exclusiva! El Perú sí no tiene pareja, pero sí se sigue viendo con su ex-suegra.
0: Es el Puma Sonso.
1: ¡Ah, sí pues! Pero también el Perusi.
2: En exclusiva, el Venado acaba de revelar que el Perusi ya es divorciado.
0: Hace 5 minutos ya se ha divorciado, perro. Por ti culpa no más, por ti culpa. Ladies and gentlemen, niños y niñas, mocosos y mocosas, traídos desde la tierra de la Zamaca, Sinteberrio, Xabal, Chiapas, México, el único morenazo de fuego que no lo han podido someter las mujeres.
1: Ahí les encargo.
0: El único brinca tranca, el único brinca monte, el que su vecina siempre le está arreglando, llegando a arreglar el coladera. Con ustedes, el terror de las viejitas, el que solo las pensiones de 6,400 son 6,400.
1: Mínimo, papaps.
0: Con ustedes, el único que ha dejado todo el chamaquitero sin pensión en Berriozábal.
1: Solo una.
0: Con ustedes, Ricardo Hernández, ¡Taco! El Venado, Hilerio, Abarca, Samayoa, ETC
2: Torres,
0: Hiroshi, Yamazuko, Torres, Urbina, también el otro Sonso, sí. Como el otro Zúñiga. ETC Morales. Morales.
1: Pues es que mira, el preentreno, la creatina, todos los insumos para el gimnasio salen más de 6,400, papá.
2: La proteína,
1: oye, todo el Dianovol, todo eso tiene, pues, sale caro.
0: Te voy a cambiar tu régimen alimenticio y de energía.
1: Ya, no, ya lo tengo, ya estoy a dieta ahorita.
0: Te voy a cambiar todo, papito.
1: No, déjame. Mira, con las pensionadas, déjame.
0: Te voy a dejar con las pensionadas, pero eso de preentrenamiento, gilocaína, te sale bien caro. Mira, ¿ya viste los albañiles frente a vos de tu casa?
1: Pero espéreme, ahorita estoy en mi presentación. Ahí después lo platicas. Pero bueno, muy buenas tardes, gracias. Ahora sí, adelante, don Perusi.
0: Anda, come tu cebo, ya yo pensé que así más emocionado. ¡Ay, ya! ¡Ay, este perro!
1: Por eso
0: me dijiste, porque ahí es mi
1: pero presentación. Pero estoy en mi presentación, estoy animado presentándome. Usted siempre. ¿No sabe usted hacer radio o qué? Lo voy a mandar otra vez a clase con la pigua.
0: ¡Ay, Dios! ¿Quién nos va a discapacitar, Dios? Mándeme con gente que sí sepa.
1: ¡Pa!
0: Así como el pelón de...
1: ¡El exclusiva! El Perusi Zamayo acaba de declarar que el Puma iba a decir que el pigua nomás no da ni una. Ni yo tampoco.
0: De hecho, ya hablé con los patrones ya hablé con el señor. Señor, lo amo, ya lo sabe que lo llevo en mi corazón. También tío Bigotitos, sabe que está dentro de mi corazón.
1: Bala,
0: tiene
1: mecha.
0: Su cuartito ahí guardado, sí.
1: Oigan, banda, yo tengo una noticia. Yo tengo una noticia. ¿Puedo? ¿Me puede usted presentar, por favor, don Perú, si es usted tan amable?
0: ¿Otra vez? Por favor. Llegué. Amigos y amigas, acompáñenos a escuchar esta triste historia a cargo de la Venado. Adelante, Venado.
1: Muchas gracias, querido compañero. Era un jueves por la tarde cuando mandaron una circular a aquella cabina de Qué Buena Tuxtla. Y en esa circular citaban a una junta general para todos los agremiados de esta plaza, porque teníamos que ver temas con nuestro próxima justa mundialista.
2: Futbolístico.
1: El próximo el viernes pasado.
2: Jueves.
1: Fue viernes para nosotros. Viernes.
0: Bueno, como sea, es igual.
1: El chiste es que no pude asistir porque tenía yo otros asuntitos que atender. Por la tarde, cuando me presenté a laborar, me comentaron, sí, exactamente, me comentó nuestro queridísimo y hermoso, como lo quiero yo también, licenciado Hugo Selvas,
3: ¿qué pasó, joven? ¿Qué está usted haciendo? ¿Por qué no vino a la junta, joven?
1: Y yo le dije, es que tuve unos asuntitos, licenciado, y él gustosamente me platicó lo siguiente.
3: Vayan ustedes despidiéndose, joven, porque nada más les quedan 2-3 días, porque después viene lo del mundial y ya no van a salir al aire, joven.
1: Así es que esta es la semana de la despedida, por fin.
0: No puede.
1: Así es que nos van a dar un pequeño break, un descanso. ¿Cuántos días? No lo sabemos. ¿Cuántas semanas? Tampoco lo sabemos. ¿Serán meses? ¿Serán años? ¿Será una pausa definitiva? Puede ser que sí. Puede ser que no. Pero estos 3 días, en las que parece ser que estamos destinados porque son 3 días, somos los 3 que estamos en este momento. Y justamente son las 6:23. Y nos tenemos que ir a una corte para que ustedes 2... vayan pensando qué es lo que vamos a hacer.
0: ¡Vuelva! ¿Qué vamos a hacer? Nada, si ya dijeron.
2: ¡Voto por voto, casilla!
0: Ya dijeron los patrón, ya pa' qué mal le van a hacer, ya. ¡Vacaciones obligatorias! ¡Muchas gracias!
2: Ya no quiero cantar más.
1: Ahora es un corte y ya regresamos. 6:25 en Bola de Gaznates.
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0: esta está más chida, compadre. Esta está más chida.
1: ¿Cuál?
0: En las cumbres de un verde mezquite.
2: Tristemente levantaba un jilguero.
0: ¡Ay, Amalia!
1: Ey, May, ¿ya vio usted qué dice? Saludos, tío Venado, sí. Saludos, tío Perú. No avisó, le hubiéramos mandado un cartón de kiwas. ¡Pa!
0: ¡Uy, papá! Es que la mera neta, May, yo así soy bastante sincero. Dije, ¿para qué voy a decir un toy si voy a estar perdido, ni siquiera sé dónde está? Sí. Y aparte, como el teléfono dejé tirado.
1: ¡Pa!
0: El estabilizador y todo lo demás, nas, lo dejé acá. Los colochos resurados. Pues, sí, me voy a perder, pues, o sea, sí, me voy a desconectar.
1: Andaba usted de incógnito.
0: Pero, sí, papi, claro, pues. Pero ya tenemos invitación oficial para volverla a caer, entonces.
3: Próximamente.
1: ya viste, que como no lo mencioné quién era, ya acaba de mandar mensaje. Atentamente, Hiroshi, dice.
0: Compadre Hiroshi, saludos, compa Hiroshi.
1: Como no lo mencioné, pues ya mandó su cosa.
0: Sí, Hiroshi, para la próxima. No, y hay un chorro de gente que hizo favor de llegar a saludarnos también, porque
1: ¿ah, sí?
0: Como estamos echando despadre, pues sí, hay humildemente se enteraron que estábamos echando despadre. Entonces, pues llegó un poquito de banda, pero todo tranquilo, sin novedad.
1: ¡Ah! ¡El exclusiva! El Perú sí abusa de su popularidad para que le paguen la cuenta de lo que se comió y bebió.
0: No. Si
4: es exclusiva. El Perú sí anda charoleando igual que el Pigua.
1: Y mentira no es.
3: ¿Qué pasó, doctor?
1: ¡El exclusiva! El Perú sí aprovechó la de Samayoa y dijo que él solo paga con transferencia o con tarjeta y no tenía terminal.
0: Me quedé sin efectivo, papi. No quería pagar tarjeta, pero ahí no había. Ah, no, pero sí, hubo dos lugares que sí tenía, pues. No, sí había lugar donde había aceptado tarjeta, pues. Ah,
1: pero
0: sí
1: bueno.
0: Aceptan tarjeta.
1: Saludos ahí a don Hiroshi, que si no lo no se lo recibió el Perú, se lo podemos recibir. Uy, con nosotros, te mando mi número de cuenta.
0: ¿Puedes mandarle en paquetería, papi?
1: No, que nos le mandamos el número de cuenta y que nos mande un cartón de chelas a cada uno. Sí, claro. Sí. Nosotros. Claro, mi pecho no es bodega, carnal, lo puedes mandar todavía.
0: Y tu panza no es almacén.
1: Claro. Ya se me anda acabando.
0: De un verde mezquite.
1: Tristemente canta. Ya no
0: cantaba la jilguero.
1: Ya no ando bebiendo bebidas embriagantes, pero me hace falta un preentreno, así es que lo puedes te mandar, no hay ningún problema.
0: Te puedes meter esta, papi.
1: Ay, qué rico.
0: O sea, una ampolletita, pues, así.
1: Es de loco. Pero bueno, pasando a cosas más chidas. Nos vamos.
0: Porque tengo una triste historia de este fin de semana.
1: Ahí vaya con una nota, pero adelante con su triste historia.
0: Queridos amigos, esta carta me hicieron hacer favor de llegar ahí en Tapachula.
1: Jesús.
0: Mi amiga Carmelita me platicó una historia que le sucedió a alguien, que no voy a decir su nombre.
1: Del Puma no va a estar hablando.
0: No, esa no.
4: No dice, creo, yo no la conozco.
0: No, dice, mira, pero dice, esta situación pasó así, te la voy a contar. Un mi conocido, dice. ¿Ya? A ver, échalo, ¿qué pasó? En los años 1600,
1: pim, pam, pim, pam, pim, pim,
0: cuando la combi chocó.
1: Tararán, tararán.
0: Dale, cierto, no. Dice, fíjate, pero dice que había unos muchachos que estudiaban y echaban sus traguitos, dice.
1: Qué raro.
0: Él era de la hermana república de por ahí cerquita, no recuerdo.
4: Normal,
0: si era Huistla,
4: ¿no? Como cualquier otro.
0: Si era Cacoyagua, Ixtaco. No me acuerdo. ¿Qué pueblos tenéis cerca de Espuma?
4: Ah, aquí está Mazatán, está Huehuetán, está Villa Comaltitlán. Está
0: creo que de Villa Comaltitlán me dijo.
4: Sí, está a media hora de Tapachula.
0: Creo que es Villa Comaltitlán. agarra y me dice, fíjate que este ser de luz, dice, salía ya sea de la escuela o de la champa. Un día agarraba la fiesta ya saliente de la champa, porque ya salían tarde, dice, y a veces ya no alcanzaba la compi. Le decía a su otro compa, May, solo una ya, dice. Sí, porque a las 8 termina de salir mis combis, dice. Y ahí hasta las 4 de la mañana, dice. Sale solo uno, dice. Trabajaba en una institución que no voy a revelar quién, pero tiene que ver con el señor Justicia.
5: Porque fue...
0: Y agarra y dice, trabaja, a veces salía temprano, a veces salía más tarde, o a veces un día sí, un día no, dice. Entonces, una ocasión me tocó salir por las 8 de la noche, dice. Y empezamos a echar Kawasaki, dice.
1: Y esto seguirá después de unos cortos promocionales. Son las 6 de la tarde, 38 minutos. No se lo pierda, no se pierde el desenlace. ¿Será que echaba Kawama? ¿A qué unidad de Secretaría de Seguridad Pública trabajaba este muchacho? ¿En qué universidad estudiaba y qué carrera? Todo esto cuando regresemos a Bola de Gaznates.
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9: El 10 de junio de 1970, el silbatazo final en el Estadio Azteca marcaba el inicio de uno de nuestros festejos más tradicionales. A nadie le bastaba con haber disfrutado esos 90 minutos el pase de México a cuartos de final. La gente salió a las calles con banderas, cornetas, sombreros y matracas en mano. Todos sabían a dónde ir. Y es que el claxon de los automóviles repetía sin cesar una especie de clave morse que llevó a la afición a la victoria alada del Paseo de la Reforma. Soy Geo González y en El Ángel celebraremos todos.
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1: Ya, don Peruzzi, ya regresamos. Apague usted eso. Apague usted eso, don Peruzzi.

0: echar el tiempo para enviar el siguiente mensaje a todos nuestros compañeros de las diferentes plazas. No se olviden de su clima, pajos. No se olviden. Ya,
1: sí, total, aquí. Ya faltan pocos días para que descansen.
0: Con sí, ya son sus últimos días, ya para que se pongan a trabajar. Todos se van a poner a trabajar. Nosotros les dábamos el descanso, chambeábamos por ustedes y aún así nos critican. Aún así nos critican.
1: Nos critican.
0: La neta, nos cricrican.
2: Todos
0: los de las plazas.
1: Dicen que ya nos larguemos.
0: Sí, que se larguen, dice el Chimichurris.
1: Yolivet.
0: Ah, la Yolivet. Ah, peor tantito.
2: No hace nada en su horario y todavía
0: está regresando de su luna de miel todavía. Y ahí anda. Y ahí, ay, sí, que se va.
2: Todavía tiene las ojerotas. Peito, a ver,
0: lo que tú no sabes es que tiene como 3-4 días de embarazo, dice.
2: ¿Será de él?
0: Mío no es, aclaro. Aclaro, sí, mío no es.
2: Tengo esa duda de usted.
0: Ah, no, yo no, May.
2: Usted tengo la duda.
0: No, mío no es, mío no es. No, fui, bueno, no fui requerido a esa, a esa boda.
1: Prueba de ADN, eso lo arregla todo.
0: Si, si sale guapo y mamado, sí, sí es mío. Si no, no.
1: Ah, pero del cutis. Sí.
2: Si sale guapo así, es porque es de su papá, pues.
0: ¡Obvio!
2: Bueno, continuamos con la historia que quedó pausada.
1: ¿Cuál historia?
2: Estamos contando por animal.
0: Ay, ya
2: me el chiste que era Tuscla Escuintla.
0: Escuintla,
1: Tuscla. ¡Súbale, hay lugares!
2: ¡Súbale, hay lugares! La combi no salió. Entonces decidieron ir a echar su caguama.
0: ¡Qué rico!
2: Fue una, fue dos, fue tres o cuatro, cinco, seis, quién sabe. La verdad es que a las 3:30 de la mañana llegaron al lugar donde el transporte público se dirigía de Tapachula a la hermana República de Escuintla.
1: ¡Ay, güey, mi mente!
2: Este ser, este personaje, no es o esa, quién sabe.
0: Ser besa.
2: Ser, quiero tomar ser mesa. Dice que se despide de su compañero, se trepa a la unidad de transporte público y a lo que va, a borrar cassette. Porque sí, se subió al vehículo automotor. Y no despertó hasta que estaba en su domicilio. Ya que estaba en su casa. De esas borracheras que tú dices. ¡Agrey, un toy! Y empezó a ver el techo, dijo, acá.
0: Blanco.
2: Una pared, otra pared, dice. Parece que esta es mi casa, dice. Voltea del otro lado y ve que están sus cosas, dice. Ve el sillón, ve la cama, dice. Ah, no, sí estoy en mi casa, dice. Pensé que estaba en el bote ya, pero no, sí es mi domicilio. De repente sintió un dolor en el brazo. Pero un dolor que decía, ¡alo, no! Propiedad de Benke. Porque el dolor era tan intenso.
0: Esta es la mía.
2: ¿De qué? ¿De qué, papi? Propiedad del Perú, si dice.

0: De esa crema para el dolor, pues. ¡Ay, dolor! Ay. Propiedad de Peruzzi.
1: Dice que el moche en alcohol es bueno también para el dolor.
0: Ese también es de repente, dice que sí, siente dice ese que dolor.
2: Dice que una pomada de esas que no tienen dolor también.
0: Aparte de eso, Friere. Queda viendo el brazo que el dolor era continuo y más intenso y... ¿Qué es esto que tengo en el brazo?
3: Sí, creo.
0: No es un tatuaje como las rayudas que trae el venado.
2: No,
0: no es ese que siempre lo anda cargando la puma. Así grandote, chulo, brilloso.
1: Ah, qué guau.
0: Que se das cuenta que lo que trae entre manos era así nada más y nada menos que el respaldo de la combi. En ese momento reacciona y dice: ¡Oh, santo Dios! ¡He destruido un carro!
2: ¡Oh, my God!
0: Hulk se quedó sonso donde arranca todo y avienta y hace y deshace. Él o ella, con ese dolor intenso que traía en los brazos, dijo: ¡He creado un chamaquito! ¿Pero qué chamaquito venía cargando?
3: Sí.
0: Usted que utiliza el transporte sabe que en medio del compi viene un asiento que se abate, que, o sea, que se hace para arriba y para abajo para que entre otro un pasajero. Él iba cargando como trofeo de haber disputado una gran batalla, de haber ganado esas
2: luchas.
0: Pero lo que llevaba era el respaldo del asiento. Dice que con pena, con frustración, se levantó. ¡Oh, santo Dios! ¡He destruido la compi! ¿Será que nos habremos chocado? ¿Será que le partí su hocico al chofer del vehículo automotor? ¿Será que... será melón o será sandía o la vieja del otro día? En su cabeza no cabía. No cabía la duda de que algo mal hubiera pasado. Dice, ese día pasó con normalidad. Y tomé el transporte público esperando que algo pasara. Pero todo tranquilo, sin novedad. Fui, vení, regresé, me volví a ir. Y yo todo tranquilo dije, pues a ver dónde encontré este asiento. Pues dice, pero se ve chulo aquí en mi sala, dice. Y más aquí en mi cuarto para... para el respaldo de mi espalda que me duele, dice. Pasaron los días. Hasta que un día... iba a tomar su transporte público para dirigirse otra vez a la hermana República del Tapachula. Y en eso... siente... que alguien le toca el hombre. En eso voltea sorprendido y dice...
4: No,
0: ¿qué pasó, joven?
4: Las pipsos.
0: Dígame, licenciado, ¿qué pasó? Dígase. Licenciado, buenos días. Disculpe que yo lo moleste, pero... me da mucha pena. Era el chofer de la combi pues donde no se había transportado. Y le dice, sí, señor, dígame. Lo escucho atentamente. Nada más quiero recordarle que hace unos días usted viajó con mi vehículo portable automotor. Usted, pues vimos que, al menos yo vi que venía un poquito en estado inconveniente. No lo quise molestar. Lo conocemos, usted siempre viaja con nosotros y es una persona responsable, honesta, tranquila. Perdónanos a corte.
1: La tercera parte cuando regresemos.
0: Aquí está tu parte.
1: La perra. Hola, man. Ahora es un corte, y ya regresamos con más abuelas de gastantes. Son las 6 de la tarde con 55 minutos. 6:55.
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4: Amigos, amigas, usted bienvenido a este su espacio de conexión con el universo. Este espacio donde usted conectará con su horóscopo. Vámonos rápidamente.
2: Aries.
4: Salgo hoy para aceptar un poco más a tus compañeros de champa. Aries, y si tienes algún poder sobre ello, es todavía más. Lo necesitas crear a tu alrededor un buen ambiente para que todos se sientan motivados a diario. Es una de las principales tareas de un buen líder. Te alegrarás de relacionarte más con ellos, porque te aportarán algo que estás necesitando. No te pongas como un energúmeno si alguien de tu grupo no coincide contigo en algún asunto. Acéptate que tú no vas a estar siempre en poder de la verdad. Sé un poquito más humilde a diario, que esto no se estará restando punto en lo más adelante.
2: Tauro.
4: Tauro, si percibes que ciertas cosas de tu champa no funcionan a diario como deberían, renuncia. No es cierto. Oh, Tauro, te molesta la actitud de alguien de este entorno. No te lo calles. Explica hoy tus sensaciones a quien corresponda y habla con quien lo tengas que hablar en relación de este asunto. Tome la iniciativa y pon solución hoy mismo, o solo conseguirás prolongar un tu malestar. Y no te tomes todo tan a pecho a diario, porque el vida es más fácil si lo vemos bajo el prisma de la buen humor, incluso con un poco la ironía. Te irá bien hoy lanzarte al ruedo y hacer algo que estás deseando desde hace tiempo, pero que no te has atrevido a llevar a cabo. Tauro, date permiso para ello. Y si se trata de tirar los trastos a alguien que te interesa, no te preocupes, no te preves, tendrás éxito.
2: Géminis.
4: Deja hoy de preocuparte excesivamente por tu economía, Géminis. Si te está costando y ahora pasar el mes, quizá es porque has gastado más de lo previsto en las últimas semanas. Pero no te preocupes, porque te llegará una cierta cantidad de dinero que resolverá tus problemas de diario. Sin embargo, si no te llega hoy mismo, no te desesperes, ten un poco la paciencia. No seas burro, tranquilo, si ya la calabazaste antes que te cueste esperar un poco más. A nivel sentimental, estás en un momento perfecto para el amor. Si eres un corazón libre, hoy puedes cruzarte con alguien con quien congeniarás mucho. Podría ser que te lo presente un amigo o una amiga. Ya sabes, si alguien te propone que te pueda tomar chartrago, ¡vámonos! Acepta sin duda. Y es que estás en una relación de pareja, recuerda que el amor no se compra con cosas material, y menos si son caras. Será suficiente con poner la corazón en todo lo que hace.
2: Cáncer,
4: te costará hoy más que da de costumbre pasar la día. Estás preocupado por alguien o por algún tema al que no le ves salida, y eso te causa mucha preocupancia. Te irá bien liberar tensiones a diario y decir lo que piensa quien te corresponda. Esta sensación de impotencia, de malestar, se crea por reprimir lo que siente, no por molestar o no por pelearte. Hablar siempre es liberador. Quizá también estés pasando por un momento de desconcierto en el ambiente laboral. Haz un lista con lo bueno y lo malo. Las cosas negativas a veces impiden ver lo positivo que nos rodea a diario. Por eso es interesante recordarla constantemente.
2: Leo.
4: todo te funcionará bien hoy, Leo. Solo tienes que poner de tu parte para poder relacionarte más y más mejor con las personas que te rodean al diario en tu entorno laboral. Confía más en tus compañeros y deja de pensar que tú lo haces más mejor que nadie. Quizás sea así, no lo dudo, pero en algún momento necesitarás del apoyo de los demás. Y no te conviene tenerlos al defensiva. Te conviene mucho mantener el buen rollo con tus colegas de chamba. Tendrás también que recuperar una relación más frecuente con tus amigas y amigos. Siempre te ha gustado quedar a la salida para tomar algo y echar una sonrisa. Ese es tu antídoto diario contra el mal humor y la ansiedad.
1: Virgo.
4: Hoy será una buena jornada para todo aquello relacionado con la lana. ¿Qué tanto te preocupa el diario, Virgo? Si tienes un negocio o has previsto invertir en algún tema, hoy los astros protegen este tipo de operación. Si eres de las Virgo que no andan sobradas, es el momento de encontrar una ocupación que te genere ingresos extra diario. Tal vez procedente de comercializar un hobby o de aprovechar algún talento que tienes y que no valoras el suficiente. También es buen momento de un buen día para adquirir algún objeto para el hogar. Tal vez cambiar algo roto o estropeado. Recuerda que esto que atrae las malas energías y que las averías se contagian.
1: Líbranos
4: de todos los males, Señor. Empezarás a librarte hoy por fin de la sensación del vacío que ha tenido atenazada a diario durante un tiempo. Una experiencia que has vivido en los últimos días te ha hecho apreciar lo positivo de la vida y ha logrado hacerte emerger del pozo en el que te sentías metido. Ahora con la euforia, controla que no te pases por el lado contrario. A veces sucede que después de un periodo melancólico llega una etapa de la alegría desbordante. Estás bien, pero puede que hacerte ver las cosas al diario con un poco del sentido de la realidad. Procura hoy concentrarte y recuperar toda la iniciativa que tienes habitualmente.
1: Escorpión.
4: Si te ha pasado por la cabeza lanzarte a un nuevo camino profesional porque crees que has tenido un aviso o un señal, Escorpio, haz caso de esta intuición y empieza a pensar al diario en ello. Trázate un plan para poder llevar a cabo este el objetivo y mientras no dejes de poner los cinco sentidos cuanto hay, en lo que estás haciendo actualmente. Procura que cuando llegue el momento puedas salir por el puerta grande. En el amor, hoy puede asaltarte los temores sobre una persona a la que estás conociendo. Tus miedos tienen mucho que ver con una mala experiencia que tuviste no hace mucho, pero lo has de superar. Esta situación que te está obstaculizando a diario, que seas feliz con alguien que nada tiene que ver con lo que has vivido, no hagas pagar a justos por pecadores, te vas a arrepentir.
1: Sagitario.
4: Un trabajo complicado que tenías entre manos y que está causando no pocos quebraderos de cabeza puede finalizar hoy. Sagitario, quizá ha sido en tu sueño donde has visto la solución ideal y la has puesto en práctica. Siempre hay que tener muy en cuenta a que esas cosas que soñamos al diario, porque contienen mensajes muy válidos si lo sabemos interpretar. En el amor, Sagitario, si llevas algún tiempo saliendo al diario con una persona que todavía presenta muchas incógnitas para ti, puede que haya llegado el momento de despejarla. Alguien a quien conoce puede darte hoy la respuesta a tus preguntas en una conversación intrascendental. Capta el mensaje. Tal vez no sea lo que te gustaría, pero no pienses que ha sido un incauto o una incauta. A todo el mundo le puede pasar. Y los mentirosos son muy hábiles.
1: Capricornio.
4: Estás hoy, Capricornio, en un momento excelente para las grandes compras, como un terreno, un casa, un carro, por ejemplo. También te irá bien a diario los negocios y las inversiones. Estás en una etapa del prosperidad y generas muchas ganancias. Si tienes un proyecto en mente, ponte la pila, wey. Y no dejes pasar esta etapa tan favorable. Busca la forma de ponerlo en marcha. Comprobarás que todo aquello que necesitas va saliendo te encuentro al diario. Puede que alguien cercano te ofrezca financiación o apoyo técnico. ¡Acéptalo! Porque te traerá suerte. Igual te serán favorables la resolución legal y los asuntos bancarios. Hoy te espera un día magnífico, Capricornio. Y la guinda del pastel la tendrás en el capítulo amoroso, porque pasarás momentos maravillosos con tu pareja en la intimidad. Y si el día lo pasas genial, en la noche lo puedes superar.
1: Acuario.
4: Quizá porque estás pasando por un momento complicado personalmente, Acuario. Hoy puede que no estés del mismo talante amigable que manifiestas al diario con tus compañeros de champa. No lo pierdas la buena relación que tienes con ellos, porque es algo que vale mucho la pena. Es probable que recientemente hayas tenido un encontronazo con tu amigo o alguien de la familia. No era una situación especialmente preocupante hasta que alguna tercera persona ha metido su cuchara y ha acrecentado el problema. Solo podrás arreglarlo con mucha calma y serenidad y paciencia. Hoy procura no ponerte en enojo y decir las cosas de las que podrías arrepentir. Ten paciencia al diario y todo se arreglará.
1: Piscis.
4: Un encargo de trabajo que no esperabas para nada puede hacerte sentir inseguro. Piscis, la novedad te puede descolocar y despertar tu inseguridad. ¿Cómo te sucede al diario en esta situación? Quizá creas que no lograrás hacerlo bien ni a tiempo, pero ponte a manos a la obra. Avanzarás muy a buen ritmo y lograrás lo que te pertenece a imposible. Este esfuerzo te traerá buenos beneficios y en un futuro no muy lejano. También el terreno sentimental, una situación inesperada te puede hacer descubrir que con tu pareja al lado son insuperables. Todo esto tiene que servirte para aumentar la confianza en ti mismo y en tu autoestima. Así que Piscis, ponte vivo y las barbas a remar. Estos fueron los horóscopos. Recuerden que los quiero mucho y los quiero ver triunfar. Vámonos a la corte, 7:19. 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
5: México 70. México 70 fue el primero en muchas cosas. El primero en ser transmitido a color en televisión a todo el mundo.
6: El primero donde se implementaron los cambios en el juego y las tarjetas amarilla y roja.
5: El primero en que salió el álbum de estampas y el primero en que el balón dejó de ser café y de gajos. Ya que Adidas realizó el modelo Telstar, blanco con dos hexágonos negros, que sigue siendo la representación más común de un balón de fútbol. El nombre de Telstar se inspiró en el primer satélite espacial. Soy Geo González y el balón rueda para todos.
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7: Ya se me estaba yendo.
8: Presente, maestro.
9: Gracias, niño del sexto grado.
7: No tan presente, maestro. Dije que está todavía en el baño el muchacho.
9: Está de Pepe Nananche el muchachito, por Dios.
10: Estaba colgando el tamarindo.
7: ¡Para la mecha! Es momento de mandar y saludar a todos nuestros compañeros de las diferentes plazas hasta donde llega esta señal. Vamos a conocer cuál es el clima. Vámonos con nuestro corresponsal de guerra. Adelante, don Puma.
10: Claro que sí, desde luego, mi queridísimo Venancio y gaznateros. Pues, ¿qué les cuento? Que en esta zona ha estado lluviosa por parte sí, parte no. Sin embargo, se mantiene ahorita en Cacahuatán. Les voy a presumir, solamente Cacahuatán tiene 21 grados centígrados ahorita. Para nosotros eso sería la gloria. Sin embargo, no puedo decir lo mismo como Tapachula, porque Tapachula ahorita está a lo mínimo que hemos llegado a 22 grados centígrados y la sensación térmica en 24. Pero pues ahí estamos, ahí 2-3, 2-3. No, tampoco nos podemos quejar. Y en el día estuvo lluvioso, luego sol, luego volvió a llover y luego salía el sol y ahorita está tranquilo. Sin embargo, puede que en la madrugada nos visite otro trancazo de agua. Así de facilísimo. Y en Huixla, ya para cerrar este espacio, 25 grados centígrados.
9: No, allá también desde les que el cayó. Cubano te dejó, ya no, ese espacio no se puede llenar.
7: Ya no se puede tampoco.
10: 25 grados centígrados, cuenten ahorita. Te extraño. ¿Cómo se llamaba? Ya me olvidó. Jimena, te extraño.
9: ¿Ya? Gracias, gracias Puma, gracias, ya. Gracias. Otro día con más
10: calma. Suegra, también te extraño.
7: Y ahora nos trasladamos hasta Mapastepec, Chiapas, porque Mapa está en el mapa.
11: Gaznates, qué gusto poder saludarles en este lunes inicio de semana. Y bueno, déjenme comentarles que en Mapastepec nos ha estado lloviendo desde la tarde. Andamos con una temperatura de 25 grados centígrados. Y bueno, pues hay pronósticos de lluvia débil. Sigue la lluvia, así que extreme precauciones, sobre todo a quienes van a salir o van viajando a esta hora de la tarde y noche. Este es mi reporte desde Mapastepec para Bola de Gaznates. Chile de Paz, excelente noche.
7: Muchas gracias, doña Yoli. Ya no sé, ¿cómo se apellidará el muchacho para que le digamos doña Yoli D? No me acuerdo cómo se apellida el muchacho, pero bueno.
10: No me interesa la mera neta.
7: Porque no nos invitaron, ni más.
9: Yoli Wakash dice. Porque Huacash en Tzotzil es toro.
7: Ah, güey. Y ahora nos trasladamos hasta Arriaga y Tonalá, donde próximamente también seremos padrinos de rompimiento, porque ya se anda cansando la cebra. Adelante, compañebria.
12: Hola, hola chicos, bola de gaznates, rico lunes. Les mando el clima desde Arriaga, Tonalá. Comentarles que tenemos temperaturas de 25 grados centígrados con una sensación térmica de 26 grados. Está muy cafetero la noche, la verdad, para estar echando ahí el chocolatito con pan, ay, el café con leche, ¿va? Y es que durante el día se mantuvo nublado con precipitaciones. Al momento sigue una ligera lluvia en ambos municipios. Se ha registrado mar de fondo en las playas, tanto de Arriaga como de Tonalá. Se le ha dado a conocer a la ciudadanía estar muy, muy presentes y sobre todo estar muy precavidos, ¿va? Estar atentos a la información que nos den las autoridades correspondientes respecto al mar de fondo, ¿va? Todos aquellos quienes viven cerca de las playas o quienes viven cerca de ríos y arroyos, estar muy, muy atentos a la información. Así que les mando un abrazo de oso, porque ahorita sí está sabroso el clima, como para estar ahí abrazaditos, ¿va? Cuídense mucho, rico lunes. Para ustedes,
7: Cebra. Muchas gracias, doña Cebra. ¿Ya viste?
9: Saludos a mi compadre Dago Barrón, que está Pinocho, escuchando.
10: Luego Pinocho crece y ya no se puede.
7: ¿Ya viste que dice doña Yolivet? Que es Montes, dice. Yolivet de Montes. Y que
10: es igual. Por mí acábate todo el monte que tú querrás.
9: Es igual, el Huacash anda en la monte.
7: Claro. Pero ya vieron qué dice doña Yolivé de Montes. Que el clima está bien.
10: Que nos corran.
7: No, que el clima está bien. Dice.
9: Ay, güey, onte.
7: No le bastó su luna de miel, dice.
9: Esos mensajes son en privado, papi. Saludos a mi compadre Diego Barrón, que está escuchando en la vivo y la directo desde saber dónde. Por otro día,
10: ya se sabía que le encantaba, no se preocupe.
7: Sí, la neta, pero bueno, ahora es momento de irnos hasta Pichucalco, Chiapas, donde nuestro compañero de guerra, vámonos con Carlangas. Adelante, Carlanga.
13: ¿Qué onda, amigos de Bola de Gaznates? ¿Cómo estamos? Excelente tarde desde Pichucalco, Chiapas. Carlos Noticia. Castillo compartiendo el estado del tiempo para todos ustedes. 26 grados centígrados es la temperatura actual, aunque la humedad en el ambiente del 91% está causando calor. 29 grados centígrados es la sensación térmica. A pesar de ello, lo crean o no, está lloviendo y con calor, claro que sí, estas cosas son imposibles, nada más en Pichucalco. Por Dios, bastante agradable la lluvia de esta tarde, la cual, por cierto, es moderada y procura ser más intensa.
7: Procura cometearme más.
13: También va a estar acompañada de tormentas eléctricas por la noche. El cielo se va a caer, compañeros, aquí en Pichucalco, Chiapas. Invitamos a toda la población a tomar las precauciones debidas. Si usted sale de casa,
7: caguama mejor.
13: Llévese el paraguas, llévese el impermeable. Si camina por la calle, evite cruzar calles inundadas, evite cruzar cerca de alcantarillas, y al conducir, hágalo con muchísima, muchísima precaución, porque la vida no retoña.
7: ¡Ay!
13: Excelente tarde a todos, ¡ay! Excelente inicio de semana. Y un abrazo profundo. Hasta Tuxtla Gutiérrez.
7: ¡Ay, profundo! ¡Ay! Se la quiero dejar. ¡Ay! ¡Ay!
9: La vida.
10: La vida. Pluma.
9: Muchas gracias, Chetiquiti. Ay, Dios padre.
10: Se sale cochón el monte.
9: Ay, qué cochón, se fue todo el trailer. Así como doña Bolívar dice de Montes. Montes se fue a provocar el trailer.
10: Pero sí.
9: ¿Vale?
10: Alejandro tiene una pregunta para ti. Perú, si el mar de fondo es de fondo de bikini.
9: La caracola si más hablando. Si hay más allá, hay menos acá. Muchas gracias, Pablo. Rápido. rápidamente con el clima de San Cristóbal de las Casas. En este momento se encuentra completamente con lluvia, sí. Toda la ciudad peluche anda con la intensidad de la lluvia desde hace una media hora. Arrancamos con la temporal de lluvia. Por favor, circule con sus precauciones, tome sus prevenciones si se encuentra en zonas bajas. Ahí le encargo dos para llevar. Así que por favor, tome sus precauciones, sobre todo circule hasta la carretera de la muerte. Carretera San Cristóbal, Tuxtla, San Cristóbal, ahí en la autopista. Bancos de niebla ya reportan los señores choferes, así que por favor, hágalo con sus precauciones. San Cristóbal tiene viento y 18 graditos con sensación térmica de 16. Se espera que la mínima recaiga hasta los 12 grados. Mandó Comitanalco.
7: Nanchis Durris.
9: Ah, próximamente vamos a cerrar esa plaza. De una vez vámonos con Comitán de en este momento. Están registrando 19 graditos con una sensación térmica de 17. Se esperan lluvias esta tarde, si no es que ya están dando ya. Si no es que ya está cayendo el soberano guamazo de agua. Así que por favor, echar harto cafecito con pan compuesto. Y si se arrima el asunto, pues a fabricar chamaquitos. Hasta acá el reporte desde la zona Altos y Meseta Comiteca de Chiapas.
7: Muchas gracias, Do Peruzzi. Y ahora nos trasladamos.
9: Es capital del estado.
7: A perro. Vámonos hasta donde va a ser próximamente capital del estado. Vámonos hasta Berrio Yorks, donde en estos momentos hay una lluvia débil, 22 grados, sensación térmica de 20 grados, así como lo escuchaste, Joaquín. 11 de la noche, caerá hasta los 19 grados y se pronostican lluvias para las próximas horas en Berrio Yorks. Y ahora nos trasladamos hasta Villaflores, Chiapas, donde el clima está bastante apapachador, 24 grados, parcialmente nublado, sensación térmica de 22 grados. No se pronostican lluvias para el resto de la noche, pero sí se mantendrá el clima, así como lo escuchan, se mantendrá el clima nubladito, también para dormir así de cucharita bien rico y delicioso. Donde sí está lloviendo en estos momentos es en Cintalapa de Figueroa, porque sí, se pronostican lluvias hasta las 10 de la noche, 11 de la noche, se para de llover, pare de sufrir, así es que también está empiernable, 24 grados, chubasco, allá en Cintalapa, sensación térmica de 21 grados, así en Cintalapa de Figueroa. Y ahora nos trasladamos aquí merititito, Tuxtla Gutiérrez, Chiapas, donde el clima, ¿qué clima va a estar importante? Lo que importa es que va a haber abastecimiento de gasolina, sí o no. El clima pasa a segundo grado porque definitivamente los carros, sobre todo del lado de la entrada poniente, allá en La Pochota, está el tráfico masivo. 24 grados, parcialmente nublado, sensación térmica de 24. Se pronostican lluvias a partir de las 8 de la noche. A partir de las 11 ya el clima empieza a ser un poquito más agradable para toda la banda que va a salir a parrandear el día de hoy. Saquen su paraguas, su bota de hule o ya de perdis uno sus kaitis, para que pues no se vayan a mojar esos tenis de más de 50 mil pesos que andan comprando todos los susclecos. Y si sacan chanclas, cómprese también su pomada antihongos para que no vayan a tener hongos. Hasta aquí mi reporte, Joaquín.
9: Champiñones en las patrullas.
7: El chiste tan delicioso es rascarse los pies cuando tiene uno hongo, dicen las malas lenguas. Vámonos un corte y enseguida regresamos con más en Bola de Gaznates. A concluir la historia de Don Peruzzi, 7:38.
10: Todavía sigue esa
7: basura. Es que tiene que terminar su historia,
9: bueno,
7: pues.
9: Bueno, cuente algo, tío, pues, perro. A ver, algo, si nos pues, platica.
7: No, que no cuente. Ya, que se calle. Porque va a contar de su suegra y ya no nos interesa. Ya todos sabemos qué hace con su suegra.
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9: ¡Sale! ¡Sale! ¿Qué dice? ¿Qué dice? ¿Qué dice? ¿Qué dice? ¡Oh!

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0: Ya estamos.
1: Velo.
0: Es que tenemos unos problemas técnicos, por acá se trabó esta onda, pero bueno, ya andamos. Adelante.
2: Dice, al compadre Carmelito, le llegó por atrás, le tocó el hombro.
0: Ah, bueno.
2: Y le dijo, sí, usted se llevó el asiento. ¿Cuál asiento? Dice, el respaldo del asiento. Pero como usted lo conocemos, ya no le dijimos nada. Y pasaron los días y fíjese usted que no he podido cargar a mi pestañita en la parte de en medio porque no cae el respaldo igual. ¿Será tan amable de devolvérmelo? En ese momento, Carmelito sintió el verdadero terror. Porque sí, si no se acordaba cómo había arrancado, es más, cómo había sacado ese respaldo de la compi. Y le dijo, permíteme, mañana se lo traigo. Y ese día, Carmelito aclaró todas las dudas de cómo pudo haber arrancado un asiento, un respaldo de la compi. Y sobre todo, saber de qué compi era. Afortunadamente, la asiento pudo regresar a su compi. El chofer ya pudo sentar a su pestañita en su lugar. Y Carmelito supo de quién era el respaldo. Hasta acá la historia de esta tarde.
0: ¿Y cómo lo arrancó?
2: Eso es lo que no saben, pues. Ni el chofer sabe cómo es que lo arrancó y ya lo tenía abajo, ¿eh?
0: Los dos, ¿cómo lo tenía abajo?
2: O sea, ya había bajado pues el respaldo de la 7, pues. Y ya se iba caminando para su casa. Dice, cuando se dio cuenta ya. El chofer, cuando se vino a dar cuenta, ya ni el respaldo estaba.
0: Ah, bueno.
2: Carmelito no sabe ni cómo lo arrancó. Para que veas en qué condición de bolera iba, pues. Y la segunda,
3: ya dice que por, no iba solamente la bolo.
2: Sí. Carmelito no. Solo toma.
0: Ah, pero de su...
2: Y agua también.
0: Pues yo me imagino el chofer cómo no se va a dar cuenta, güey.
2: No, dice que ya Carmelito dice en otra escena. Solo vio que el chofer... Bueno, la neta ni se acuerda ni cómo la arrancó, papi. Te estoy diciendo para que nada más amaneció pues con el respaldo en el brazo.
0: No, pero el chofer...
2: El chofer fue sonso, pues se asonso, pues. Ya no le dijeron nada, pues.
3: También iba a bolso,
2: entonces. El chofer iba todo idiota.
0: ¡Oh! Del tufazo lo emboló también al chofer.
2: ¡Ah! O capaz le invitó un Susix también y los dos iban Felipe y
0: no con lo dudes ni tantito. Casi no. Ay, se da eso
3: capaz
0: de...
3: Capaz le invitó un llavazo de 50.
0: ¡A la vez!
2: Pero en la nuca, compadre. ¡Qué eso se un llavazo de cruz, dice!
0: ¡Ah, bueno! ¡No mames! Ya nos vamos, muchachos.
2: Muchas gracias por acompañarnos esta tarde con Venancio.
0: Muchas gracias, nos escuchamos mañana en punto de las 6 de la tarde.
2: Sí, mañana no, a partir pues de mañana ya nos vamos, pues.
0: No, el miércoles, el último.
2: Ah, el miércoles, ya el último día. ¿De cuántos?
0: De no sabemos todavía. Pero no, mañana, amigo. Mañana me voy a enterar todavía. Mañana me voy a enterar bien porque mañana hay juntas.
2: Ah, bueno, platico usted, pregúntese bien, por favor.
0: Sale mal,
2: llega
0: sale
2: ese foto, llega a las juntas, ¿sale?
0: Bueno, por bueno, encima. Sí,
2: contacte ahí, no puede ser Dios padre. Bueno, otros que no nos invitan, pues, porque no somos parte de la empresa por eso, pero usted.
0: Venga,
2: mañana. Chiquito de Don Selvas. Muchas gracias, Don Poma.
3: Gracias a ustedes, cantateros. Nos escuchamos mañana, si así el arquitecto del universo lo permite. Bye.
2: Y muchas gracias a usted, sí, a usted que está detrás de esta bocina, que tiene que soportar esta bola de basofia todas las tardes. Quedamos pendiente. Nos escuchamos la día de mañana. Adiós, bye. 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
2: Para el Mundial de Inglaterra 66, la Copa Jules Rimet estuvo en juego y en riesgo. 4 meses antes, durante una exhibición, fue robada. Scotland Yard ofreció recompensa, pero no pudo encontrar ni al culpable ni la copa. Esa fue encontrada envuelta en papel en un arbusto por Pickles, un perro. En recompensa, Pickles fue invitado al banquete de los campeones ingleses y pudo lamer a sus anchas todos los platos. También se convirtió en actor, protagonizando El espía de la nariz fría, y recibió por parte de una empresa alimento por el resto de su vida, que desgraciadamente terminó un año después al ahorcarse con la correa persiguiendo un gato. Soy Geo González y por Pickles lloramos todos.
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4: Las 8:02. Sí, ya llegué.

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0: No es un sueño. No, ese tamalito de chipilín no era de otra hoja. Eso te lo puedo asegurar, sí, sí, sí. Bueno, quién sabe, o sea, ya hoy en día ya no se sabe, me cae. No, sí, mejor hay que revisar la hojita, ¿eh? Sí, sí, sí, hay que revisar la hojita. Si la ven un poquito más verde de lo común, no, no, no, y así como que, como media puntiaguda, no, no, mejor no lo coman, ¿eh? Sí, sí, sí. 8:08, 8:08, 8 y su gemelo. Oigan, ¿qué onda, morrillos? Sean ustedes cordialmente bienvenidos, bienvenutes en este lunes litros 8 de... ¿De qué mes? Ah, sí, 8 de junio, en el cual, bueno, es el mes más hermoso del mundo mundial. Claro, por supuesto, o sea, güey, es el mes de mi diablo, o sea, no, ¿cuánto me hace falta tú? O sea, nomás me hace falta el día de mañana, nomás el día de mañana y esas 3 horas con 50 minutos a la bestia. O sea, me hacen falta 28 horas, no, 27 horas y 50 minutos. 27 horas y 50 minutos para que tu servilleta cumpla 42 años, güey. ¡Hala, bruto! No, no, no, sí, ya con razón, la barba ya está blanca, blanca, blanca, blanca. Sí, la vez pasada me dijeron, oiga, ¿usted vende nieve? Y yo, no. ¿Y por qué? ¿Y por qué ese raspado en la barba? ¡Hijos de la che! No, no, no, no, no, no. Al revés, que si usted vendía raspado, yo no, ¿por qué la nieve en la barba? 8:09, 8:10, cuando yo decía 8:09. ¿Qué onda, morrillos? Sean ustedes totalmente bienvenidos. Oigan, por cierto, híjola, es que... Todo el mundo me anda preguntando que si ya voy a vender mi nave, que si por fin voy a poder tener un carro de última generación, eléctrico, ¿no? Tipo Suburban, ¿no? Acá, y que no, Chucho, que ya vas a dejar tu nave. Y yo, no, pero ¿por qué? No, ¿por qué? No, claro, por supuesto que no. O sea, imagínate. No, que mira, que está... Y yo, no. Ya cuando me dijeron por qué, así de que, ay, no, ching, no, mag, no, hot, no, no, espérate. ¿Cómo? Ay, no, ching, no, hot, no, mag, no, no, no, mano, espérate tantito. Estás viendo que con todo el esfuerzo de mi sudor de mi frente, me ha costado conseguirlo para tener mi carrito. Ahora imagínate, por esa, porque... Bueno, después te platico. Produce, por favor, pase de lista ahora. ¿Cómo? ¿Ya parece carrito de golf? No, ¿sabes a qué me recordó? ¿Sabes a qué me recordó? A las pulmonías. Me recordó a las pulmonías de Mazatlán. Para todo aquel o aquella que haya tenido la oportunidad de ir a Mazatlán, en el malecón de Mazatlán, que es prácticamente toda la zona turística o la zona hotelera, hay unos carritos que son de como de golf, son de golf, pero que los utilizan para transporte, quiero pensar que también para transporte público normal, pero más los utilizan pues obviamente para dar paseos, para transporte turístico por todo el malecón de Mazatlán. Entonces, estos carritos tipo golf o de golf, les llaman allá en Mazatlán, les llaman pulmonías. Y que por cierto, la primera vez que a mí me dijeron, oye, pero sí, te agarró una pulmonía, o te subiste una pulmonía, o algo así, me dijeron, y yo, no, estate tantito, espérate. O sea, se hacía calor, las chelas estaban frías, pero no es para tanto, dije yo. Y ya después cuando me explicaron, dije, ¡ah! Ahí le metes el efecto. ¡Esas son las pulmonías! Ah, pues a esa cosa me recordó. No, ¿dónde vas a creer? No, no, no, no, no, no, no, no, no, con la bendición de Dios, no. No, sí, mi carrito sí corre. Imagínate que medio mundo me vaya tocando el pito. O sea, pi, pi, pi, pi, pi, pi, pi, pi, pi, pi, pi, pi, pi, pi, pi, pi, pi, pi, pi. O sea, no. ¿Qué culpa tiene mi madrecita linda? O sea, no. Es que corre super mega turbo a 50 kilómetros por hora. Bueno, después te platico. 8:00 p.m, ya con 12 minutos, 8:12, morrillos. Vamos a arrancar entonces este rollo con el pollo, así que súbele a tu radio, por favor. Y por cierto, todavía llueve o chipichipi en la ciudad de capital. No sé si todavía les está cayendo la sanitización, se les cierra en algún lado, así como fuertezón, fuertezón. Aquí en el lado poniente está leve, leve, leve, leve para la plebe, ¿no? Está así como que, brisneable. Nada más brisneable. No, dije bris, no bis, no bisneable, ¿eh? No. A ver, no, de mis amigos del Uber no vas a estar hablando, ¿eh? Ni de mis amigos del Didi no vas a estar. Nada, no es cierto. Un abrazo, carnales. Bueno, oigan, vamos a arrancar entonces con este rollo. Y me extrañaron, banda. Por favor, que alguien me diga si me extrañó. Yo tengo entendido que, en esta ocasión no me extrañaron. No me extrañaron porque creo que no vienen a cobrar en sábado. Es que creo que en sábado no vienen a cobrar, entonces yo creo que sí no me extrañaron porque no me pasaron ningún reporte que hayan venido a buscarme. Muchas gracias, qué bueno, ¿eh? Sí, porque luego vienen aquí los de Electra, los de Cop, bueno, en fin, los de las, ¿cómo se llama? La tiendita, color rosita, que no puede decir Liverpool, pues, hombre. Ay, que no sé qué, no se encuentra Chucho. No, que no vino. Ya, después ya esconden el machete, ¿no? O ahí la fusca. Entonces, dije yo, bueno, lo bueno que no me vinieron a buscar. Bien, entonces, oiga, borrillos, ¿me extrañaron o qué rollo? La neta del planeta. Dígame la neta, dígame, por favor, sean honestos. Alguna vez en su vida, por favor, sean honestos consigo mismos. Dígame, por favor, no, Chucho, ¿sabes qué? No te extrañamos, la neta la pasamos bien chido sin ti. Por favor, que alguien me diga, que sea honesto. Pero quiero honestidad, por favor. Vamos a ver, entonces, pasa de lista, producer. ¿Cuál es el pase de lista? Pero es por lo del... esta cosa. Esta otra mentira. No sé cómo se llama. Pero, ajá. Chucho. ¿Cómo le ponemos? Chucho 50 kilómetros. Chucho 50 km. Así, Chucho 50 kilómetros, ya llegué. No, Chucho, ya llegué más rápido que 50 kilómetros. Chucho, ya llegué más rápido que 50 kilómetros. Chucho, ya llegué más rápido que 50 kilómetros. Así, Chucho, ya llegué más rápido que 50 kilómetros. Y me dices desde dónde nos escuchas. Vámonos.
1: Bonita noche, papu. Es un milagro escucharte. Puro vacaciones eres. ¿Eh? Aquí andamos. El choque en frecuencia. Bendiciones. Vamos a quedar en 23.
0: ¿Qué pasó, mi Joker? ¿Cómo que puras vacaciones? Por favor, hombre. ¿Y eso que no te he dicho que pasado mañana también voy a faltar? ¿Y que el sábado también? ¡Ah, no, bueno! Dice la banda malandra, entonces, Chucho. ¿Cómo era, Chucho? Chucho, ya llegué más rápido que 50 kilómetros. Chucho, ya llegué más rápido que 50 kilómetros. Es 50 km, ¿no? Chucho, ya llegué más rápido que 50 kilómetros, ¿ok? Desde, y me dices desde dónde. Dice, hola, bonita noche, Chuchito. Ya llegué más rápido que 50 kilómetros. Saluditos y bendiciones para ti. Te escuchamos desde Capulines 1. Yeah. Mira cómo los mensajes sí vuelan. Vuela más rápido que 50 kilómetros, ¿eh? Chucho, ya llegué ya. Saludos desde la Coletolandia. Viento, Chucho, ya llegué más rápido que 59 kilómetros. ¡A la bestia, Norma! Sí, que va rápido, mija, ¿eh? No, no te va a agarrar tránsito. Dice desde San Gris de las Balas, ya, yeah, ¿cómo no?
2: Dice la bandota. Chucho, ya llegué más rápido que 50 km. Te escucho en el TX.
0: Oye, pero me encanta que le entran al coto a ustedes. Saludos para Elimar. Muchas gracias. Vamos a ver quién llegó más rápido que 50 km. Dice Chucho, saludos. ¿Te fuiste acá? Dice, ¿te fuiste? Acá ni en cuenta. Malandros. Dice, aquí te agregaron como en los 400. ¿No será los 400 varos que me deben? No. Mejor pásame tu nombre para que te agregue chido al Animal Watts. Bien, entonces, ¿qué dice la bandota? ¿Qué dice el chacarrón?
2: ¿Cuántas? Más 50 que el kilómetro. O como era, no me acuerdo. Aquí en el Didi. Tu amigo Chacarrón trabajando a 100.
0: Oh, ¡órale! ¡Trabajando al 100! No, te va a agarrar tránsito, papi. Acuérdate que es 50 kilómetros más. 50, papu, 50. Dice Tomás Nájera.
3: Chucho, ya llegué más rápido que 50 kilómetros. Aquí te estoy escuchando en San Cristóbal de las Casas. Aquí, junto a mi criatura, una menilla que tengo. Pues ya de Chucho.
0: Un abrazote, mi Tomás. Tomás, hasta la ciudad de las balas. Que por cierto, el día del sábado y el día domingo estuvimos por allá en San Cristóbal de las Balas. Por ahí estuve respirando un poquito de pólvora. No, no es cierto. Pero sí, no. El clima, pues obviamente, ¿no? Como todo Tuxtleco, siempre que va a San Cris lo agradecemos con el alma, puesto que ese clima es... Imagínate, para ellos estaban friendo, pero para nosotros era wow. Para nosotros era wow. La neta, un abrazote. Dice Eduardo Bautista.
4: Chucho viejo. Por eso estás llegando temprano. Ah, dicen que los viejitos cada vez duermen menos.
0: Hijo de la
4: chica. Por lo menos de minuto en minuto. Ya estás llegando más temprano, Chucho viejo. Por eso está lloviendo, ¿eh? puro milagrazo el día de hoy. Saluditos, mi Chucho. Y ya, dime, ¿qué vamos a hacer de cumpleaños? Mi niña es del 11. Ahí aprovecho para saludarla. El día del mundial también, ¿eh? Ese mero día. Gritando gol, al venta de pastel, un platón de botanas de patita. Chucho, ya llegué más que 50 kilómetros por hora. Ya casi parecemos los carros nuevos de la Chain, que corre a 100. Ah, no, corre a 60, ¿no? Y nomás da 100. Imagínate.
0: 50.
4: Vas a llegar como a las 10 de la noche si agarras esos carros tú.
0: No, ni Dios lo mande. En el nombre de papi, en el nombre de Junior, palomita buena onda, ¡mua! Amén. Y le pongo de la roja, por cierto. Dice, hola Chucha, ya llegué más rápido que 50 kilómetros desde la bloqueación. Oigan, por cierto, sí, se enteraron, ¿no? De la bloqueación. De la bloqueación de... por eso es que las gasolineras están a tope, no manches. Y eso, que le puse gasolina el sábado, mano, ¿eh? No, ya, ahorita, saliendo, papu, ¿eh? Ojalá que alcance.
5: Chuchito, buenas noches. Chuchito, ya llegué, ya. Saludos del Didi. Aquí andamos por los pájaros. Residencial Los Pájaros. Saludos, Chuchito. Gusto en saludarte.
0: Un abrazote, papo. Oye, envíame tu nombre, porfa, para que te agregue al Animal Watts, porque otra vez te sacaron de por aquí. Bien, entonces, dice la bandota, entonces, Chucho, ya llegué más rápido que 50 kilómetros. ¿Qué dice, Tape 3?
6: No, Chucho, no te extrañamos, ya nos acostumbramos. Y además, en la cuija ya hace mejor su trabajo.
0: si supieras que me habló, hey, Chucho, oye, gordito, ¿de qué va a ser el especial hoy? Y yo de Espinosa Paz, bro, de Espinosa Paz. Chucho,
6: yo creo que quedaste de ver una cuenta en Cancún y estás yendo a pagarla, a trabajar. Está bueno, y qué bueno que ya estás de vuelta. Aquí estamos a la escucha.
0: No, papu, eso lo...
6: Chucho, ya llegué más veloz y rápido. Como el conejo, pero menos de 50 kilómetros. Aquí andamos en la San Pancho, escuchándote todas tus cosas que dices y haces.
0: Saludos para Dave Tregue. No, ni se te ocurra subir a 51, por favor, te van a multar, papu, por favor, tiene que ser 50. Dice, Chucho, 50 kilómetros, ya llegué, Chucho, ya llegué 50 kilómetros más rápido desde San Grisol de las Casas, ya. Yeah. Oigan, saludos a Lesuas, ¿así te llamas? Por favor, envíame tu nombre para que te agregue el Animal Watts. Entonces, dice la bandota Vidal, de Chucho, ya llegué más rápido que 50 kilómetros, escuchen Chapultepec, ya. Yeah. Yeah, saludos para mi Vidal, dice Sánchez Luis, Chucho, ya llegué más rápido que 50 kilómetros desde Miravalle. Por cierto, esta semana sí trabajarás o solo llegarás de paseo.
7: El miércoles no vengo y zapato tampoco.
0: Bueno, dice Chucho, sí te extrañamos, amigo Alberto. Chucho, ya llegué más rápido que 50 kilómetros por hora, ya llegué ya. Ya que esperando que llegue, qué buena memoria que del Chucho, guau. Y sí hay banda que te respalda siempre, te escucho desde Patria Nueva. ¡Ey, las llaves de mi carro, ey! ¡Yo nunca dije que le iba a cambiar! ¡Pásenmelo, regrésenmelo! Chucho, ya llegué más rápido que 50 kilómetros. Ya llegué desde la Changlá. Un gusto saludarte. Buen inicio de semana. Un abrazo fuerte. Bendiciones atentamente, Deri. Vámonos con la frase del día de hoy, señor producer. Bueno, ya ven de que pues vamos a andar bien acá, bien toretos, ¿no? Imagínate con esas supernaves... Del siglo. Era para decir para adelante o para atrás. Bueno, el caso es de que ya saben, ¿no? Entonces con unas supernaves así, pues entonces nosotros pues vamos a andar volando con 50 kilómetros por hora. Entonces seguramente por eso es que la frase del día de hoy, señor producer. Una pregunta, ¿sí se entiende el sarcasmo? De plano si no. Entonces la frase del día de hoy, señor producer. Chucho, ¿cómo era? Chucho, como rayo. Así, Chucho, como rayo, pero ponte mi rola. Chucho, como rayo, pero mi rola. Chucho, como rayo, pero mi rola. Chucho, como rayo. pero mi rola, ¿ok? ¿Listos? Van a tener un minuto. Conforme vayan llegando a nosotros.

0: Chucho. Que era más rápido que el rayo, pero estaba muy largo. Chucho, más rápido que el rayo, pero con mi rola. Pero para hacerlo más cortito, Chucho como rayo, pero mi rola. ¿Listos? Cuenta regresiva. 10, 9, 8, 7, 6, 5, 4, 3, 2, 1. De mitad de 1. Cuartito de 1. De cuartito. Allá. Del 1. Y se acabó, señor productor. Se acabó. ¿Otra vez me lo cambiaron? ¡Se acabó! Y entonces vámonos con música producer, 8 de la noche con 25 minutotes. Oigan, ¿ya les dije que nos pueden escuchar a través de Alexa? ¡No! Bueno, pues ¿qué creen? Ya nos pueden escuchar a través de Alexa. Efectivamente, banda. Oigan, resulta y resalta de que solamente le tienes que decir a tu Alexa: Alexa, reproduce Qué Buena Tuxtla 100.1 en Tuning. Y de balazo vas a estar bien enchufadito como Chuchito aquí a través de la estación que soñé. ¿Ya vieron cómo se enchufan los chuchitos? ¿Así? ¿Ya lo vieron? Bueno, a ti nunca te ha salido turicuchi, señor producer. ¡Ah, qué bárbaro! Bueno, entonces, ahí se los dejo de tarea para que vean cómo se enchufan los chuchitos. Así de enchufadito vas a estar aquí a través de la estación que soñé. 8 de la noche, ya con 25 minutos, señor producer, conforme fueron llegando los mensajes. ¡Listo! ¡Suéltamelo! ¿Ya? Ahora.
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0: Uy, qué buena rola, morrillos. Además, con esta lluviecita. Año 1973 los vio nacer. ¿Dónde? Ario de Rosales, Michoacán. ¿Por quiénes? Por Marco Antonio Solís y Joel Solís. En sus inicios, estos señorones, quienes empezaron con una muy bonita historia llamada Los Bukis, es una de las bandas más legendarias de la música mexicana. Su nombre proviene de la lengua yaqui, que significa niños o chicos. Y a lo largo de su carrera, impusieron un estilo único en el género grupero. Señoras y señores, efectivamente son los hermanos Solís y compañía, son los Bukis. Es el Cristo de Iztapalapa. Se llama Mi Mayor Necesidad y lo escuchas en la estación que soñé. Buenas noches.
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0: Oigan, banda, una preguntota antes de irme con el Servicio Meteorológico Nacional. Oigan, una preguntota. ¿Les gustaría que regresaran los duelos? Como lo hacíamos en la tarde, digo, no sé, si más de alguno de ustedes, tal vez me llegó a escuchar por la tarde, en donde hacíamos los duelos entre colectiveros contra taxistas, Uber contra Didis, taxistas contra Uber, y así. ¿Les gustaría que regresaran los duelos? A ver, ¿me puedes poner un poquito? No sé si tengamos producción de los duelos, señor producer. Lo que tengas de los duelos.
1: ¡Lucharán!
0: Nah,

0: Se me fue el aire bien feo. Hasta tragué saliva, me puse colorado. Señoras y señores, niños y niñas, Miami, si no Miami, Transformers, no Transformers. Déjenme presentarles en esta noche el duelo estelar. Mariposa Luche. Contra Garrita Esponjosa. No, y luego cuando les presentábamos, ¿no? Los fonditos, ¿sí? Los fonditos de cuando presentábamos a los... ¡No tienen los fonditos! Señoras y señores, en la esquina del lado de los... No digo que se hace el carrito este, ¿no? De 50 kilómetros. Bueno, entonces, ¿qué? Pues que la banda lo diga, ¿no? Pues que la banda lo diga. Para que lo vayamos pensando. Si van soltando billetes, nosotros vamos aplicando. Si van soltando billetes y vamos viendo que la cuenta va creciendo, ¿no? Nosotros le pasamos el número de cuenta, da 5,000 varos, da 5 varitos, da 5 varitos, leve. Metemos los vuelitos, cómo no. Bueno, oigan, 8 de la noche ya con 34 minutos, señor productor, y nos vamos con el estado del tiempo, señor productor, por favor, suéltamelo. Ahora.
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0: En otras noticias, lluvias intensas con puntuales torrenciales para Guerrero, en la zona sureste y costa, y en la zona de Oaxaca, sobre todo en el lado oeste y en el sur, viento de 60 a 80 kilómetros por hora, con rachas de 90 a 110 kilómetros por hora para las costas de Guerrero, que por cierto... llamado Boris, creo que se llama, ¿no? Es este ciclón tropical en el Océano Pacífico. Está ocasionando rachas de viento de 90 a 110 kilómetros por hora en las costas de Guerrero y oleaje de 4 a 5 metros de altura en las costas de Michoacán, Guerrero y Oaxaca. Bien, ¿este vendría siendo el primero? Por lo menos que afecta territorio nacional, creo que sí. Por lo menos. ¿No? Pero bueno. A ver, dame chance. Déjame bajarle aquí esta tu cosita, porque no. Ok, y me voy entonces con la imagen de satélite. Por aquí ya dice imágenes de satélite. Bueno, si te digo. Te digo, porque no sos más grande, ¿verdad? Es que ya está tu cosa, así como lo actualizaron, está re feo, tú. No manches, ya no se puede ver. Ya no se puede ver. Sí, está regacho. Bueno, oigan, a ver, a lo mejor acá arriba donde dice imagen de satélite. Pues sí, ¿verdad? Ahí dice imagen de satélite. Bueno, vamos a ver qué nos dice. Ok. No, morrillos, olvídalo. Está re feo esta tu cosa. Está horrible, igual que el Davetre. No, perdón. Perdón, discúlpame, Davetre, discúlpame. No quise decirlo así tan despectivamente. Bueno, lluvias torrenciales para Guerrero y Oaxaca, lluvias intensas para Jalisco, Colima, Michoacán, Veracruz, Puebla, San Luis Potosí, Tamaulipas, Lotería y por supuesto que Chiapas, sobre todo en el lado sur. Vientos, oigan, por cierto, la onda de calor, que dice que ayer era el último día. ¿Se acuerdan que se les dije la semana pasada que ayer había sido el último día? ¡Negra borrega! Ola de calor para Chiapas, sobre todo en la zona norte y centro. La imagen de satélite nos marca que esta tormenta tropical, ay Dios, ¿cómo se llama? Cristina, María Cristina, te quiero con... tormenta tropical, creo que se llama Cristina, que viene por el Océano Pacífico desde Centroamérica, acercándose a territorio nacional. Sin embargo, para cuando nos toque a nosotros, ya no será ese tipo ciclón, o más bien, estaría tocando tierra entre Guatemala y Chiapas, en la zona del Soconusco. Por lo tanto, en toda la zona Soconusco, morrillos, incluyéndonos a nosotros, incluyendo la zona norte, incluyendo la zona sierra, para este próximo jueves y viernes nos estará tocando lluvias masivas. Incluso este próximo viernes, morrillos, déjenme les digo de que este posible ciclón estaría tocando tierra o desvaneciéndose prácticamente en territorio chiapaneco, y estamos hablando aquí, en pleno territorio chiapaneco. Entonces, pues bueno, ahí les vengo diciendo, señora, por favor, que esta semana de plano no vaya usted a lavar, porque si no va a estar todo apichicahuao su marido. Bien, entonces en este momento en la ciudad capital estamos a una temperatura, señor producer, si es que no estoy mal. dice, ¿qué dijiste de mi Oaxaca? Es mi Oaxaquita de mi corazón, chucho.
2: Ay, no dije nada. Yo no dije Oaxaca. Te lo prometo.
0: Oigan, 24 grados en este momento. La temperatura más elevada fue de 32. La mínima de 22. Tenemos hasta un 100% de probabilidad de lluvia, por lo menos de aquí hasta las 10 de la noche, despejándose a partir de esa hora. Me voy con la imagen aquí en la tablet, producer. A ver si puedo ver la imagen de satélite aquí. Vamos a actualizarlo, porfa. Para el día de mañana tenemos un 90% de probabilidad de lluvia, temperaturas elevadas de 32, mínimas de 22. Carlitos Velasco, aguántame tantito las carnitas de miércoles. Tenemos un 85% de probabilidad de lluvia, temperaturas elevadas de 31, mínimas de 21. Jueves tenemos un 100% de probabilidad de lluvia, temperaturas elevadas de 29 grados, mínimas de 21. En viernes tenemos un 85-90% de probabilidad de lluvia, temperaturas elevadas de 27, mínimas de 20. Eso debido a la cantidad de agua o de lluvia. Sábado tenemos un baja la probabilidad de lluvia a un 40%, 35%, con temperaturas elevadas de 31, mínimas de 21. Y domingo, estamos a un 65-70% de probabilidad de lluvia con temperaturas elevadas de 33, mínimas de 21. Así que bueno, señora, por favor, no vaya usted a lavar, porque si no va a andar todo a pichicahuado su marido. Ahí le vengo encargando, ¿eh? Oigan, saludos a mi estimado DJ Mingo. ¿Cómo no? Dice que nos andan escuchando, paps. Allí en Navealienígena de la ruta 7331. Un enorme abrazote ahí para mi carnal. Nada más, al de la 7331, por favor, carnalito, no lo vayas a llevar adelante a mi carnal Mingo, por favorcito. Porque ves que utiliza tornamesas y todo este rollo. De repente no te vaya a querer hacer una mezcla ahí con tu palanca y se vaya a equivocar y cosas así. Ten cuidado. Un abrazo, mi estimado DJ Mingo. Y saludos para mi carnalito de la ruta 7331, ¿cómo no? Bien, entonces, oigan, vámonos entonces, ¿así quedó? ¿Ya quedó la información? Bueno, hasta aquí mi reporte, mi querido Abelín. Es mi información en el termómetro, y la que son.
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0: Nos vamos con música, por favor. Ay, así lo manejo yo el micrófono. Vámonos con música, 8 de la noche ya con 40 minutos, tal cual conforme fueron llegando los mensajes. Producer, listo, suéltamelo ahora.
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0: Uy, Papantla, tus hijos vuelan. Ah, bruto. Olorazo a cebolla, ve, lo ve. Uy, hasta mis ojitos me lloraron, qué bárbaro, Vámonos con música, morrillos. Esa legendaria agrupación mexicana de música, aunque no lo crean, música pop, tropical y balada. Así, originarios de San Luis, San Pedro Guerrero. Fundado en los años 70 por el señor José Manuel Zamacón y compañía. Marcaron la historia musical latina y formando, imagínate, 33 álbumes, más de 30 millones de copias vendidas y 2 nominaciones al Grammy. Efectivamente, son los Jonix, así te quiero. Y lo escuchas en la estación que soñé, las 8:41.
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Chucho, ya llegué ya, más de 50. Aquí andamos a la altura, niño Atocha. Ya estás viejo, ya no te agarra el sueño, Chucho, qué manera. Bueno, panzudito, ahí andamos la vuelta y vuelta. Saludos, soy el Panda. ¿Qué?

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0: 8:53, morrilloso. Oigan, bueno, pagando canciones, saludos para Areli, que dice: Chuchito, ya llegué más rápido que 50 kilómetros desde La Juárez. Claro que se te extrañó, dice: el programa no es lo mismo sin ti. Ah, por favor, un cartón de caguama con dos de carraca para Areli. Yo pago. Bueno, oigan, vámonos con la siguiente sección. Ya son las sabanitas, como todos los días. Ay, caramba, ¿qué le moví? Perdóname la vida, no sé qué le moví aquí. Espérenme tantito, morrillos. Yo me espanté. ya regresó. Ok, bueno, vámonos entonces con lo que truje, Chen. Ya vamos a ver si todavía truje, señor productor, porque nos vamos con la ruca más ruca del día de hoy.
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0: Imagínate si cantara así.
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0: 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Bueno, manda, oigan, vámonos con La Ruca Marruca. Son esas canciones viejitas que debemos de recordarlas, enseñarles a las nuevas generaciones que existe música bonita, música buena, música con artistas de verdad, con talento de verdad. Entonces, vamos a enseñarles, por favor, a estas nuevas generaciones, a esta generación de cristal, que existe música verdaderamente que llega al almanaque, o sea, que llega al alma, ¿no? Entonces, que vamos a recordarlos, y es muy fácil, solamente me tienes que enviar un mensaje con la frase: Chucho, la ruca más ruca es, más tu rola viejita pero bonita. Tiene que ser muy viejita, ¿eh? O sea, tipo Leo Dan, Roberto Carlos, Camilo Sesto, Roberto Jordán, no sé, Pimpinela, X o Y, en fin, José José, Juan Gabriel, Luis Miguel, ¿no? Nelson Ned, Julio Jaramillo, en fin, un montón que hay. Entonces, envíame tu mensaje con la frase: Chucho, la ruca más ruca es, más tu rola viejita pero bonita. Si no te las sábanas, pregúntale a tu mamá, a tu papá, a tu abu o a la chona. Señor productor, un minuto a partir de ahora. 3, 2, 1, vámonos. Ok, ellos están pidiendo a Chupe Chupe. Ya llegó el desaparecido del Goofy. Están pidiendo a Daniela Romo. Saludos para Lalito. Están pidiendo a Julio Jaramillo. Están pidiendo a Diango.
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0: cansado. Acabo de conectarme, estaba en el hospital, tío. No manches, Goofy. Chale, ¿y qué falló? ¿Y qué falló? ¿Por qué saliste? No, no es cierto, no es cierto. Un abrazo para mi carnal. ¡Ah, no manches! Muchas felicidades, carnalito. Bueno, están pidiendo a Ana Gabriel. Dice, es niña, es niña. Muchas felicidades, mi Goofy. Bueno, mi estimado Mota está pidiendo a Chupe Chupe. Están pidiendo a Javier Solís. Cuenta regresiva, señor producer. Tienen 10 segundos. ¿Listos? 10. 9. 8. 7. 6. 5, 4, 3, 2, 1, la mitad de 1, cuartito de 1, cuartito de 1.
2: No.
0: Y listo, señor productor, se acabó.

0: Chale, no anden pidiendo, por favor, no anden pidiendo foto mía. Chucho. Vladimir, ¿qué quieres, Vladi? Ponte a trabajar, por Dios, hombre. Dejen de andar pidiendo foto mía, hombre. Luego lo agarran de espanta rata, de espanta cucaracha, de espanta fantasmas. Eso sí, es bien efectivo, ¿eh? Si lo ponen debajo de su almohada, les prometo que no se les sube ni el muerto, me cae. En verdad, eso sí es efectivísimo. Pero bueno, ¿qué tengo ahí? Bueno, ahorita vamos a ver si podemos ahí cargar una fotuca. Es una recientona, ¿no? Ahorita vemos qué rollo con el pollo. Pero bueno, oigan, banda, entonces nos vamos con música. Y al regresar venimos a presentarles la ruca más ruca del día de hoy. Recuerden que hoy, los lunes, los miércoles y los viernes son de lo que cuenta la gente, las historias macabronas. ¿Vale? Entonces, si tienes una historia que contar, por favor, ahí te lo vengo encargando. Porque recuerda que ese espacio lo haces tú, con tus historias, ¿ok? Son tus historias las que hacen ese espacio de lo que cuenta la gente. Si a ti te pasó algo, si te jalaron el pie, o si te asustaron, si conoces una leyenda, a lo mejor por ahí, por tu casa o algo, o si has escuchado a la Llorona, no a tu vecina, no, no, esos no, los gritos de la Llorona son diferentes, yo sé lo que te digo, entonces, güey, lo que tengo que hacer para tragar, me cae, no manches. Bueno, entonces, si has escuchado otro tipo de gritos que no sean como los de tu vecina, entonces, por favor, cuéntanos tu historia, ¿ok? Es muy sencillo, lo tienes que enviar por mensaje de texto, audio, o puede ser llamada directa a cabina, ¿va? Si es por mensaje de texto, solamente escribe Chucho lo que cuenta la gente, 2 puntos, y todo en un solo mensaje, ¿ok? Chucho lo que cuenta la gente, 2 puntos, y empiezas a redactar todo. Una vez que termines, lo envías al Animal WhatsApp y ya no escribas, ya no votes, ya no nada, para que no perdamos tu mensaje. Si es por mensaje de audio, empiezas a grabar tu audio, 5, 10 minutos, 7 minutos, no sé, lo que te tardes, lo envías al Animal WhatsApp, inmediatamente después me envías un mensaje escrito que diga, Chucho, lo que cuenta la gente. Lo envías al Animal WhatsApp y ya no escribas, ya no votes, ya no nada, para que no perdamos tu mensaje. Y el último es vía llamada telefónica directa a partir de las 11 de la noche. Vientos. Entonces, vámonos con música, señor productor, tal cual, conforme fueron llegando los mensajes. ¿Estás listo? Entonces, suéltamelo. Ahora.
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0: ¡Ay, qué rico! ¡Ay, ay, ay! ¡Qué comen los pollitos! ¡Mosita! Es el señor, el charro de Huentitán, el que le gusta de copa C para arriba. Se llama Si Acaso Vuelves, si lo escuchas en la estación que soñé. Las 9:01. Buenas noches.
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0: Uy, qué mañana junta. Oigan, por favor, que alguien le avise que aquí salimos a las 12 de la noche y que me duermo a las 3 de la mañana todos los días. Que por favor hagan las juntas al mediodía, porfa. Les encargo, ¿no? Ah, chale. Me acabo de enterar ahorita. Bueno, oigan, ay sí, ¿no? Ay sí, muy mexicanos, muy mexicanos. Yo no veo mi playera, ¿eh? No veo mi playera de la selección. No, no, y estoy hablando en serio. No solamente por eso vamos a venir a la junta para echar este pleito mañana. Sí, hombre. Voy a echar pleito por ustedes, morrillo. Voy a echar pleito. Sí. Oigan, mis playeras ahí para mi banda, qué rollo. Si no, les envío a toda mi banda aquí de colectiveros, taxistas, Didis, Uber. Van a ver, chihuahuas. Bueno, oigan, morrillos. 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Mientras tanto, siendo las 9 de la noche con 9 minutos. Oigan, por cierto, saludos a Vidal. Ya te pusimos tu rola, mi carnalito, ¿eh? Espero que lo hayas disfrutado. Vámonos con música. Señor producer, déjame ver si lo tengo. Bueno, buenas noches, Chucho. Saludos desde Cerro Hueco. Una felicitación para Priscila Peralta. Ok, pero felicitación, ¿para qué? ¿Por qué? ¿O de qué? ¿O qué? ¿Cuándo? ¿A qué hora? ¿Cuándo? ¿Hay pastel? ¿No hay pastel? ¿Va a haber caguama? ¿Va? ¿No? ¿Botana? ¿O qué? Bueno, saludos de parte de Alexander Díaz. Ok, bien, entonces, señor productor, entonces, ¿con qué nos vamos?
1: 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Pero con mi rola, la de gotas de lluvia, apareciendo, aprovechando que está lloviendo.
0: ¿Gotas de lluvia? Que quiero pensar, Lalo, Eduardo Bautista, quiero pensar que es la de Grupo Niche, ¿es correcto? ¿En salsa? 9 de la noche ya con 10 minutos, solamente que me conteste mi carnalito y nos vamos con música. Por favor, dime, Bautista, dime a la 1, dime a las 2, dime a las 2 y media. No, mañana hasta las 2 y media, ya pa' qué, no de una vez. Bueno, vámonos con música, señor producer, 9 de la noche con 10 minutos, porque tú lo pediste, aquí lo tienes, es Grupo Niche. 9-10.
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Mientras, morrillos, 9 de la noche con 14 minutos. Ouch. Vámonos con... Es que me duele el cuello, güey. Es que me duele el cuello. Oigan, es que es en serio, morrillos. Fíjate que de repente tenemos días muy, muy, muy, muy estresantes en el que no sabes ni por dónde empezar, después avanzar y mucho menos terminar, ¿no? Entonces, si las horas pasan volando y de repente se agarra, ¿no? Eso así como tortículis, así. Así como ando como que medio agachado, como medio helado, así. Vientos. Oiga, vamos a presentarles la ruca más ruca y porque tú lo pediste en la opción número uno para el día de hoy. El señorón Camilo VI.

La opción número uno para la ruca parruca del día de hoy llega el señor Camilo VI con eso que se llama Melina. Si quieres que gane, entonces tienes que votar por él a través del Animal Watts 961-61-504-91 con la frase: la ruca es Camilo. Sí, no. ¿Dónde que le ponga yo sexto? No. Es Camilo, ¿ok? La ruca más ruca, perdón, la ruca es Camilo. La ruca es Camilo. Y lo envías al Animal Watts 961-61-504-91. Pero ¿qué creen, morrillos? No lo va a tener nada fácil. Porque en la opción número 2 tenemos... No es guango. Es Diango. Se llama Corazón Mágico.

0: Efectivamente, Morrillos, en la opción número 2 llega el señor Diango con esto que se llama Corazón Mágico. Si quieres que gane, entonces tienes que votar por él a través del Animal Watts 961-61-504-91 con la frase: la ruca es Diango. La ruca es Diango. Y lo envías al Animal Watts. Lo tengo que remarcar, Morrillos, porque luego son... No, ¿para qué te cuento? En fin, entonces el que tenga más votos gana en la ruca más ruca del día de hoy. Y hablando de rucas... ¿Ya o no? Producer.
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0: Porque tú lo pediste, llega la escena musical del 100.1 de FM, la que buena, los señores de Abracadabra. Esto se llama en realidad. Y aquí te lo dejo a través de la estación que soñé. Son las 9:18. Buenas noches.
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7: ¿A qué horas me van a poner el billetito aquí, mano? Aquí, aquí. ¡Ey, ey! ¡Ya está para allá! Luego, luego, saca su billete de 500. ¿Hay de 500? A ver. No, a ver, deja ver. Deja ver, a ver si es de verdad, pues. A ver, a ver, ve, apaga y enciende las luces, pues. Espérame, espérame tantito, morridos. Está haciendo ojitos un billete de 500, espérame.
8: Solo, solo, solo, solo, solo.
7: Ahí está, ¿ya? Ok, gracias, gracias. Ya me gané mi billetito. Bueno, oigan, morrillos, 9 de la noche ya con 23 minutos y nos vamos entonces con lo que prosigue. Así que, señor productor, vamos a ver si tenemos nenas en esta noche. Vamos a ver si es cierto, señor producer, porque esta vieja es para las viejas. Vladi, por favor.
9: Ya me acabé dos cartones.
7: Primer llamada y primer mensaje. Primer llamada y primer mensaje. Chucho, esta vieja no es para las viejas. Vladi, por favor, Vladi. Qué buena ola. Otra vez, mi niña, por favor. Vladi, aguas de chorizo, tú también, hombre. Espérame, estoy ando peleando aquí con estos que se les aflora después de las 9. Mi niña, ¿cuál?
10: Amanda Miguel, él me mintió.
7: Amanda Miguel, él me mintió. A ver, Amanda Miguel, él me mintió. Él me mintió. Él me dijo que me amaba. Ok, perfecto, mi niña. Dile a la bandita, ¿dónde nos escuchas? ¿Ah?
10: Desde la chancla.
7: ¿Y cómo se dice allá en la chancla?
10: Aquí se llama que voy.
7: Vientos, besitos, mil, se dice a Rose.
10: Yo.
7: No, a Rose. A Rose, eso.
9: Llegué el olvido. Y por más que intento.
7: Vladimir, por favor. Quítate esa falda. Ya te dije que tú no puedes participar.
9: Te extraño.
7: Bueno, ahora primer mensaje.
9: Y por tus recuerdos.
7: Por favor, tú también, chorizo. No manches, Vladimir, ya, hombre, que ya te dije que tú no puedes participar. Primer mensaje tiene que ser de audio, morrillos. Tiene que ser una nena.
9: Mientras yo.
7: Tiene que ser una damita pidiendo una canción de artista mujer, ¿ok? Pero la frase tiene que ser, Chucho, esta vieja es para las viejas, ¿ok? Así que vámonos, chorizo, que tú no puedes participar, te dije. No les digo. A ver. Por favor, hombre.
10: Es para las viejas. Maricela, decídete, que escucho desde
7: Buenos Aires. ¿Qué? Maricela, decídete. A ver, aguántame tantito. Déjame ver si lo tengo por aquí.
9: No llegue el olvido.
7: ¿Sí? Ok, perfecto, vientos. Hey, no, espérate. Listo, ya lo tenemos, 9 de la noche ya con 26 minutos. Nos vamos con música, señor productor, porque esta vieja, ajá, es para las viejas. Ah, sí, verdad, hay que ponerle volumen, gracias. Oh, perdóname. Yura, ¿por qué no suena tu cosita?
11: Esta canción es para todos.
7: Ah, pero es que esa es la versión restaurada, morrillos. No, esa no, quiero la chida. La original, por favor. Gracias. Las 9 con 27.
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0: noche no me vayan a espantar, por favor, porque, porque cómo les explico que este, no, oigan, banda, este, fíjate que no, no sé por qué, pero siempre cuando en las noches de lluvia o cuando llueve así por la noche, no sé por qué, pero sí me da, a mí se me da como que cush cush. O sea, cuando por ejemplo está lloviendo y tengo que bajar, este, no sé, asegurarme de puertas y todo, ¿no? O que apagar la luz de algo, lo que sea, y está lloviendo, chanfles, o sea, sí me da cosilla, sí me da cosilla. Este, al igual como por ejemplo, y es muy bonito cuando está cerca de un río o de algún lago o donde fluya agua, ¿no? Principalmente ríos. Y es muy bonito escuchar, ¿no? Este, o en el mar, ¿no? Las olas o a la orilla de un río, cómo corre el agua. Pero dicen que, o sea, el agua es como el transmisor, ¿no? De ciertas energías. Y entre ellas no muy buenas, que digamos. Entonces, de noche, la neta sí. Y cuando está lloviendo, así como que ¡ay, caramba!
1: Yo les pido que termine de llover esta noche,
0: por favor, porque luego, híjole, ¿cómo te explico? Bueno, banda, oigan, 9 de la noche con 43 minutos. Y resulta y resalta de que justamente lunes, miércoles y viernes son de lo que cuenta la gente. Así que tú eres el que hace posible ese rollo con el pollo, ¿eh? Tú eres el que obviamente nos cuenta sus historias. Y es súper sencillo. Ah, bárbaro, Vladimir. ¿Qué? Es que, ¿sabes cuál es el problema de Vladimir? Que primero envía un mensaje y luego empieza a marcar. Yo pienso que solamente está jugando. Me envía un mensaje, ahorita lo revisamos. Recuerden de que lunes, miércoles y viernes son de lo que cuenta la gente. Tus historias son las que hacen justamente este espacio. Así que si tienes una historia que contar, envíalo a través del Animal WhatsApp 961-61-50491 con la frase: La ruca está, ¿verdad? Con la frase: Chucho, este, lo que cuenta la gente, dos puntos, tu historia, todo en un solo mensaje, y lo envías al Animal WhatsApp, ¿ok? La opción número dos es que envíes por primero un mensaje de audio, en donde, bueno, grabas tu historia, y una vez que termines de grabarlo, lo envías al Animal WhatsApp, y posteriormente envías un mensaje de texto que diga: Chucho, lo que cuenta la gente. Lo envías al Animal WhatsApp, y por favor, ya no escriban, ya no voten, ya no nada, para que no perdamos ese mensaje. Y por último, la tercera y última opción, es de que tú puedes marcar a cabina a partir de las 11 de la noche, y contarnos tu historia completamente en vivo. Lo puedes hacer vía llamada WhatsApp o vía llamada normal. 9 de la noche con 45 minutos. Después de esta información, nos vamos con música, porque regreso a presentarles el artista de la semana. Pero antes, a ver qué quiere el Vlad y tú.
2: Chucho, lo que cuenta la gente.
0: Ve.
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0: Vladimir, ¿cuándo en tu vida vas a ser serio, por Dios? ¿Cuándo? Uno pensando que iba a pedir su canción. Ah, no, el Vladi.

0: vientos morrillos, 9:46 PM, me voy con música, regreso. Entonces para presentarles el artista de la semana, pero mientras tanto, señor productor, porque si la banda lo pide, la banda lo tiene en la estación que soñé. Es el señor Chupe Chupe. No, perdón. ¿Qué diga? Es el señor José José. Saludos para mi carnalito Heriberto. Alias el Mota. Esto se llama 40 y 20. Y lo escuchas. ¿Dónde suena la que buena? 947.
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7: El 10 de junio de 1970, el silbatazo final en el Estadio Azteca marcaba el inicio de uno de nuestros festejos más tradicionales. A nadie le bastaba con haber disfrutado esos 90 minutos el pase de México a cuartos de final. La gente salió a las calles con banderas, cornetas, sombreros y matracas en mano. Todos sabían a dónde ir. Y es que el claxon de los automóviles repetía sin cesar una especie de clave morse que llevó a la afición a la victoria alada del Paseo de la Reforma. Soy Gio González y en El Ángel celebraremos todos.
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7: 9:53 p.m. Vamos a ver si le atinan al artista de la semana. Bien.

originarios de Ciudad de México se fundó en el año de 1976. Tocan cumbia sonidera.

el año de 1982 grabaron su primer disco, que por cierto se llamó Ritmo, Alegría y Sabor. Ellos dicen que hay amor de amores. Ellos dicen que no se conforman con 20, no se conforman con 20 rosas. Que ellos no quieren amigos nada más. Ellos dicen que quieren que tú cantes su cantar. Que tienen una entrega de amor para ti. Porque el pecado... El pecado, tal vez. Es que tengas 17 años. Pero nunca es suficiente, ¿eh? Porque para morir de amor... Mejor que sean con estos señores que dicen cómo te voy a olvidar. Señor producer.

Efectivamente, Morrilloso, oigan, el artista de la semana es al ritmo de cumbia. Los señores de Los Ángeles Azules, en donde, bueno, vamos a hacer un repertorio, Morrilloso. Qué bruto, ¿eh? Hombre, vamos a quitarnos la polilla del cuerpo este próximo sábado. Mira, vamos a escudriñar bien esos grandes éxitos. Imagínate cantar y corear y bailar en 17 años, 20 rosas, amigos nada más, amor de amores. ¿Cómo te voy a olvidar? Detrás de mi ventana, el listón de tu pelo, el pecado, entrega de amor. Me haces falta tú, mi cantar, mi niña, mujer, mis sentimientos, morir de amor. Ni contigo ni sin ti, nunca es suficiente, perdón, bueno, en fin. Estos señorones, Morrillos, en verdad, se la rifan. Y bueno, imagínate bailando así, mira, está, a ver. Papá, de cachetito, viejón. Mira, así, mira, mami, así. De cachetito, mi niña. Mira, agarrando la cinturita, mira. Derecha.

0: Pantla. Esto es musiquita, papo.
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0: Vámonos entonces, vamos a ver si es cierto, señoras y señores. Primer mensaje, primer llamada. Primer mensaje, primer llamada, señor producer. La frase, Chucho, mi rola del artista de la semana es... ¡Vámonos! ¡Qué buena ola!
2: Don Chucho, mi artista de la semana es... Es que, el listón de tu pelo.
0: ¿No es que ya estás bolo, tú? ¿No es que ya estás...
2: ¿No?
0: ¿No es que ya estás bolo? Y apenas es lunes, papá.
2: Que no inicia, no termina bien.
0: Ay, joder, la misma. Entonces, ¿cuál?
2: Ah, el listón de tu pelo.
0: Pero si mi pelo no tiene listón. A ver, espérate. A ver, el listón de tu pelo. A ver.
2: La noche que va a correr.
0: El listón de tu pelo. Sopitas de caracol y la lavandota, ¿dónde nos escuchas?
2: Aquí bajando del Cristo de Cocoya.
0: Será bajando las chelas, papá, porque ya ni Dios te perdona, me cae. Vientos, oye, y entonces, ¿cómo se dice allá bajando del cerro?
2: Y suena la que buena.
0: Vientos, papá, un abrazo, bygona, Rose. Este Vladimir no se va a componer ni volviendo a nacer, me cae.
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0: Vámonos entonces, primer mensaje, gana.
4: Oh, Chuchito, buenas noches, Chuchito. A ver, ¿pa' cuándo te aventas un especial? Un artista de la semana de los caminantes.
0: Ve. ¿Quién no fueron los caminantes lo que me... A ver, ¿quién no fueron los caminantes los que metimos la semana pasada? ¿Cuál fue? No, la pasada, porque no vine. ¿La antepasada? ¿No fueron de los caminantes la que metimos? Sí, ¿no? Pues ya lo metimos, papá. No manches, en serio, ¿eh? Tache, por lento.
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0: Bueno, vámonos entonces con el primer mensaje.
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0: Chucho, mi rola del artista de la semana es ¿Cómo te voy a olvidar? Perfecto, vientos, ¿ya lo tenemos? Ok, vámonos entonces. Ah, nos identificamos. Bueno, vamos a decirte quiénes somos, dónde estamos y a qué horas vamos por el pan. Y al regresar, venimos con el artista de la semana. Mientras tanto, pausa y volvemos.
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0: Las 10:04.
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0: la historia que estás a punto de escuchar es una historia completamente real. Una historia que sale de lo normal para convertirse en realidad. Donde el protagonista pudiste haber sido tú. Para que entiendan el contexto, mi hermano mayor sufrió una sobredosis en la misma casa allá en el año 2009. Tenía apenas 16 años. Actualmente no vivo allí, pero voy a volver. Tengo que regresar. Y aunque tengo miedo, nunca conocí a mi hermano. Pero las cosas que pasan en esa casa verdaderamente son inexplicables. Cuando era muy, pero muy pequeña, entre los 0 y los 5 años de edad, veía a un hombre que siempre intentaba hacerme salir. Era una figura grande. Era una figura como fantasmal. Definitivamente, algo que daba mucho miedo. Esa persona no tenía pies y tenía unos brazos largos y caídos. Recuerdo una vez que estaba durmiendo y este ente, persona o ser fantasmal entró a mi cuarto. Estaba muy oscuro. Incluso esa noche los relámpagos no cesaban. Se venía una lluvia muy densa. Recuerdo bien que se acercó lentamente. Me agarró de la mano y me dijo, no me preguntó, me ordenó, sal ahora mismo. Sal ahora mismo. Era muy severo. Y yo completamente asustada. Lo único que podía hacer es temblar y mirarlo fijamente. En su rostro no tenía ojos. Era como una infinita oscuridad. De unos segundos para poder contestar y finalmente logré decirle no. De pronto sentí cómo me jaló, intentó sacarme por la ventana y yo me resistí. Por esa misma ventana en donde muchas ocasiones lo había visto entrar. La verdad no recuerdo la siguiente parte, pero definitivamente esa no fue la única ocasión. Me escapé. Corrí de esa habitación y fui a la habitación de mi madre. En medio de la noche, me metí en la cama con ella. Y sin poderle decir nada porque no podía pronunciar palabras, ya no pude dormir en toda la noche. Sentía que si lo hacía, o si me regresaba a mi recámara, me llevaría. Durante los siguientes años, lo seguí viendo. Me siguió visitando. Hasta que hace apenas unos 3 o 4 años que nos fuimos de esa casa. fue que no lo he vuelto a ver. No sé si es un sueño. No sé si es realidad. No sé qué sea. Pero estoy segura que cuando vuelva a mudarme, veré esa misma habitación. Esa misma habitación en donde un día yo dormí. La misma habitación en donde murió mi hermano. Y en donde vivió sus 16 años hasta el día de la sobredosis. A veces me pregunto si fue mi hermano o los antiguos dueños de esa casa, que por cierto eran muy mayores de edad. Y estoy segura de que vivieron allí durante mucho tiempo. Pero si fue alguno de ellos, mi hermano o los antiguos dueños, ¿por qué querrían llevarme? ¿A dónde querían llevarme? Y aunque tengo miedo de regresar, tengo que hacerlo. Por necesidad. Pero mi madre, que ya está muy grande de edad, ahora tenemos que regresar a esa casa. No sé qué pase. No sé si me quieren llevar, ni qué vaya a pasar. ¿Eso? Eso es lo que cuenta la gente.
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0: ahorita ya medio, vámonos mejor con música.
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0: Sí, mejor con música, producer, porfis. Porque tú lo pediste, llega la escena musical del 100.1 de FM, la que buena, es el señor Javier Solís. Se llama Cenizas y te lo dejo aquí, en la estación que soñé. Las 10:22, buenas noches.
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Señor productor, por favor, recuérdaselas. No, no, no, esa recordada no. No, no, no, la ruca, la ruca, la ruca, papi, la ruca, por favor, la ruca. En la opción número uno es el señor Camilo VI.

0: quieres que gane el señor Camilo VI, con esto que se llama Melina, bueno, solamente escribes Camilo. ¡Camilo! Sí, tengo que remarcarlo, porque si no... Y le envías al Animal Watts.
1: Has vuelto Melina.
0: Pero que creen, morrillos, no la va a tener nada fácil. Porque en la opción número 2 tenemos... Es el señor Diango. Diango, no Guango. Se llama Corazón Mágico.
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1: Si quieres que gane el señor Diango con corazón mágico, solamente escribes Diango. Solamente escribes Diango. Así que bueno, vamos a ver de qué cuero sale más correa. Vamos a ver de qué cabeza sale más piojo, de qué uña sale más mugre, de qué nariz sale más moco. Así que vámonos con, por favor, la votación final, señor productor. Tienen un minuto para votar. Todos, a lo maldito, a lo desgraciado. Animal Watts, 961-61-504-91. Solamente escribes Camilo o Diango. Camilo, si es que quieres que gane Camilo VI con Melina, o Diango, si es que quieres que gane Diango con corazón mágico. ¡Listo! ¡Vámonos! Todos, todos, todos. 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Mira, ya está remix y toda la cosa.
2: Mira lo chuchito. Ni le estoy echando emoción que ni va a estar el sábado. Porque ese que le dejas en tu cuenta, ¿para qué diablo? Ni le pone ambiente. De plano. Oye, otra cosa. El compadrito le está enseñando muy bien a llegar tarde. 5:30 aperturó hoy su transmisión.
1: Oh, pues es que aprende rápido, mi compadre, aprende rápido. Camilo, si es que quieres que gane Camilo VI con Melina. Diango, si es que quieres que gane Diango con corazón mágico. Cuenta regresiva, producer. 10, 9, 8, 7, 6, 5, 4, 3, 2, 1. La mitad de uno, cuartito de uno, cuartito de cuartito de cuartito de uno. Y listo, señor productor, se acabó. Bueno, vámonos entonces con la votación final. Mi voto es por el Chango León. No. A ver, no, es Diango. Diango, por favor, no Chango. Por favor. Bueno, vamos a ver qué dice Hop Grajales.
3: Chucho, yo voy con el Guango.
1: No, Hop, no. Guango tiene los calzones, viejo. Él es Diango. Diango. Ok, por favor, sí, le tuve que repetir muchas veces la di, pues para que no se ande confundiendo. Ángeles Azules dice, la semana pasada fue del Espinosa Paz. Perdón, voto por Milo. Perdón, Camilo. Ok, dice que vota por Camilo VI. Ok, dice el Goofy. Voto por Camilo, dice Vidal. Perfecto. Van en empate. Chango, ra. Mike es Diango, no Chango. Gracias. Ok, va el Chango, digo el Diango. Mi joven amigo Chucho, mi voto de la ruca es para Diango. Chucho, ra. Tu amigo Alberto, gracias, no pude. Diango. Sí pude. Lo que pasa es que nosotros tenemos que de vez en cuando practicar con trabalenguas. Y no es broma, no es broma. Tres tristes tigres tragaban trigo en un trigal. Mi voto es Diango. No. A ver, Lalito, sí digo algo, pero es Diango, no Diango. Hola amigo Chuchito, ya contigo en sintonía, espero que estés bien. Y pues, ¿qué te digo? Guau, o sea, ya casi es tu día, bendiciones carnal. Ya pasamos tu rola, por cierto, Lalito. Bueno, bueno, dice que vota por el Diango. Dice Tiki Tiki que vota por Diango. Ok. Dice Sánchez Luis, voto por Canino. Camilo Luisín. Ok. Dice
4: Chucho, Chuchito, hasta donde yo recuerdo, no sé si estoy bien o estoy mal. Creo que antes de Espinosa Paz fue el de Límite.
1: ¿El de Límite? ¿Fue de Límite? Pero ya hicimos el de los caminantes, ya lo hicimos. Ya lo hicimos, papu.
4: Chucho, a ver cuándo pones un especial o de la semana, la fiesta de la semana, grupo Cuisillo.
1: Sería chido, ¿no?
4: Artista de la semana, artista de la semana, Los Ángeles de Fuego.
1: Papu, estaría chido lo de Cuisillos, por ahí lo vamos a ir anotando, ¿vale? Mientras saludos a Carlitos, que bueno, se mantienen en frecuencia. ¿Qué dice Cesarín?
0: Buenas noches, Chuchito, buenas noches, reportándome, saliendo de la chamba.
1: Eso es todo.
0: Mi voto es por Miado. No. Mi voto es por Miado.
1: Diango, César. Diango, no Miado, Diango. Yo no sé por qué se equivocan, o sea, es muy sencillo. No, o sea, eso lo déjenlo. Para que ellos que dicen que la economía va bien. Bueno, después les platico. Dice Fernando.
5: Vale, Chuchito, buenas noches. Por lo menos. ¿Cómo has estado?
6: Pero
5: no había reportado, la neta. No, porque no quisiera, sino que andaba haciendo mis cosas. Pero aquí en el día y andamos. Hace un tiempo, no tiene mucho.
6: Bueno,
5: te dedicaste una serenata. Bueno, ya no es mi ex, pero pues quería regresar con ella. ¿Qué crees? ¿Qué crees?
1: ¿Qué?
5: Pues sí, regresamos. La neta, las palabras que le dijiste, que le dejaste, no sé si te acuerdas, que le dejaste sin palabras, que no dijo nada. Pues arreglamos las cosas y pues ya regresamos. Y pues nos vamos a casar ahora.
1: ¿Qué?
5: Nos casamos el 23 de julio. Estoy emocionado, la neta. Y no sé si me puedes poner una rolita. El regalo de Dios de Julián Álvarez.
6: Perdón, disculpa,
5: por favor.
1: A ver, oye, mi Fer, no me odies, por favor. No, pues ahorita estás bien emocionado, pero y después de unos 10 años, ay, después me vas a andar odiando. Nada, no es cierto. Oye, pues muchas felicidades, manito. No manches. O sea, oye, fíjate que sí me ha tocado, ¿eh? O sea, sí me ha tocado. Oye, Chucho, es que fíjate que hace 10 años tú le hiciste una dedicada a la que hoy es mi esposa y mira, te presento a mis 3 hijos. Y yo, ¡ay, caramba! Y yo, ¡a la mecha! ¿No traes un arma ahí? ¿No vas a sacar la punzocortante? Pero sí me ha tocado, ¿eh? Un charramontón de veces. No, pues qué chido, ¿eh? La neta. Qué chido. Bendiciones. Y bueno, oye, pues vota por el guango. Digo, por Diango. Bueno, ya ganó Diango, señoras y señores. Así que ha llegado la hora de despedirme. Señor productor, por favor, sí, ya fue. Los caminantes ya fue, vientos. Ok, señor producer, bueno, entonces nos despedimos. Nos despedimos de qué buena memoria, pero regreso con ustedes a las 11 de la noche, morrillos, para entrar con las historias macabronas, lo que cuenta la gente. Recuerda que tú eres el que hace ese espacio, porque son tus historias las que salen al aire. ¿Ok? Bien, entonces regresamos con ustedes aquí a través del 100.1, donde suena la que buena. Mientras tanto, ¿sí es Coquita regresó? No, Peña Fielcito regresó, porque creo que la Coquita ya se calentó. Bueno, ahorita vemos qué tomamos. ¿Qué más? Paletita regresó. Tabaquito regreso, Orinita regreso y regresamos a través del 100.1 de FM, la que buena, así que regresamos con ustedes aquí para seguirle de aquí hasta el filo de la medianoche. Así que no les digo baigón, pero sí les digo a Rose, señor producer. Las 10:35.
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más rápido de 50, 40, 30, 40, 50. Bueno, ahí voy. Saludos desde Las Águilas, Colonia. No de lo que dicen arriba en Las Águilas. No, de eso no. Las Águilas. ¡Guau, guau, guau, guau, guau, guau, guau, guau, guau!

0: mi chucho, ese mi chucho. ¿Vas a sacar las banqueteras de lunes o se te arruga él siempre escondido?
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13: Hola, hola, bienvenidos a un episodio más de Ya Oíste. Yo soy Génesis Aines Silva, su conductora el día de hoy, y hoy vamos a hablar sobre un tema que poco se habla, pero que viven muchísimos hombres, que es la ginecomastia. Y para eso nos acompaña el día de hoy el doctor Manuel Alejandro Catalán Ruiz. Así que, doctor, pues le doy la bienvenida. Este es su espacio, con toda la confianza, para hablar sobre este tema tan, pues, poco común.
14: Muchas gracias, Génesis. Estoy muy contento y agradecido por la invitación. En efecto, es un tema bastante interesante, poco conocido, pero muy frecuente en los motivos de consulta en los niños adolescentes. Entonces, va a estar muy, muy, muy buena la plática y yo encantado de estar aquí contigo platicando.
13: Pues muchas gracias, y sí, definitivamente creo que es una, para empezar la palabra, le decía, ¿cómo se pronuncia? Ginecomastia, ginecomastia.
14: Sí, exacto. Ginecomastia.
13: Ginecomastia, ok.
14: Es un poquito complicado, pero vamos a empezar, ¿te parece?, por definir ginecomastia.
13: Me encantaría.
14: Mira, ginecomastia básicamente es el crecimiento de la glándula mamaria en los hombres, ¿sale? Es una proliferación de este tejido mamario y que básicamente puede ser uni o bilateral, ¿ok?
13: Ok.
14: ¿Por qué en los hombres? Porque pues, en las mujeres ya sabemos que es la glándula mamaria, básicamente el pecho, pero los hombres no debería de desarrollarse. Por eso claro, se denomina, o el término es ginecomastia en los hombres. Es un motivo frecuente de consulta en los adolescentes y esto tiene que ver por la fisiología. Hay diferentes tipos de ginecomastia. Hay una ginecomastia fisiológica y una ginecomastia, pues, patológica, que no debería de ocurrir.
13: Ok.
14: Entonces, existen tres picos donde se puede presentar esto. Hay una ginecomastia neonatal, es decir, ocurre en los bebitos. Y esto es estimulado por los estrógenos y progestágenos maternos en útero. Es decir, a través de la placenta pasan estas hormonas y estimulan unos receptores que se encuentran en la glándula mamaria, por lo que en los primeros meses de vida los bebitos podrían tener un crecimiento de su pecho que se denomina como botón mamario.
13: Okay.
14: Eso es algo transitorio, va a desaparecer una vez que hay una caída de este estímulo hormonal cuando nacen y no se resuelve sin ningún problema.
13: Okay.
14: Hay un segundo pico que es la ginecomastia puberal y básicamente ocurre en la etapa entre los 10 y los 14 años en los niños, ¿ok? Esto es estimulado porque una vez que empieza la pubertad de los niños hay un incremento de los estrógenos que también se producen en los hombres, también producimos estrógenos que pueden sensibilizar los receptores también de la glándula. A medida que vamos avanzando en edad los hombres y nuestros niveles de testosterona se incrementan en su pico más alto, que llegan a ser hasta 30 veces mayor, es cuando se resuelve esta parte de la ginecomastia puberal. Es decir, también es algo transitorio, pero toma más tiempo, alrededor de 1 a 3 años, más o menos.
13: Pero no es algo definitivo, o sea, es, no es algo definitivo. Tiene que quitar.
14: Exactamente.
13: ¿Cómo saber que realmente pues es ginecomastia o no es por a lo mejor incremento de peso, por obesidad, o en dado caso es realmente algo malo?
14: Sí, eso que mencionas, Génesis, es muy importante. La ginecomastia puberal se presenta entre el 60 y el 90% de los adolescentes. Y lo primero va a ser definir si es ginecomastia o es algo que se llama como pseudo ginecomastia, que básicamente sería un incremento en el tejido adiposo, lipomastia o adipomastia. Esto es por, bueno, a lo mejor las personas tienen un exceso de peso, el área del pecho tiende a concentrar mayor cantidad de tejido adiposo y da una apariencia como si fuera un crecimiento mamario. Claro. Entonces, por eso es muy importante la exploración. Los síntomas que presentan los niños por los que llegan a consulta, en caso de que sea una ginecomastia, el primer dato es un aumento de volumen. Se palpan una bolita, la bolita tiende a estar indurada, es una bolita indurada que ocurre por debajo de la areola y el pezón y les produce dolor. Es un dolor de tipo punzante, es intermitente, pero eso es lo que les llama la atención. En algunas ocasiones el mismo cambio de ropa, el roce de la ropa,
13: les molesta.
14: Les molesta, exactamente. Entonces le dicen a sus mamás, las mamás no las llevan a la consulta y entonces se preocupan porque dicen qué es lo que está pasando. Entonces puede ser una bolita solo en un lado del pecho, a veces es de los dos lados y entonces es justamente donde se tiene que discernir. La adipomastia no se palpa indurada, la bolita realmente no está por debajo de la areola del pezón, sino que es una distribución más generalizada, digamos que es un crecimiento del pechito como más homogéneo, el tejido se palpa laxo y no produce dolor, que serían dos o tres datos clínicos que diferenciarían a una ginecomastia de una adipomastia. Pero también algo que les llama la atención es que puede haber una asimetría, es decir, perdón, puede ser de un solo lado y eso les llama la atención porque se me creció la bolita de un solo lado y generalmente cuando es adipomastia es bilateral, generalmente es como simétrico. Y eso es algo también muy característico que se puede que se puede referir a la madre para que lo lleve al médico. Entonces esto es muy importante porque para los niños les genera mucha inseguridad el hecho de que empiecen con un crecimiento del pecho siendo niños. Se vuelve objeto de bullying en las escuelas.
13: Exacto.
14: Y genera, incluso los limita en algunas partes de su vida. Tengo pacientes que han dejado de hacer actividad física, por ejemplo, van a natación y no les gusta ya practicarla porque hay que quitarse la playera y sienten que su pecho tiene un aspecto que para ellos no es agradable, no es algo que sea normal y dejan de hacer actividad física, dejan de ir y entonces esto es muy importante también por cuestiones pues psicosociales para los niños, poderlos informar para poderlos tratar y orientar adecuadamente.
13: No, y en esa edad es muy importante porque creo que es donde de ahí pues son jóvenes, son adolescentes, la pubertad, lo que hablábamos hace ratito, que un simple comentario que a lo mejor para nosotros es exacto, un simple comentario, para ellos no. Entonces eso marca y decíamos, tal vez la ginecomastia no puede ser tan grave en a nivel físico, pero sí en la parte como psicológica. Y que le, o sea, siente inseguridad de su cuerpo, que le dé pena hacer ejercicio. Por ejemplo, usted, doctor, ¿qué le puede decir a un niño como de... yo te recomiendo que cada cierto tiempo hagas esto? ¿Cómo es la zona de autoexploración?
14: En el caso de la ginecomastia en los niños, casi siempre les digo que tienen que detectar si tienen alguna bolita siempre en la parte de alguno de sus pechos, porque empiezan con dolor, incluso ni siquiera pueden tener a lo mejor de forma inicial como tal un aumento de volumen. Entonces empiezan con una hipersensibilidad al cambio de ropa o dolor punzante y es ahí donde yo les sugiero pueden palpar justamente su pecho. La ginecomastia ocurre por debajo de la areola y el pezón. Entonces, si se palpan alguna molita, sería un punto como de alarma a detectar para que le comenten a sus padres. Pero sí, en general, esta es la forma en la que se les comunica. Casi siempre todos los niños que presentan una ginecomastia entre los 10 a 14 años vuelven a tener otro pico entre los 15 y 16, hasta un 33%, aunque se quite en ese momento,

0: más gente y poderlos informar de la manera más segura.
1: Así es. Esperamos verlo en otro episodio, doctor.
0: Con mucho gusto.
1: Y gracias a todos los que se quedaron hasta este punto. Gracias por escucharnos, que se hayan resuelto algunas dudas y que si tienen otras dudas, nos comenten, nos dejen sus comentarios. Nosotros siempre los estamos leyendo, los escuchamos para los próximos episodios. Nos vemos en el siguiente episodio. Yo soy Génesis Sainez Silva y nos acompañó el doctor. Muchas gracias.
0: Muchas gracias.
1: Nos vemos hasta pronto. Adiós.

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0: Vientos morrillos, 11 de la noche con 6 minutos. Vámonos entonces con la primer llamada a teléfono en cabina, 961-61-50491. La frase, yo escucho el show del Chucho. ¡Vámonos! ¡Qué buena ola!
1: Yo escucho el show del Chucho.
0: Oye, tú haciéndole competencia a mi carnal Lalo, estás. Es como, es como, o a la tiquitiqui, o aquí en otro.
1: No, yo fui el primero, Chuchito. Yo siempre te marcaba primera
0: cuarta. No. No fuiste el primero. Acuérdate. No fuiste el primero. Tú ya no eras virgen. No, acuérdate. Soy venado. Oye, mi carnal, ¿con qué rola?
1: Ni pariente somos.
0: Pues eso ni. Eso comprobadísimo. Tú le vas a la América, ni Dios lo mande.
1: Ay, Chucho, ¿cómo eres?
0: A Mercica. ni parientes somos. A ver, espérate. Ni parientes somos. Bueno, está bien, los Tigers. Oye, dile a la bandota entonces, ¿dónde los escuchas?
1: Desde el Didi. Aquí se me la quedó nada.
0: Viendo ya estufas. Un abrazote.
1: ¿Chucho?
0: Sí, ya sé. No, ¿no? Ah, ok.
1: No te iba a decir nada. ¿Qué te iba a decir? El sábado te miré que estabas en el tío Pelayo, pero no llegaste.
0: ¿Estás loco? ¿Estás borracho? El sábado andaba yo por San Cristóbal de las Balas, mano.
1: No, es cierto, te miré en el tío Pelayo, Chucho, no digas mentira.
0: Allá estaba yo en el Jack, allá en San Cris.
1: Ah, bueno, Chuchita, entonces te confundí, era otro.
0: Es que me andabas tú andas confundillo.
1: Ah, sale Chuchito.
0: Entonces, ¿cómo se dice en el Didi?
1: Aquí suena la que buena, al aire tu chaco.
0: Maicón arroz. Vámonos con música, son los jefes de jefes, son los Tigers. Se llaman y parientes somos cuando son las 11 de la noche con 9 minutos. En la estación que soñé.
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2: 11 de la noche con 11 minutos, 11 con 11, señor productor. Y efectivamente nos vamos entonces con lo que truque chencha, porque ya llegan. Por eso digo de que no estaba ahí. Ya llegan nada más y nada menos que las historias macabronas, lo que cuenta la gente.
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efectos especiales no lo tiene ni Hollywood, me cae. Ni Televisa México, ni Televisa Monterrey, ni Guadalajara. Ay. Perdón, tenía un dedito. Ay, como si a ustedes no se les saliera. Abuela. Bueno. Vámonos con las historias macabronas, morrillos. Te recuerdo que si tienes una historia que contar. Oye, producer, pero ese era otro fondito, producer. Vientos. Te recuerdo que si tienes otra, una historia que contarnos, a lo mejor te ha pasado algo, te han contado algo, sabes de alguna leyenda, o algo por el estilo, bueno, es el momento en el que lo envíes a través del Animal WhatsApp 961-61-50491. Fíjate que justamente en San Cristóbal de las Casas tenemos a varios seguidores quienes nos han comentado de allá de San Cris que hay historias paranormales. Entonces, los invitamos allá a nuestros amigos de San Cristóbal de las Casas a que si tienes una historia macabrona, por favor no los hagas llegar. Y a través del Animal Watts 961-61-50491. Puede ser por llamada directa a cabina, puede ser llamada de WhatsApp o llamada normal, o bien puede ser por medio de un mensaje escrito al Animal Watts, o también por mensaje de audio. ¿Ok? Pero queremos conocer tus historias. 11 de la noche con 15 minutos, productor. Nos vamos entonces con la primera historia de la noche. He llegado la historia de mi estimado JC Dragón. Los micrófonos, amigo mío, son todo tuyos.

0: tal, mi Suchito? Te saluda a tu amigo el dragón. Amigo, buenas noches. Qué bueno que estás de vuelta. Se te extrañaba. La historia de esta noche es breve. Trata en un pequeño pueblo a las afueras de Guadalajara, cerca de un arroyo abandonado. Vivía un hombre llamado Julián. Todos lo conocían por trabajar de noche, reparando carreteras. Era serio. Desde hacía semanas comenzó a verse cansado, como si no hubiera dormido en días. Decían que todo empezó cuando una pequeña figura de madera enterrada fue encontrada junto a un árbol viejo. Parecía un duende tallado a mano, con una sonrisa torcida y ojos demasiado reales. Julián se lo llevó a casa. Error. Esa misma noche, algo escuchó correr dentro del techo. Pensó que eran ratas, pero después vinieron las risas. Risas pequeñas, infantiles, como si varios niños estuvieran escondidos en su cocina. Cada madrugada, curiosamente, despertaba exactamente entre las 3 y 3:15 de la mañana, siempre a la misma hora, y siempre encontraba algo fuera de su lugar. Las llaves en el baño, platos acomodados al revés, tierra mojada debajo de su cama, hasta que una noche escuchó un susurro junto a su oído. No debiste llevarnos contigo. Julián encendió la luz de golpe. No había nadie. Pero en la pared apareció escrita una frase con lodo: devuélvenoslo. Desde entonces dejó de dormir. Sus vecinos comenzaron a verlo hablar solo fuera de su casa. Decían que por las noches pequeñas sombras corrían a su alrededor, que se escondían detrás de los muebles y que lo observaban mientras dormía. Nadie le creía. Quería explicar y nadie al final de cuentas le creyó hasta que desapareció. La policía encontró su casa abierta. Todo estaba intacto, excepto el cuarto. Las paredes tenían marcas de uñas pequeñas, había tierra por todos lados, y debajo de la cama encontraron decenas de diminutas huellas húmedas. Pero lo peor fue el celular. Cuando lo revisaron, el último video grabado, Julián estaba temblando, apuntando hacia la oscuridad de su cocina. Se escuchaban golpes, pasitos rápidos y una voz quebrada diciendo: no los vean a los ojos, no los vean. Entonces algo pequeño apareció detrás de él. No medía más de medio metro. Sonreía y junto antes de que el video terminara, la criatura levantó lentamente la cabeza y miró directamente a la cámara. Dicen que el policía que vio ese video renunció 2 días después, y que desde entonces cada madrugada se escuchan pequeñas risas dentro de esa casa abandonada. Lo más extraño es que la figura de madera nunca apareció. Así que si alguna noche escuchan pasos pequeños alrededor de sus camas, jamás miren debajo, porque tal vez ellos ya saben que los estás buscando o que los estás viendo. Esto es lo que cuenta la gente. Un fuerte abrazo, un chucho. Bendiciones. Saludos.
1: Muchas gracias, mi estimado JC Dragón. Fíjense que algo es muy cierto. Si se encuentran algo, un ejemplo, solamente por poner un ejemplo primero. La familia de mi papá vivía en un pueblo llamado Paredón, aquí en la costa chiapaneca, en Tonalá. Es un pueblo pesquero en donde, pues obviamente, la mayor parte de la gente se dedica a la pesca y a la ganadería. Y yo crecí en ese lugar, yendo cada periodo vacacional, íbamos a visitar a mis abuelos. Me encantaba bañarme en el mar, es un estero de hecho, porque la bocana hay que atravesar en lancha para llegar a la bocana y ya encontrar el mar abierto. Pero siempre tenían la creencia, dos creencias, que no te lleves nada del mar que no sea comible, por ejemplo. Y un ejemplo, claro, son las conchitas. Y a mí me encantaba, pues, pero me decían que no, porque pertenecía al mar y porque era salado. ¿A qué voy a esto? Si te encuentras algo en un bosque, déjalo en el bosque. Si te encuentras algo en un río, déjalo en el río. Si te encuentras algo en el mar, déjalo en el mar. Porque tú no sabes todos los secretos que puede tener eso que te puedas encontrar y que te puedas llevar. Gracias, mi estimado JC Dragón. Me voy con música y regreso con la siguiente historia. Bueno, se llama Luis Guillermo. Voy a agregarlo de una vez y ahorita regreso contigo. Ok, bien. O me voy de una vez, productor, antes de música. Bueno, vámonos de una vez, señor productor. Los micrófonos son todos tuyos, amigo mío.
2: No soy de San Cristóbal, pero tenemos una historia con mi familia justamente en Rancho Nuevo, ahí en San Cristóbal. Un día fuimos a acampar y ahí por donde están los sanitarios, por los caballos, nos quedamos a dormir ahí en las casas de campaña. Éramos alrededor de 8 personas, 4 casas de campañas más o menos, pero ya los encargados de ahí nos dijeron que sí se ponía de entrada muy fría la noche y de ahí pues sí se lograban escuchar cosas raras, ¿no? Pero pues ya íbamos preparados, ya habíamos pagado el derecho que se tiene que pagar por acampar. Pero la verdad que desconocemos la hora, pero ya tarde. En mi caso empezamos a escuchar que cabalgaba un caballo alrededor de nosotros. Nadie se atrevió a salir. Otro familiar de nosotros sintió que le tocaron la cabeza en el borde de la casa de campaña. Pero sí todos coincidimos en su mayoría que escuchamos como un caballo giraba o pasaba alrededor de nosotros. Lo que sí, no nos percatamos de sombra sobre la casa de campaña ni nada, pero sí se escuchó muy clarito, o todos lo escuchamos, el caballo alrededor de nosotros. Ya al amanecer preguntamos con el guardia y pues ellos no hacen recorridos nocturnos ni nada. Y sí, un familiar que sintió que sí le tocaron la cabeza, entonces, pero nadie se atrevió a salir, sinceramente.
1: Órale, mi estimado Luis. Híjole, es que las cosas, o sea, estando, imagínate, en medio del bosque. En medio del bosque, además, esos lugares guardan muchos secretos, mano. O sea, guardan muchísimos secretos. Esas cuevas que están ahí, hijo de su. O sea, no, estaría cañoncísimo, ¿no? Imagínate adentrarte. Ahora, una pregunta, Luis. ¿Ustedes eran los únicos que estaban acampando ahí? ¿O es muy normal que la gente se quede a acampar ahí? Porque con esas temperaturas, que bajan a esa, ese, a esa, esos grados que bajan allá en San Cristóbal. ¡Jasú! No, no, no, o sea, me daría miedo nada más de estar así a la intemperie. No, en una casa de campaña, pero ¿habían más personas? Bueno, me está contestando. Okay.
3: Con esas temperaturas.
2: Fíjate que esa ocasión sí fuimos los únicos, la única familia. Pero sí, comúnmente, sí, la gente se queda a acampar. O hay casas, o hay cabañas que rentan para que te duermas ahí.
1: Ok. Bueno, pues estaría padre ir a vivir la experiencia. Claro que yo me llevaría la Biblia, un crucifijo. Sería agua bendita y alrededor, digo, por si acaso. No manches, o sea, sí. Sí, y sí creo, sí creo. Fíjate, ¿sabes de un lugar en donde sí me contaron de muchas cosas? Y que igual es un lugar de mucho bosque. Es en Jitotol, que tuve la oportunidad de estar trabajando ahí como una semana, digo, porque íbamos por parte del Consejo de Ciencia. Y yo llegué a preguntar, ¿no? Oye, ¿y espantan por aquí? Ni bien lo acabé de decir, como tres o cuatro personas, ¿no? Que sí, ¿no? ¡A la bestia! Si alguien conoce alguna historia ahí en Jitotol, por favor, que la haga. Que la haga del conocimiento de todos. Me voy a ir con música.
2: Y fíjate que primera y última vez, créeme. Ya no nos quedó ganas de volver a intentarlo.
1: No, pues sí, mi Guillermo, imagínate, no, me agarra las, con ese frío, me agarran las ganas de salir al baño, no, espérate, no, manito, o sea, no, yo agarro una coca de 3 litros y lo rompo a la mitad para que, sí, no, es que no, de 600 no entra. Bueno, vámonos con música. Dice, puros hongos con miel, dice, ¿quién eres? Rafa. Ah, pero ya los has probado, ¿no, Rafita? Bueno, oigan, vámonos entonces con música. Sigo esperando entonces sus historias, por lo menos los de audio, porque escritos sí tenemos. 11 de la noche con 28 minutos, señor productor, vámonos con música. Y porque tú lo pediste, llega la escena musical del 100.1 de FM, señor producer. ¿Quién? Es el señor Chupe Chupe, es el señor José José, es el príncipe del alcohol, no, digo, el príncipe de la canción, y esto se llama La Almohada. Cuando son las 11:28, donde suena La Qué Buena.
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0: acabo de pegar una enchilada, morrillos. A la bestia. A ver qué dice mi carnal.
1: Chucho.
0: ¿Qué?
1: Oye, buenas noches.
0: Buenas noches.
1: ¿Cómo estás por ahí?
0: Sentado.
1: Oye, ¿qué crees?
0: ¿Qué?
1: Que fui a acabar mis 100 pesos en gasolina y resulta que ni siquiera ha acabado la gasolina donde quiera hay. De vicio llegué y le dije al gasolinero, ponme 100 pesos de la mejor gasolina. Mejor me los hubiera yo embolsado. Ay, por cierto,
0: creo que ahí me dijo lo de los duelos.
1: Ya casi, ya, es más, ya todos los taxistas se hicieron Didi, ya todos se fueron al Didi. Ya, mejor sería el duelo entre colectiveros contra Didis. Porque ya los Didis ya se le quitaron pasaje a los pobres colectiveros. Porque como cobran de a 30, si van 3 de a 11 sale más barato el Didi.
0: ¡Chale! No manchen, ¿A poco sí hasta ya le quitaron pasaje a mis carnales colectiveros? ¡Nah! Pues igual los hacemos que se desgreñen, papu. Sí, eso sí. Los hacemos que se desgreñen los colectiveros contra los Didis o los Uber. ¿Cómo no? Un abrazo, canalito. Ay, que gastó sus 100 varitos, ¿no? Dice Lenotrix, sí, los vuelos para sacar cuchillo, machete y tijera. Que no falten las macanas. Ay, arriba Juárez. Mendigo Lenotrix. Él así lo puso, No manches, americanista tenías que ser. Bueno, me dicen Shaggy Chucho, ruleteando desde San Crispín. Vamos a agregar a Shaggy. ¿Qué quiere el chorizo tú? Ahorita lo vemos. Ok, a ver. Vamos a agregar a Shaggy de una vez. Ok, vientos. Sale mi carnalito, agregado mi Shaggy. Ya estufas. Que todo te marque 99. Bueno, oigan, vámonos entonces con la siguiente historia. Que por cierto, estoy esperando la llamada o mensaje. O mensaje de texto, mensaje de audio o llamada directa de mi estimado Hugo. Quien tiene una historia. Dice, si da tiempo, yo tengo una historia que contarte, algo que me pasó a mí. Claro, mi carnalito, pero de una vez, por favor. 11 de la noche con 39 minutos. ¿Qué dice mi carnal Rafa?
2: Yo conozco una historia ahí media rara de ese pueblo que mencionaste de Jitotol, pero no es Jitotol exactamente, es cerca de Jitotol, pero la verdad es que me da pena porque muchos probablemente habrá alguno por ahí, o varios o muchos, que son de por ese rumbo. Y no se vayan a sentir ofendidos cuando yo mencione nombres o cosas así, o conozcan dijeran por ahí, o dijéramos nosotros los chiapanecos, conozcan el rumbo. Entonces, sí hay lugares bien feos ahí en Jitotol y espantan bastante, bastante mal. Yo tengo una historia ahí media macabra. De hecho, te estoy mandando el audio, se me hinchina el cuero. Tenía como 8 años. 8, 9 años y una cuando ya tenía como 17, 16. Sí, es bonito lugar, pero feito.
0: Pues escupe, Lupe. Escupe, Lupe. Por favor, Rafa. Híjole, o sea, es lo único que todavía no paga impuestos. Déjame te digo, O sea, por favor, es una de las poquitas cosas que no se paga impuestos. Entonces, por favor, hombre. De una vez, vomítalo. Sácalo de una vez, por favor. Bueno. Dice que no hay que desplumar, tío. ¿Quién hay que desplumar? Que no hay que desplumar, tío. ¿Quién hay que desplumar? Yo estoy puesto, dice. ¿Ni que tú? Ya hasta me olvidé. ¡Su crol! Bueno. Dice que termine mi servicio, te mando audio, dice. Oh, chale, nos faltan 20 minutos. Bueno, me voy con la siguiente historia, señor productor, por favor. Porque eso es lo que cuenta, con lo que cuenta la gente.

0: Cuando era muy pequeña, solía contar historias de terror con un amigo. Y un día me contó una historia que me incomodó muchísimo. Un día decidieron ir a un restaurante por la noche y dejarnos en casa. Así que decidimos ver una película mientras cenábamos, para después ir a dormir. No podía dormir porque escuchaba el sonido de gotas cayendo. Saqué la mano por la ventana y mi perro me lamió la mano, lo que me tranquilizó. Después de un momento decidí ir a ver de dónde venía el ruido. Deduje que venía del baño. Entonces fue allí y vi a mi perro colgado, con la garganta cortada, de la que brotaba sangre. Estaba aterrorizada. Salí corriendo y llamé a mis padres. Pero el problema es que lamió mi mano. ¿Qué fue lo que lamió mi mano? ¿Y quién fue que mató a mi perro? Es una historia real. Ocurrió en el rancho de mis abuelos hace mucho tiempo. Es lo que la gente cuenta. Perdóname, Hugo. Lo que pasa es que me estabas marcando llamada directa, ¿verdad? Ya, está colgado. Ahora sí, mi Huguito. Ya está, canalito. Ya está. No te enojes, hombre. Dalai. Tranquilo. Qué carácter el tuyo, me cae. Qué buena ola.
1: Bueno,
0: Bueno, de aquí para allá yo, de allá para acá, ¿quién?
1: la noche, chiquito, te habla Hugo.
0: ¿Cómo estás, mi Mérida? Oye, ¿que tienes una historia macabrona?
1: Así es, porque así es. Eso a mí me pasó exactamente el 30 de octubre
0: ¿Qué?
1: del año pasado.
0: 30 de octubre del año pasado. Ok. Los micrófonos son todo tuyos, amigo mío.
1: Bueno, yo laboro en el traslado de personal de Arnecón, y pues prácticamente en esa temporada estaba saliendo el personal a las 2 de la mañana. Ya se cuenta que ya era de toda la semana que habíamos salido así. Al llegar exactamente a lo que es Suchiapa, voy saliendo de Suchiapa a Pacú, cuando de repente me hacen la parada dos jóvenes. Te soy honesto, nunca acostumbraba ya a pararme. Pero me llamó la atención y como ya era tarde, dije, bueno, ya no hay transporte y todo. Y como acababa de bajar a la última persona que llevaba yo, se acercan y me dicen que yo les echara un ray. Iban a la entrada de Paco. Los dos iban vestidos de negro. Se suben al transporte y van hablando así. Se escuchaba de que ellos iban hablando. Pues oye, no, hasta se me enchina la piel ahorita que te lo estoy diciendo, porque cuando yo voy ingresando a Pacú, volteo a ver y ya no están.
0: Ah, no manches.
1: Y yo me quedé, pero mira, no te miento, se me quedó la piel pero bien erizada. Y dije yo, no, no, no, no, no. A esas horas, yo pensé que se habían ido más para adentro del autobús. Yo me puse el estacionario, me voy y empiezo a checar y no hay nadie. No hay nadie. Al siguiente día, que levantan los operarios, del turno de la mañana, porque yo me quedaba a dormir allá. Iniciaba yo la ruta a las 4:45 de la mañana. Le pregunto a uno de los muchachos, digan, disculpen, miren, me pasó esto y esto. Resulta que los muchachos ya iban a hacer el año, que los habían llegado a dejar tirados ahí, ahí por donde yo los levanté. Y ya yo me quedé así, mira, no te miento, me quedé con la piel así, erizada, porque, o algo que yo la verdad, pues soy honesto, a mí me han pasado muchísimas cosas en carretera, pero esa es una de las más canijas que me ha pasado, y dije yo no, me quedé así, así espantado, me di cuenta que dilaté todavía como 21 días así con esa noción, ya después sentía yo de que me llegaban a tocar en el autobús, en la madrugada, a la hora que llegaba, pero ahora sí que hace cuenta que yo digo que son almas que están penando, que no las llegan a levantar.
0: Oye, pero, a ver, una pregunta. O sea, tú ya venías de regreso.
1: No, es que yo ya me das de cuenta que nosotros sacamos el personal.
0: Ajá.
1: Llegamos, pues empezamos a repartir. El último que dejaba yo era en Suchiapa, y ya de ahí yo me tenía que trasladar a Pacú, porque ahí ingresan para meterlos del turno de la mañana.
0: Okay.

0: O sea, sí le sacan el sueño. Te digo yo que he escuchado a la Llorona ahí en la colonia La Misión y estás diciendo, güey, estamos en una ciudad. ¿Y cómo es posible? Pero dije, a lo mejor es fruto de mi imaginación, pero no, o sea, lo escucharon mis papás, lo ha escuchado mi esposa, me han dicho que lo han escuchado otras personas, y luego yo lo he escuchado como 3 veces, o sea, no es como que, es una casualidad, o sea, o es una mentira seguida por otras personas, no, o sea, en verdad, sí lo hemos escuchado. Y te digo, y sobre todo ahí en carretera, y en esos pueblitos, no, hombre. Entonces, a estos jóvenes se supone que los mataron y los fueron a tirar allí en la carretera.
1: Y ahí los fueron a tirar, ahí amanecieron, porque haz de cuenta que supuestamente dicen que se accidentaron en moto, pero es algo raro que los dejaron uno encima del otro. Es algo raro, o sea, lo que fue lo que la chica esta me dijo.
0: Sí, claro.
1: Pues, soy honesto, hasta yo me quedé sorprendido porque se subieron al autobús, ahí van hablando y de repente volteé a verlos y ya no están, y ya no están, cara.
0: No, no, no, no, no, no, no, no, no, no, yo capaz y sí dije, ay, canijo, ¿llovió aquí adentro o qué? Ay, me mojé. No, no, no, yo sí me hubiera. No, y bueno, ¿y qué hiciste inmediatamente después de eso?
1: No, pues lo único que ahora sí que lo que me enseñó algún día mi difunta abuela, que en paz descanse, que cuando me pasara algo así, pues inmediatamente hacer tu oración, carnal.
0: Sí, claro.
1: Yo, sí.
0: Ok,
1: Y
0: bueno, pues.
1: esa noche ya no, yo no descansé, yo ya nada más ahí me quedé sentado ya pensando que a dónde se habían bajado, pues en ningún momento me paré yo.
0: Sí, como a mí que en una ocasión una señora, una viejecita que yo no había visto en la colonia, pasó y yo antes vivía solo y pasó, hace cuenta que estaba yo así como que en la madrugada, en la parte de afuera ya para salir hacia la calle, pero pues obviamente tiene portón, tiene puerta. Pasó una viejecita, era como a la una y media de la mañana. Y me saludó y me dijo, pero sin voltearme a ver. Iba caminando con la cabeza agachada y que me dijo, buenas noches, joven. Y yo levanté la mirada y la vi, o sea, cómo pasó de la puerta y siguió caminando, ¿no? O sea, se pierde en el, a la hora que pasa la puerta, pues se pierde la figura, ¿no? Y yo, buenas noches. Y creí que era una vecinita que estaba allá a la vuelta, mamá de un amigo. Y vengo yo y como iba yo a sacar unas bolsitas de basura, porque el siguiente día en la mañana pasa la basura, y que salgo y abro la puerta, prácticamente iba yo para salir a abrir la puerta, y que no estaba la viejecita. Dije yo, ¿cómo? Pues caminé a la esquina y nunca apareció la viejecita. Y yo así de que, ¡ay, caramba! Patitas, ¿para qué te quiero, mano, manito? Sí, no, imagínate que, y tú que los levantaste, subieron, los viste, platicaban, los escuchabas, y luego a la mera hora con que, y luego el carro en movimiento, o sea, entonces, ¿a dónde se fueron?
1: Sí, yo me quedé con eso y pues les juro que me metí hasta el último asiento del autobús y no había nadie. Yo dije, ¿qué onda? ¿Dónde se fueron? Y no estaban.
0: No,
1: Me
0: no,
1: quedé con
0: pues
1: ese.
0: son historias que pasan, mi estimado Huguito. Muchísimas gracias, te agradezco muchísimo por tu historia. Gracias y pues siempre encomendarse a Diosito. Siempre, siempre, siempre, siempre, que es el único.
1: No, y a mí me han pasado un montonal de cosas en carretera, yo soy honesto.
0: No, pues entonces, ¿para qué te las guardas? O sea, hace daño. Luego, por eso, ¿ves las diarreas que te dan? Es por eso, porque no lo dices.
1: No, ahí te las voy a platicar, ahí te las voy a platicar poco a poco, las que me han
0: Vamos
1: pasado.
0: a irlas escupiendo poco a poquito, así que te espero el miércoles, ¿va? Ah, no, el miércoles no vengo.
1: Ah, ya agarraste esta costumbre, ¿qué
0: No,
1: pasa?
0: mano, es que el miércoles es mi diablo. ¿Estás de acuerdo o no? ¿O
1: Sí.
0: te me vas a poner acá, Pong? Si te vas a poner Pong, te mando mi banda la 43. Esos carnales, por una orden de 5 tacos y 2 caguamas, ya se ponen al tiro. Bueno, mi carnalito, pero el viernes sin faltucha, ¿eh? Primero Dios. Órale, ya está. Oye, ¿alguna rola que quieras que no te pongamos porque ya no me va a dar tiempo?
1: No, papi, no.
0: Ya está. Un abrazote y entonces, ¿dónde nos escuchas, mano?
1: Pues ahorita laborando en el Didi.
0: Eso es todo, viejo. Pues que todo te marque 99 y con mucho cuidado, ¿eh?

0: ¿Cómo se dice ahí en el Didi?
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0: Bien, pues un abrazo, mi estimado Hugo. Cuídate. Baigón, arroz. No, hombre, y es que cada cosa que pasa, morrillos, que bueno. Oigan, me quedo con la última. Viene mi estimado Rafa, que también está ya metiéndole candela. Y mientras tanto, ¿te parece si mientras tanto, señor producer, nos vamos con música? Chécame, porfa, la que me habían pedido, creo que... Bueno, antes, a ver qué dice el Avetrek. Ah, no, bueno, sí. Uy, sí, qué plática.
2: Eso de olvidarse también se le pasa a los viejitos, Chucho.
0: Hijo de la chica.
2: Ya estás cayendo en esos años. Chucho, ya no te juntes con la pigua. Ese cuate come tierra, echa a perder a los compas. Luego se va sin dejar la cooperacha. Cualquier ratito vas a hacer lo mismo, ya no te juntes con él, hombre. Ey, Chucho, va a salir panzón. Bueno, ya estás panzón. Pero luego van a decir que es mío, pues, está cañón.
0: Chiche. Desgraciado, David. Un abrazo, carnalito. ¿Cómo no? Bueno, morrillos. Entonces, mi estimado Rafa, nos quedan exactamente 3 minutotes. Porfitas, ahí te lo encargo. Bien. Vámonos con la última historia, señor productor. Los micrófonos son para mi estimado Rafa. Bien. Esta historia la ha enviado mi estimado Rafael. Mi abuelo tenía una tienda muy grande, con una bodega enorme, en la que almacenaban café y abarrotes, cerca de Jitotol. A mí me mandaron castigado a ese lugar porque me portaba muy mal en la prepa. De hecho, en la preparatoria me corrieron de algunas cuantas. Omitamos eso. La cosa es que la casa era muy grande. Unos 8 cuartos o algo así. Era de 2 pisos. Una noche, mientras intentaba dormir, como a eso de las 3:30 de la mañana, escuché unos pasos en el techo. Como que alguien corría. Y me sorprendí mucho. Yo era algo rebelde. Y dormía en uno de los últimos cuartos de mi papá y mi abuelo. Y mi abuelo cerca de los que estaban en la puerta. Por lo que no salí del cuarto y me tapé todo. Y entre mi ignorancia, empecé a rezar hasta que me quedé dormido. Como a los 3 días, lo mismo. Y así como una semana seguida. Hasta que una mañana se lo platiqué a mi papá y me dijo. Y me dijo para dónde correr. Y le dije, para la secadora de café. Y un día corrió y se lanzó al vacío, como unos 25 metros. Y cayó sobre unas láminas. Y hizo un hoyo. Y al otro día, está el hoyo en esas láminas. Y en él, las marcas de unos pies, como de 46 centímetros. Ese final ya no lo entendí, mi estimado Rafa. O sea, se lo platicaste a tu papá, te dijo para dónde correr. Y le dije, o que para dónde corría. Te preguntó que para dónde corría y tú le dijiste que para la secadora de café. Y dices, ¿un día corrió? ¿Quién? ¿Lo que corría en el techo? Dice, ¿se lanzó al vacío? Como unos 25 metros. Y cayó sobre unas lámitas. De tiro, lo que corría del techo al vacío, lo que se movía en el techo. Ok, que lo que se movía en el techo corrió hacia el vacío. Y ese vacío tenía unos 25 metros de altura. Cayó sobre unas láminas y hizo un hoyo. Y al otro día, donde estaba el hoyo, en esas, donde estaban esas láminas, había unas marcas de unos pies como de unos 46 centímetros. ¡Hala! No, pues sí estaba enorme, no manches. Bueno, eso quiero pensar. Ok, y decían que era porque había dinero. Sobre todo cuando hay ese tipo de historias en donde hay dinero de por medio, morrillos. No. No es nada bueno. Nada bueno. Gracias, mi Rafa. Te lo agradezco muchísimo. Te lo agradezco mucho como la cola del chucho. Un abrazote, mi Rafa. Morrillos, ha llegado el momento de despedirme. Ha sido un verdadero placer. Verdadero placer. Muy orgásmico, por cierto. El estar con ustedes en esta noche. Nos estaremos escuchando al radio. Si es que así Dios me lo permite, me presta vida el día de mañana a partir de las 8 de la noche a través de esta misma frecuencia y en este mismo canal. Me dicen el chucho y recuerda esta frase. Sonríele a la vida. Sonríele al amor. Abre las puertas de tu corazón y... ¡mua! Mira ahí arriba. Regálale un beso totote a Dios. Y como se dice banda, se dice baigón. Se dice arroz. Dije a Rose, producer.
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2: Son las 12 con 16 minutos.
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0: Son las 12 con 29 minutos.
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1: Son las 12:32.
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0: Son las 12 con 52 minutos.
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3: Es la 1:14.
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2: Muchas gracias, Natalia, por esta invitación.

0: gracias.
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2: Es la 1:34.
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1: Es la 1:47.
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0: Es la 1:56.
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0: Son las 2 con 23 minutos.
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2: Son las 2:33.
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3: Son las 2:44.
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2: Son las 3 con 13 minutos.
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0: Son las 3 con 24 minutos.
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1: Son las 3 con 31 minutos.
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0: Son las 3:54.
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3: Son las 4 con 11 minutos.
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2: Son las 4:32.
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1: Son las 4:46.
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3: Son las 5 con 17 minutos.
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2: Son las 5:36.
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1: Son las 6:02.
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0: 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Esto es Parriba. Buenos días.
1: Arrancamos, es martes, principio de semana, 9 de junio para ser exactos, dándole la más cordial de las bienvenidas a todos y a todas ustedes. Óigame, déjame le presento a todos y cada uno de los integrantes de este bonito, pero sobre todo maravilloso programa. Desde Guadalajarita la Bella, llega muy portentoso, llega guapo, llega recién bañadito, oliendo a jabón de rosas
2: chiquito,
1: y lavanda.
2: Jabón chiquito.
1: Acabado de nacer. Señoras, señores, llega con la voz privilegiada, tallada por los mismísimos ángeles. Él es Adrián, él es Padilla, él es García, con ustedes el Mamut Padilla.
3: Buenos días, mi querido gallito, mi querido Coco. Estaría chido hacer esa parodia, ¿no?
4: Jabón chiquito, salidito del motel.
3: Hola. Para que rime. Oye, hoy estamos en el Día Internacional de los Archivos, el Día Internacional del Pato Donald. A ver, Coquito, habla como el Pato Donald, poquito.
5: Hola, ¿cómo están?
4: Nah, ese era Mickey Mouse.
5: No, ese es el pato cuando me tengo que enseñar una pastilla para que hablara bien.
4: Ah, sí.
5: Me salió
4: no vi ese episodio, pero bueno, aquí estamos listos para hacerte tu dedicada al 55-51-668-929.
3: Síguele con las presentaciones.
1: Qué bonito, desde Tacubayita la Bella, llega recién peinadito, llega con un beso en la frente, pero hola, sobre todo, con todas las ganas de sacarte una sonrisa. Señoras, señores, llega hoy con su Urban Cumbia en las manos, la música de cumbia, música y tierra de sueños, Alejandro Guzmán Cortés, ¡el Cocodrilo!
5: Gracias, Yupi, y la neta es que hoy más feliz que nunca por tu culpa. Gracias, arranco la mañana bonito. Es una chulada esto que me estoy topeando. Y la verdad, gracias a toda la bandera por estar presente. Sí, efectivamente, el proyecto Urban Cumbia está vivo. Síguenos en YouTube como arroba Urban Cumbia todo juntito. O busquen plataformas digitales Urban Cumbia de ¿Por qué se fue? Es el primer sencillo. 12 de junio se abre un EP completito. Espero que les gusten todas las canciones. Y si me permites, Mamuchín, déjame presentarlo. Desde la Agrícola Oriental llega un hombre portentoso, un hombre que se ha entregado, que aunque hay cierre de instalaciones, él cumple cabal con sus obligaciones y siempre se ha manifestado como proclive a vivir la vida feliz. Su lucha es incesante, su talento es constante y, por supuesto, la magia de sus ojos hace el resto. Luis Martínez, el Gallo.
1: ¡Qué bonito! ¡Hola, señores! Arrancamos de una vez. Comuníquese 55-51-668-929. Y es que, ¿a qué crees que olía ayer el centro de la Ciudad de México después de la lluvia?
4: No sé.
5: ¿A jabón chiquito?
1: A maestro limpio. Señoras, señores, estamos arrancando. Comenzamos. Oiga, pida su dedicada 55-51-668-929. Estamos en vivo. 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Sin más ni más, aquí
3: comenzamos.
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5: Oye, me salió una foto en el teléfono.
1: Oye, que se vayan reportando de una vez. 55-51-668-929. Todas las llamadas que entren ahorita las vamos a ir contestando. 55-51-668-929. Vamos a contestar la llamadita, mi querido Baby Mix. Ahorita nos vamos con la rola. ¿Quién habla? Buenos días.
5: Hola.
1: Hola, hola. Ya se le cortó aquí la llamadita. Todas las llamadas que entren, le estamos haciendo su dedicada en vivo a las 6 de la mañana con 8 minutos. Que tengas un excelente día, que hoy te llegue esa lanita que tanto andas buscando, que hoy te llegue ese aumento. ¿Qué te gustaría que le llegue hoy a la banda que nos oye, Cocodrilo?
5: De corazón, que les llegue la lana que hace falta, porque sé que siempre hace falta en este país.
1: Sí, ¿a ti, Padilla?
3: Pues que les llegue un tanque lleno de gasolina a las 9 de la mañana y al Cocodrilo la foto, que ya ni nos dijo de quién le llegó la foto.
5: ¡Ah! Es que me llegó una foto de un paisaje, pensé que tenía gaviotas y cuando la abrí era mugre.
1: Ah. Oye, vamos a contestar la siguiente llamadita que ya anda por acá, ya
5: era
1: anda pasando.
5: En la pantalla, pensé que eran
3: gaviotas. Que venga mi gallín.
1: Vámonos.
3: Que venga mi gallín.
1: Ahorita si nos pasas la llamadita al aire para irla saludando, mi querida Rani Pony. A ver, ahorita le está marcando.
3: Oye, un saludo para mi copa, el Sandokan del Parque Morelos, que nos está escuchando esta mañana. El tigre de la Malasia.
5: El Sandokan, tenía mucho que no ir.
3: Sí, está greñudo el vato y trae un parche en el ojo y parece pirata.
1: ¡Hora!
3: O sea, sí, por eso le pusieron el Sandokan.
5: Es un pirata antañísimo, de la historia del mundo.
3: Un pirata que le ayudó a la Malasia a la independencia de la República Británica.
1: Yo pensé que como David Jones.
3: Personaje inventado porque es de la literatura de Emilio Salgari, okay. No es un personaje real. Pero es un pirata así como Jack Sparrow, pero allá de Singapur.
1: A mí sí me da miedo el pulpo ese que dice, temes morir.
5: Ay, esa película está bien fin.
1: La de Piratas del Caribe.
5: Ay, de miedo.
1: Vámonos con la siguiente rola. ¿Qué horas son, mamuchín?
3: En las 6 de la mañana con 10 minutos, 6 con 10.
1: Vamos para arriba.

0: hacer una pausa, ya regresamos. Quédate con nosotros, esto es...
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3: Son las 6 de la mañana con 14 minutos.

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1: Oye, tus dedicadas se pueden hacer muy fácil. Solamente agarra tu teléfono y marca al 5551-668-929. Te estamos atendiendo. 5551-668-929. Vámonos tendidos con la primera dedicada de la mañana. Ya tenemos por acá, de este lado de la línea telefónica. Hola, hola, buenos días. Anita. Ana.
2: Hola.
1: Hola, Anita. Bienvenida a Pa' Arriba, mi amor. Aquí está el Mamut Padilla.
3: ¡Qué habida!
1: Aquí está el Cocodrilo Guzmán.
4: Holita, buenos días.
1: Hermosa, que le quieres marcar a tu tía Silvia, ¿verdad?
2: Es que está dormida. No sé si le pueda dedicar unas palabras.
1: ¡Órale, va! Adelante, mi vida. La radio es tuya. La Qué Buena abre tus micrófonos. Así que, por favor... Está dedicada.
4: Es para tu tía
1: Silvia.
4: Adelante.
2: Vale, muchas gracias. Pues, quiero que me escuches el día de hoy. Quiero que sepas que eres una tía muy... Eres la tía que soñé. No fue una tía pedida, pero Dios me la mandó. Y pues se lo agradezco mucho porque eres una persona que... que me apoya y una persona que amo en este mundo y que si perdería no sé qué haría porque sin ti mi vida es blanco y negro y tú me la iluminas y pues eres una persona que de verdad no sé qué me hace sentir, pero es una felicidad enorme que no podría explicar y es un amor que siento hacia ti, no como tía, sino como una madre. Porque has estado en mi vida desde muy pequeña, desde que nací prácticamente. Y pues te lo agradezco muchísimo. Y pues aunque no nos hablamos por un tiempo, nunca te perdí ese cariño que te tengo desde pequeña. Y pues te quiero mucho, espero que te la pases muy bien. Y pues buenos días, te quiero mucho.
4: A ver, pregunta, dices que es tu tía que Dios te mandó, entonces no es tu tía de sangre.
2: No.
4: Pero después dijiste que no es como una tía, que más bien es como una madre. ¿Dónde está tu mamá?
2: No, tampoco.
4: ¿En dónde está tu mamá de veras?
2: Está en el trabajo.
4: O sea,
2: ella es como, es que yo la considero como una tía. Digo, como una mamá.
4: ¿Pero no es tu tía?
2: No.
4: ¿Y tampoco es tu mamá?
2: No.
4: ¡Mamut, eso es un misterio!
5: Honestamente, sí, yo también estoy completamente intrigado. Ni siquiera Scooby-Doo ni Shaggy podrían resolver este misterio. Es que a veces uno elige a su familia. Digo, hay una familia que es la que Dios te manda, ¿no? Tu papá, tu mamá, tus hermanos, tus primos. Pero ya hay otra familia que tú eliges. Tus brothers, tus befos, tus tíos putativos, tus padrinos mágicos, tus compas de... O sea, realmente en esta vida todos tenemos esa opción de elegir una segunda familia, mi querido Coquín.
4: Qué bonito. Se vale, gallo.
5: Tu núcleo de confianza, tu círculo del poder, mi querido gallo.
1: Claro, y en una de esas que despierte tu tía Silvia, ahora sí le decimos todo lo que sientes, ¿ok? ¿Qué canción le quieres dedicar, mi corazón?
2: Sería la de Regalo de Dios de Julio Álvarez.
1: De Julión, va. Aquí te la dejamos y antes una última pregunta.
5: Ustedes. Y nosotros vamos.
6: Para arriba, maestro.
5: Acuérdate que a los amigos se les conoce en la cárcel y en la cama.
1: Ahora, para arriba.
5: Así se dice. Ya cuando estás enfermo, cuando estás entambado.
1: Ya nada más nos falta un lugar, Padilla.
4: Mamut me dijo, ¿no quieres ser mi amigo?
1: Súbele. Nos falta

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1: Ya llegó Shakira a México.
2: Sí puso su posteo de ya llegué a mi casa, ¿no?
1: Qué bonita mi Shakira, mi.
2: Y ahora resulta que todo el mundo quiere vivir aquí. A ver si no le debes impuestos.
1: Mi novia platónica.
2: Ahora.
1: Desde morro, desde niño, sueño con Shakira.
2: Fernando Ramón, ¿cómo estás?
3: Hola, buenos días.
2: Mi queridísimo Fernando Ramón, ¿de dónde nos marcas?
3: De la Ciudad de México.
2: Estupendo. Y hoy cumpleaños tu hija Fernanda, ¿verdad?
3: Sí, cumple 15 años.
2: ¡Guau! ¿Y cómo se siente eso, mi queridísimo Fer?
3: No, pues súper feliz. Súper feliz.
2: ¡Ay, a mí me daría mucho miedo!
1: Sí. ¿Por qué, bebé?
2: Pues porque viene la etapa difícil, viene la etapa de los novios, la adolescencia. Se ponen pesadas las hormonas. Dios mío, santísimo. Déjame buscar la muñeca para poder felicitarla.
1: Hola, Fernanda. De la realidad, mi querido Coquín.
2: Ay, no, todos qué miedo. Hola, Fernanda, buenos días.
4: Hola, buenos días.
2: Hola, Fer, hablamos de la Qué Buena del show que va. ¡Arriba! Déjame te presento a la banda, Fernanda. Aquí está el gallito.
5: Hola, mi amor.
2: Allá anda el mamuchito.
6: Hola, mi amor.
2: Yo soy el cocodrilo. Y nena, entre estos tres animales, tenemos algo muy importante que decirte. Nos contaron que hoy cumples 15 años, ¿sí es cierto?
4: Sí.
2: Bueno, pues que México enterísimo lo sepa. Y te queremos desear muchísimas, pero bien artisísimas. ¡Sí!

0: Fernando, felicidades. De todo corazón, sé muy feliz. Te voy a comunicar a tu papi que tiene unas palabras muy importantes que decirte. Prepárate porque está dedicada.
1: Es para ti.
0: Adelante, Fernando Ramón.
2: Para ti, para ti.
3: Hola, mi niña. Buenos días.
0: Porfa, quiten las manos libres.
4: Hola, papá. Buenos días.
3: Buenos días, mi amor. Nada más para, pues, para desearte muchísimas felicidades. Decirte que te quiero mucho, que siempre vas a contar conmigo, con tu mami, que te amamos con todo nuestro corazón. Te mando un besote y que te la pases súper, y pues espero que la fiestecita que te vamos a hacer el sábado te guste mucho. Te la hacemos con, pues, con mucho cariño, mi amor. Te amo con toda mi alma.
4: Sí, papá, muchas gracias. Te amo mucho.
1: Guau, qué bonito. Qué ternurita, qué momento tan agradable.
0: Me encanta. Oye, para Fer, pa. ¿Tú qué le quieres decir a tu papá?
2: Para papá, pa.
0: Para papá, pa, para tu papá. ¿Cuáles son las palabras?
4: Es que me da pena.
2: No, mi amor, no tengas pena.
0: No puedes tener vergüenza, mi amor. La vergüenza destruye el alma.
1: Claro. Tu papi quiere oír cosas lindas. Yo también tengo dos niñas. Bueno, niñotas. Una de 26 y una de 18 casi. Entonces, uno está deseoso de escuchar lo que sus hijos tienen que decirle. Mi amor, no des por hecho que uno ya lo sabe.
2: Claro.
1: Aprovecha este momento. ¡Díselo!
0: Venga, Fer. Sin pena.
2: ¡No, mañana!
0: ¡No puedes!
2: Nada, no. Se está chiveando.
0: No, pues
4: muchas gracias, quiero muchísimo.
0: Ah, qué bonita. Quinceañera, gracias, pero penosilla.
1: Gracias, mi vida.
0: Échate un tiempo de vals.
2: Va, hola.
0: Mándeme.
3: ¿Me hace el favor de decir el poema que te mandé en la madrugada, por favor?
0: Justo, no es un poema. Son las palabras de los padrinos esta linda mañana. Así que por favor escucha este mensaje, porque para empezar, Fernanda recibe las palabras de tu padrino de ramo y tu padrino de corona, Luis Martínez el Gallo.
2: Mi amor, aunque siempre tienes pena de estar hablando, ya sabes que con mucho cariño organizamos la fiesta. Aunque nos estamos robando la luz aquí de la calle y cerramos con una carpa, sabes que es con mucho cariño. Que lo disfrutes y hoy que dejas de ser señorita para convertirte.
0: No, sigue siendo señorita, nada más que ya cumple 15.
2: Hoy que dejas de ser una niña para convertirte en señorita, que la pases muy bonito, mi amor, felicidades.
0: Las palabras del padrino de pomos y padrino de refrescos y mezcladores, Adrián el Mamut Padilla.
1: Cuéntame, ¿qué escondes tras de tu mirada? Dime en este instante lo que te haga falta. Yo estaré contigo para protegerte. Quiero ser el ángel que cuide tu alma.
0: Esa es canción, padrino.
1: Perdón, es lo único que traigo en mi mente.
0: El padrino del brindis, Alejandro Guzmán, el cocodrilo. Quiero pedirles a todos que levanten sus copas para que celebremos juntos. ¿Qué es lo que quiere el Seguro Social?
1: ¡Salud, compadre! ¡Salud!
0: Y por último, las palabras de su padre, el señor Fernando Ramón, en este brindis internacional.
1: El que pagó todo.
3: No, pues muchísimas felicidades.
1: Tienes que andar briago. Tienes que andar briago como nosotros.
3: Que andamos hasta atrás, pero que te amo con toda mi alma, mi amor.
1: Eso, compadre.
0: De todo corazón, Fernandita, ¿sé feliz? Disfruta mucho tus 15, que nada más pasan una vez al año y una vez en la vida. Así que a disfrutarlos mucho y a compartir con la gente que te ama estos lindísimos 15 años. ¿Qué canción le dedicas, Fer?
3: Tu sangre, mi cuerpo.
0: Se la ponemos con cariño, pero antes nada más nos resta hacerles una última pregunta.
1: ¡Ustedes!
2: Y nosotros vamos.
3: ¡Para arriba!
0: ¡Felicidades, Fernando y Fernanda! ¡Felices 15, gracias, Fer!
1: ¡Qué rápido se les pasó el cuate!
0: Pues es que soy de buen hígado.
1: 6:40.
2: 6:40 ya.
0: ¡Qué rico!
1: O sea, me volvieron.

0: Tiempo de hacer una pausita, regresamos. Oye, volvemos con la rola que te da para arriba. Pídela por nota de audio en el WhatsApp de La Que Buena, 5551-668-929.
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2: Mamuchino, estamos para complacerlos. ¿Dedicadas a dónde?
3: Al 5551-668-929, mi querido Coquín, ¿te parece?
1: La Que Buena.
2: Canta, ¿qué horas son, papi?
3: Las 6:44, 6:44.

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4: Y para toda mi gente de San Andrés Totoltepec, ¡vámonos!

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1: Son las 7:03.
2: Las 7:03, vámonos para arriba con el Coco, el Gallufi y el Mamuchi.
1: Dedicados al 55516-68929 México, queremos hacer tu dedicada.

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1: Son las 7:09. Buenos días.
0: 7:09 Minute Hour.
2: Oigan, viene minuto del saludo. Nota de audio al 5551-668-929. Pasamos tus audios al aire. ¿Dónde estás? ¿Con quién estás? ¿A quién le saludamos? Échalos.
1: Llamen ya.

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1: Llegó el momento de saludar a toda la banda. Dinos, ¿dónde andas? ¿Con quién estás? Saluditos, ¿pa' quién? Grábate en una nota de audio a través del WhatsApp de La Que Buena, Cocodrilo.
2: 5551-668-929. ¿Y ahí qué hago, mamuchino?
3: Pues escuchar, primeramente grabar tu saludo, grabarlo para quien tú quieras y después escucharlo en la cadena internacional Qué Buena, como este que tenemos ya listo con Baby Vix.
2: Adelante, baby.
4: Buenos días, Gallito, Cocodrilo.
1: Hola.
4: Y Hola. Hola. Buenos días. Saludos para mis papás. Aquí suena La Que Buena.
3: Venga, qué bonita, qué bonito, voz.
2: Qué elocuente.
3: Wow.
2: Vamos con el siguiente.
1: ¿Quién?
3: Ya lo vi grabando comerciales.
5: Buenos, buenos días. Los saludo desde Monclova, Coahuila, México. Para saludarlos, para decirles que los escucho todos los días. Cuando voy a dejar a mi niño a la escuela. Mi niño se llama Javier. Y está primero secundaria y pues échame toda la buena vibra para tener mucho trabajo, para estar bien con mi familia.
3: Eso, mi niño.
5: Échame lo mejor. Yo les deseo también mucho éxito a ustedes, que sigan teniendo mucho trabajo y que estén bien. Dios los bendiga.
1: ¡Vamos!
3: ¡Monclova!
2: Es uno
3: de los lugares que quiero conocer a la brevedad.
2: ¿No conoces Monclova?
3: No.
2: Nah.
3: ¿Tú sí?
2: No, tampoco.
1: Échale otro.
6: Hola, hola, buenos días, mi nombre es Pablo Caro San Juan, yo hablo desde aquí de Tulancingo, Hidalgo, por ahí por favor, quiero mandarle un saludo para mi novia Juanita Chávez Jiménez, que ya nos escucha en el municipio de San Bartolo, Tututepé, por allá por la sierra, y yo me encuentro aquí en Tulancingo, que el próximo 24 de junio es su cumpleaños, y por ahí sus mañanitas, y que la quiero mucho, le mando un fuerte abrazo y muchos besos.
0: ¡Felicidades!
3: Este señor me hizo recordar a mi amigo Silvano, le mando un saludo a Silvano, que también es de Hidalgo, y que es un gran amigo.
2: Es conocido como el Silva Trasero.
3: Ándale.
1: Bueno, pues ahí está, este fue
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2: ¿Regresamos a dónde?
1: Viene un tanque lleno de gasolina, Coquito, para que se registren. Tienen tiempo, tres rolas favoritas, nombre completo, la foto de su auto estéreo en el WhatsApp.
0: Son las 7:16, 7:16. 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
1: Hoy presentamos una historia de la vida real en el tráfico de la ciudad. En una transitada avenida de la Ciudad de México, a la hora pico del tráfico, un hombre iba a bordo de su patín eléctrico, acompañado de su novia. Sí, era un patín eléctrico para dos personas. Iban aproximadamente a una velocidad de 15 kilómetros por hora. Todo marchaba bien. Y de repente, enfrente de ellos, vieron un automovilista que iba distraído en el teléfono celular y estaba por entrar a la cochera de un autolavado. El joven del patín se dio cuenta de que el automovilista iba distraído en el celular y aún así no bajó la velocidad. Pero su novia, que era una persona muy observadora y muy consciente, le dijo: "Ten cuidado, porque ese conductor no nos ha visto". Y el joven, lleno de soberbia, le dijo a su novia: "No te preocupes, si nos pega se va a la cárcel". En ese momento, el rostro de la muchacha se iluminó con una luz sobrenatural y le dijo a su novio: "Sí, tienes toda la razón, si él nos pega se va a la cárcel, pero nosotros podríamos irnos directo al cementerio, ¿no crees?". Al oír esto, el joven reflexionó y bajó la velocidad del patín eléctrico. El hombre del coche entró al autolavado y efectivamente, nunca se percató de la existencia del patín. Seguramente si el joven no disminuye la velocidad, ahí hubiera ocurrido un accidente fatal, sumamente grave. En esta vida, no se trata de saber quién tiene la razón o quién está equivocado. En esta vida se trata de que todos salgamos ilesos, sin accidentes, sin sustos, sin peleas. Si detectaste que una persona está infringiendo un reglamento o la ley por irresponsable y tú te das cuenta a tiempo y puedes evitar un accidente, hazlo. Ya después las autoridades se encargarán de juzgarlo y de multarlo, pero tú por lo pronto salva tu vida. No importa si vas en moto, en bicicleta, en patín o en automóvil. Tu vida es más importante que tener siempre la razón.

0: Chavitos, repórtense que aquí comienza el patio del recreo de Pupi y Chumpollito.
1: ¡Ay! ¡Ya me picó otro mosquito!
2: ¡Mira!
3: ¡Ya no llores!
4: ¡Oye, mamá, buenos días!
2: ¡Oye, que se vayan reportando los chavitos! ¿A qué número, Pupi?
4: Al 5551668929. ¿Para qué?
2: ¡Que cuenten sus chistes!
4: ¡Graben su mejor chiste! ¡Aquí vamos a contarlos todos!

0: sí me gusta comer fruta.
1: Hay que comer más sano, Gama.
2: ¿Ya vieron los melones? Están muy ricos.
3: Y la papaya. ¡Qué rico sabe!
0: ¿Su papaya está grande?
2: Sí, ya es de edad avanzada.

0: es que no entienden, muchachos. Otra vez huele a pan.
1: Yo no fui.
2: ¿A pan?
0: ¿No son ustedes?
1: No, tú eres.
0: Safo, yo no fui.
3: Claro que fuiste tú, Gama.
1: Sí, son por los huevos que te desayunaste.
0: No es cierto, no huele a huevo. Huele a pulpo.
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5: Hay que contar unos chistecitos para niños muy bonitos. ¿Juegas o vas?
6: ¡Órale, Pupi! ¡Arríbase con tus chistes, que nos manden su nota de audio en el WhatsApp de la Qué Buena!
5: A 5551-668929. Cuéntanos sus mejores chistes. Oye, Chumpullo, ¿cuál es el colmo de un jardinero?
6: ¿El colmo de un jardinero? No sé, la verdad.
5: Que su novia se llame Flor, pero que la deje plantado.
6: Oye, a ver, vamos a ver ahorita si nos mandaron otro chiste. Árale, pues, me creo, baby.
7: Mi nombre es María Fernanda y este es mi chiste. ¿Qué hace una pera sentada? Está esperando.
6: Una pera sentada, pues, está esperando, ¿verdad? Allí la verdad que estaba pasando una uva morada y una uva verde, ¿no? Y le dice una a la otra, ¡respira, mensa, respira!
5: Estaba una vaca y le dice la otra vaca, hola, y le dice la vaca, mucho gusto.
6: Échale otro, bebé.
8: Hola, Popichu, un poquito, me llamo Iris.
6: Hola.
8: ¿Y qué hace una rata con una pistola? Rata.
5: Oye, Chupuyo, ¿cuál es el superhéroe favorito de los panaderos?
6: ¿Cuál?
5: La Pantera Negra.
6: ¿No son ustedes?
5: ¿Son ustedes?
6: Oye, dice por acá, Doctor, llevo una semana que no escucho absolutamente nada en un oído. Oigo nomás la mitad. Ah, caray, a ver, diga 100. 100. Mira, escuché 50. Bueno.
9: Hola, mi Pupi, mi Chumpollito. Soy Elisa y mi chiste es... ¿Qué le dijo un pingüino a una pingüina?
6: ¿Qué?
9: Como tú, pingüino.
5: ¿Por qué el libro de historia siempre llega tarde?
6: ¿Por qué?
5: Es que vive en el pasado.
6: ¿Cuál es la fruta que se ríe de todo?
5: No sé, ¿cuál?
6: ¿La naranja?
5: Échale, baby.
10: Hola, Pupi Chumpollito. Yo me llamo Ricardo Alejandro y mi chiste es... ¿Qué se hace un queso cuando le cae un rayo? No. Queso rayado.
5: ¿Qué le dijo el lápiz a la goma?
6: ¿Qué?
5: No manches, te equivocas en todo.
6: Ah, ya. Ahí tiene que le dice, oye, ¿cómo termina un mago después de comer? Le dice, no sé, pues más gordito.
5: Eso sí, échate otro, baby.
11: Hola, Pupi Chupadito, mi nombre es Matías y me dijiste, ¿qué hace Batman en el aeropuerto? Batijuana, saludo.
5: ¿Por qué los astronautas no usan lentes de sol?
6: No sé.
5: Pues porque en el espacio no hay vista al mar.
6: ¿Cuál es el pájaro más adinerado? El perriquito.
5: ¿Cuál es el pan más suavecito?
6: No sé.
5: ¿No quiero ustedes?
6: ¿Ya?
12: Hola, yo soy Camila y este es mi chiste. Andaban un tenedor y un cuchillo paseando por el parque y entonces encontraron a su amiga Cuchara. Entonces le gritaban, ¡Cuchara, Cuchara! Pero Cuchara no los escuchaba y entonces dijeron, parece que Cuchara no escuchara.
5: Esos fueron los chistes de hoy.
6: Sí. ¿Qué horas son?
5: Las 7:40.
6: ¡Va a haber rabo, no!
5: Sí, que nos digan un rap rapidito. Ajá. Que nos digan palabras con la letra F de foco.
6: Ok, ¿con F de foco como cuáles?
5: Como filántropo.
6: ¿Filántropo?
5: O como filosofía.
6: O foca, ¿no? Podría ser también.
5: O como factor.
6: ¡Órale, pues!
13: ¡Bienvenidos!
6: ¡Vámonos entonces! ¿Qué horas son, Pupi?
5: Las 7:40 en México.
6: ¡Órale! ¡Súbele, la Qué Buena!
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1: ¡Qué, qué, qué! ¡Coco, co, guru, guru, guru, guru, guru, guru!
2: Palabras con F para rapear tantito, échale.
1: Yo, yo, yo. Siempre le voy, pero le voy.
2: Gripa, gripa, gripa.
3: Hola, Popito, un poquito mi palabra de me llamo Said. Mi palabra de letra F es frutifantástico.
1: Ahora sí, bueno, vámonos rápido con tu rap.

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0: Estamos muy contentos de lo que va a pasar. Es la fiesta en la que Buena viene un corte comercial.
1: ¡Vámonos!
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0: Nos escuchamos mañana, yo pollo.
1: Hagan la tarea de quitarle el celular al chavito y mejor ponerlo a escuchar en todo México.
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0: Son las 7:45.
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2: Y el billete se gana aquí en la Qué Buena, en ese certamen que se llama Gana Lana. ¿Cómo se juega? Muy sencillo. ¿A dónde hay que marcar, Mamuchín?
3: Al 55-51-668-929 es el mismo número de toda la República Mexicana. 55-51-668-929.
2: Y de 100 en 100 se ganan miles. Buenos días, ¿quién habla? Hola. Hola, hola, bueno. Se me cortó, márquenme. Bueno, buenos días. Hola.
4: Hola,
2: hola. Ay, ahí ya sonó. Buenos días, ¿quién habla?
4: Arturo.
2: Mi querido Arturo, ¿listo para jugar?
4: Sí, dime.
2: Hermano, no te pongas nervioso, el mamut te hará una primera pregunta, vas por 100 pesos, es tu momento, gana lana en la Qué Buena.
3: Por 100 pesitos, dime, ¿cómo se llamaba la familia ficticia que era basada en el matrimonio de Eugenio Derbez y Consuelo Duval? ¿Qué era? ¿La familia qué?
0: 5 4 3
1: No manches.
0: 1
4: La familia Peluche.
3: Híjole, lo dijiste ya fuera de tiempo.
2: Yo también sí. Digo que sí, pero ya sin comodín.
3: Efectivamente,
2: ¿no?
3: Ya no tienes comodín, pero ya lleva 100 pesotes, carnal. Felicidades.
2: Hermano, ya, exacto, 100 pesos, pero ya no hay comodín. Listo, vas por 200, hoy te quedas.
4: A ver, por 200.
2: Por 200 te paso al Gancho Martínez.
1: Mi rey, facilito, facilito, te voy a dar una palabra. Me cantas una canción donde venga esa palabra, ¿ok?
4: Ok.
1: ¿La quieres fácil o difícil?
4: Gallito bebé, ponme la fácil, por favor.
1: Amor, dímela cantando con la palabra por
0: 5
4: amor, amor, 4, amor
0: 3
4: quiero que te vuelvas a 2, mirar tus ojos, 1, sí, amor, ¿no?
3: ¿Y por? ¿Dónde está la palabra, por?
1: Dije por.
3: ¿Cuál? Por.
1: Por.
4: Por.
1: Bueno, no te preocupes,
3: fue un gran intento. ¡Maldito amor!
2: Fue un gran intento, hoy no se logra, pero ya superaste los primeros nervios. Puedes marcar las veces que tú quieras para jugar aquí en la Qué Buena. Este es el Gana Lana.
3: Y descubrimos que el amor está dentro de ti. 8-3.
1: 8 con 3 minutos.

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1: Son las 8:07. Hay más ganalana.
0: Las 8:07, queridos amigos.

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3: Hagamos billetes aquí en La Que Buena. Buenos días, ¿quién habla?
0: ¿Quién?
3: Hola. Rayos, no me contesta. Márcame 5551-668-929 ahora mismo para jugar. 5551-668-929 ahora mismo. Bueno. Ahí estamos. Recibe
0: bueno,
3: llamadita.
0: Bueno.
3: Ahí estamos.
4: Hola, Mamut.
3: Hola, buenos días. ¿Quién habla?
4: Hola, hola, Cocodrilo. Habla
2: ¿cuál Coque?
3: Luis Coque Muniz. ¿De dónde nos llamas, Uli? Buenos días.
2: El Coque.
4: De aquí, de la Ciudad de México.
3: ¿Lista para jugar?
4: Sí, soy ¿por? Ulises, ¿te acuerdas de mí?
3: Ulises, no, ¿de dónde?
4: Los que los maquillé aquí en...
3: ¡Ah, Uli! ¡Hola, qué gusto! Bienvenido. Pues ahora vas a ganar billete, carnal. Prepárate porque sí. Son 100 pesos y tiene para ti el mamut tu primera pregunta.
2: ¡Uli!
0: El Coque, el Galle y el Mamé.
5: Muy bien, ahí te va, carnal, por 100 pesitos, ¿eh? Dime, ¿en qué estado de la República Mexicana, el estado, no la ciudad ni el municipio, en qué estado de la República Mexicana nació el gran campeón mexicano Julio César Chávez?
4: Estado de Guerrero.
0: ¡4!
5: ¡Ay, mi hijo!
4: Guerrero.
5: ¡No!
0: ¡2! ¡1!
5: Es un guerrero, pero no nació ahí. ¿Quieres más tiempo o te cambio la pregunta?
3: ¡Qué bárbaro!
4: No, sí, cámbiame la pregunta.
5: ¡En Sinaloa, papá! ¡En Sinaloa! ¿De dónde es?
3: ¿Es de Culiacán?
5: El estado, yo dije el estado.
3: No, pero pregunto, ¿él es de Culiacán?
5: Sí, es de Culiacán, Sinaloa.
3: Ah, ok, ok, venga. Pues hay que cambiar de pregunta. Uli, ponte gustado, no pierdas tan rápido, hombre.
4: Sí, ya sé.
5: Ahí te va, de celebridades sí, internacionales. Mejor. Por 100 pesitos, dime, ¿en qué estado de la República nació Vicente Fernández?
0: 5.
4: Según yo.
0: 4.
4: Guadalajara.
5: Estado.
0: 2. 1.
3: No. Uli, qué bárbaro, o sea. No fue en Guadalajara, pero el estado es Jalisco.
5: Nació en Huentitán, Jalisco, mi hermano.
3: No puede ser, Uli.
5: Suerte para la próxima, mal, mi querido Uli. Te mandamos un abrazo, vale,
4: Saludos, mamón.
5: Gracias, mi vida. Pero se siento feo porque sí quería que ganara.
2: Lo tuyo es el maquillaje, mi rey.
3: Y el peinado.
2: Y mira que tarquea chido,
3: Las 8:12.
2: 8:12 a.m. Escuchas Pa' Arriba con...
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3: Son las 8 de la mañana con 14 minutos, 8:14. 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
5: México 70. México 70 fue el primero en muchas cosas. El primero en ser transmitido a color en televisión a todo el mundo.
6: El primero donde se implementaron los cambios en el juego y las tarjetas amarilla y roja.
5: El primero en que salió el álbum de estampas y el primero en que el balón dejó de ser café y de gajos. Ya que Adidas realizó el modelo Telstar, blanco con dos hexágonos negros, que sigue siendo la representación más común de un balón de fútbol. El nombre de Telstar se inspiró en el primer satélite espacial. Soy Geo González y el balón rueda para todos.
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31: Son las 8:25. Vamos para arriba.
15: 8:25.

0: ¡Billete, papá, billete!
1: De 100 en 100, seguimos jugando. Gana lana aquí en La Que Buena. 55-51-66-8929. Llamada, respondemos de inmediato. Bueno.
2: Buenos días, aquí suena La Que Buena. 97.1.
1: ¿Cómo te llamas, hermano de Guanatos?
2: Moisés Mejía.
1: Moisés, ¿listo para jugar?
2: Sí.
1: Le damos variedad, aquí arrancamos hoy con el Gallo Martínez. Luisito, adelante, baby.
0: Te doy una palabra, me cantas una canción donde venga esa palabra. ¿La quieres fácil o difícil?
2: Pónmela fácil, gallito bebé.
0: Amor, dímela cantando con la palabra. Quiero.
3: 5.
2: Quiero que me vuelvas a querer. Ya verás que eres lo que quiero.
4: Sí, quiero es de las Sparks, es correcto. La misma canción que cantó el otro día.
1: Van, estupendo. ¿Cómo?
2: Exacto, soy el mismo.
4: Sí, es el mismo que cantó las hermanas de Lorenzo Sparks.
0: Sí, porque
4: salió la controversia de Lorenzo Antonio, que quién era.
0: A ver si en esta ya gana.
1: Estuvo bien loco, va por 200. Pregunta del mamut, aún tienes comodín, adelante.
4: Oye, qué coincidencia, ¿verdad?
1: Tremenda coincidencia.
4: Sí, o sea, sí. Día 6.
1: Wow, pero, venga, venga.
4: Luka Modric es uno de los futbolistas que va a jugar su último mundial con el equipo de Croacia. ¿Estás de acuerdo?
2: Sí.
4: Bueno, dime los tres estados del agua.
3: 5.
2: Sólido, líquido y gaseoso.
3: 4.
4: ¡Es correcto!
0: ¡Va! ¡Estupendo! Me gusta.
4: Gas, agua y hielo.
1: A ver, mamut, tú dime los cuatro estados de la materia.
2: Me quisiste desviar, mamut, me quisiste desviar.
4: No, sí, será la distracción.
2: Ya te iba a decir Croacia. Es que me ibas a decir de dónde era el Luca.
4: Prosigamos.
1: A ver, mamuchita, tú dime los cuatro estados de la materia.
4: La materia, de la materia gris o la materia física.
1: Igual líquido, sólido, gaseoso y plasma.
4: Claro. Esos y tengo una de 50 pulgadas en mi casa.
1: No, esto es una pantalla, bueno. Vas por 300 o ahí te quedas, aún tienes comodín.
0: Y una de 50 años.
4: Es de plasma.
2: Pues a ver, vamos por 300.
1: Va, por 300 pesos tienes que decirme cómo se llama y quién la canta. Nene, adivina la canción.
3: 5.
2: Intocable, fuerte no soy.
3: 4.
1: Venga.
3: 3.
1: Venga. Muy bien. Hay 300 pesos en la bolsa.
4: Y ayer, tú has perdido comodín, papá.
1: Ayer nomás no lo lográbamos, ¿eh? Ok, hermano, ¿aún conservas comodín? Perfecto. Contamos contigo. ¿Vas por 400 o ahí te quedas?
2: Ahí te quedas.
4: Te voy a dar un consejo, carnal. Bájale al radio porque estás teniendo un poquito de delay y escúchanos por la bocina del teléfono, ¿va?
1: Claro, eso te puede robar uno o dos segundos fundamentales.
2: Es que sí, estoy aquí en el carro.
1: Ok, okay. ¿Vas entonces por los 400? ¿Aún tienes comodín?
2: No, me quedo con los 300.
1: Hermano, va el gallo.
4: ¿Ni siquiera has perdido tu comodín?
0: ¡Ándale, amor!
1: Si juegas, va el gallo.
2: A ver, va el gallo, pues.
1: Venga,
2: vamos.
1: Por 400, Gallufi Martinufi.
0: Amor, te doy una palabra, me encantas una canción donde venga esa palabra, fácil o difícil.
2: Pónmela fácil, gallito, pero fácil, donde quieras, pero pónmela fácil.
0: Pero pídelo como debe de ser, gordo, venga.
2: Pónmela fácil, gallito bebé.
0: Ahí te va. Dímela cantando con la palabra mentira.
3: 5.
2: Mentiras. Solamente.
0: No.
4: En singular, mentira.
2: Ah, mentira.
1: Hermano, acabas de perder el comodín. No te preocupes. Tú eliges otra palabra o más tiempo.
2: No, a ver, otra palabra.
1: Ok, mentira. Es la de la ley. Mentira.
4: O la de pequeño musical.
0: Claro.
4: Mentira.
1: O la de tu vida siempre ha sido una mentira.
0: Es la que dijo Padilla de pequeño.
4: Una vulgar y estúpida mentira.
1: Oh, más respeto.
0: Ok, amor, fácil o difícil.
2: Pónmela fácil, gallito bebé.
0: Amor, dímela cantando con la palabra tengo.
3: 5.
0: Tengo.
2: Hoy 4. Tengo ganas.
3: 3.
4: Sí, síguele, síguele.
3: 1.
0: Ya, se le cortó la llamada.
4: Es que sí le estaba cantando bien. Sí, sí va bien, pero se le cortó.
1: ¿Es en serio?
0: Sí.
1: Ay, no puede ser.
4: Para que vean la necesidad de pagar su plan a tiempo y de ponerle datos al celular.
1: Las 8:34, qué vergüenza.
4: 8:34.
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1: Las 8 con 37, México.
0: Efectivamente, 8 de la mañana con 37 minutos. Ya vienen las maduritas.

0: diva, ¿cómo estás?
1: ¿Cómo andas, diva? Buenos días, niña.
0: Ay, muy, ya en mood mundial. Sí,
1: qué bueno,
0: ¿no?
1: Estupendo.
0: Hay que ponernos en este mood ya, difícil. Ya, diva, la verdad.
1: Yo siento que difícil, pero bueno, todos lo intentamos.
0: Pues intentémoslo, ¿no? No seamos negativos, vamos a intentarlo y a ver qué sale, mi diva, porque fíjate, a mí me encanta la idea que, por ejemplo, ¿no? Que Banda El Recodo va a ser, pues, la primera estrella, digamos, del fan festival en el Zócalo. Les toca armar la pachanga en el Zócalo después del partido, del primer partido, del partido inaugural. Y creo que se lo merecen porque, a ver, vamos explicando qué es Banda El Recodo con respecto al Mundial, mi diva. Porque ellos tienen un vínculo muy, muy especial con el Mundial, porque ellos desde Japón, desde aquel Japón-Corea, ese Mundial que también fue compartido en aquellos entonces.
1: Sí.
0: Ellos fueron a Japón, de hecho no es por presumir, o si es por presumir, como lo quieran ver, yo fui con ellos. Y no sabes qué cosa tan maravillosa. Parecía una locura lo que estaba haciendo Banda El Recodo. Pero ellos siempre han ido como, pues vamos a ver qué pasa, ¿no? No va, a lo mejor no vas a ganar dinero, pero vas a hacer algo que los demás no han hecho. Y así lo han hecho todas sus trayectorias.
1: Ese es justo. Yo siento que siempre han sido como muy aventureros en ese sentido, ¿no?
0: Exactamente.
1: Entonces, de hacer algo diferente siempre.
0: Exactamente, ¿no? Entonces, ahí vamos a Japón. Se abre, era un intercambio cultural, sí, pero al final se convirtió en algo épico. ¿Por qué? Porque tocaron afuera de los estadios, porque para entrar a los estadios no se podía entrar con los instrumentos, les cuento, y esto nomás nadie me lo contó, yo lo viví. Entonces, obviamente no podías entrar con la tuba y las trompetas. Bueno, sí se pudo al final, pero no muchas cosas, no dos que tres trompetillas y ya. Bueno, pues ahí estando allá en las gradas, obviamente, pues si pasaba algo, si pasaba un gol o algún pase y se armaba ahí el mitote. Ok, pero lo que pasaba afuera era lo realmente espectacular, porque cuando terminaban los partidos, obviamente, pues había más mexicanos, había muchos mexicanos, y entonces empezaba a tocar la banda
1: y
0: así,
1: se armaba
0: tal cual,
1: la fiesta
0: a
1: en
0: pelo,
1: grande.
0: Digamos, a pelo, se armaba en grande, en serio, pero en serio. Luego vino ya una cosa más formal con Alemania, porque ya entonces una televisora les dijo, ah, pues queremos que vengan, que les vamos a poner un escenario, les vamos a poner todo muy bonito y ahí van a tocar. Y así empezó la historia de Recodo con los mundiales ya en forma y ya como que ya más cercano a la selección. Entonces así lo fueron haciendo y creo que hoy tienen esta oportunidad maravillosa de estar en el Zócalo, de tocar para la gente que pueda asistir, porque pues obviamente no cabe mucha gente. Está muy padre, quedó muy padre todo el rollo. Y bueno, pues vamos a vivir la fiesta del mundial total, ¿no? Vamos a ver cómo se va dando. La gente que no lo ha vivido, creo que no lo va a vivir de la forma en que nos tocó a otros vivirla la vez pasada y en México 86. Sin embargo, bueno, creo que es una gran experiencia. Los chavos están también emocionados porque saber qué onda, quién viene, cómo se pone el rollo. Y eso está padre, mi diva, no hay que ser tampoco negativos. Digo, entiendo que hay muchas situaciones que arreglar en este país, lo entiendo, pero también creo que el esparcimiento y el entretenimiento es muy importante para el ser humano. No sé qué, dime tu opinión, mi diva.
1: Mira, totalmente de acuerdo contigo en que sí es muy importante que disfrutemos la fiesta. Al final de cuentas, ya está. O sea, exacto. Yo quiero ser muy sincera en lo que siente mi corazón. Yo sí realmente siento que no hemos encontrado, digámosle, el sabor a este mundial, porque es compartido, porque únicamente tendremos 4 partidos. Creo personalmente que sí ha sido demasiada molestia para nada más 4 partidos en la CDMX. Creo que la gente se ha sufrido mucho nada más por 4 partidos, pero la fiesta ya está. Los partidos, exacto, van a ocurrir, el mundial ya es. Y tratemos de hacerlo lo mejor posible. Disfrutemos, claro, como pueblo, pasemos de lo mejor posible y armemos
0: Monterrey,
1: una fiesta como los mexicanos
0: México,
1: sabemos hacerlo.
0: Exacto. Monterrey, Guadalajara y México, demostremos que nosotros somos de despapaye, nos gusta. Y nos gusta atender a la gente. Entonces, dentro de lo posible, pues hagámoslo padre, ¿no? Entonces, pues a ver qué pasa, qué bueno, allá en Monterrey van a tener, para mi modo de ver, el mejor fan fest es para mí el de Monterrey en Fundidora. Guadalajara pues también va a tener sus eventos en diferentes lugares, grandes estrellas, Maná, Alejandro Fernández. Alejandro Fernández, quien va a ser el encargado de cantar el himno nacional. Entonces creo que hay que meternos en ese mood, mi diva. Hay que meternos en ese mood y bueno, pues ya estaremos ya el jueves platicando ya de cómo va avanzando todo este ambiente, ¿no? Mientras tanto, bueno, yo sí quería decir todo lo que hay detrás de Banda El Recodo para esta participación especial. Y bueno, ellos también van a tener en Estados Unidos, me parece que dos presentaciones muy dentro del mundial. Igual que acá en el estadio GNP van a estar los Tigres del Norte el 27 de junio con toda esta actitud del mundial también. Y creo que también es una buena oportunidad la gente que viene, la gente, digo, que venga de otras ciudades, de otros países, de disfrutar a los Tigres del Norte en el GNP. También creo que es un buen plan, ¿no? También poder ver a los Tigres del Norte.
1: Es una buena oportunidad de pasarla bien, disfrutémoslo, hagamos una fiesta, como bien dice comadre, y que la gente sepa que en México, al final de cuentas, estamos haciendo el mundial como siempre, impecable como nunca.
0: Así es, así es. Tere Aguilera Oficial en Facebook, Tere Aguilera en Instagram, en TikTok, en YouTube y en las redes de Arrobando Gruperos. Ahí, bueno, pues vean mis entrevistas, mi información, porque no son chismes, ¿eh? No, o sea, no, chismes no son. Más adelante vamos a mitotear, ¿te parece, mi diva?
1: Me encanta, hagámoslo.
0: Bueno, te mando un beso.
1: Te mando un beso, nena, pórtate bien, aquí andamos siempre.
0: Adiós.
1: Besito,
0: bye,
1: nena, bye.
0: Adiós.
2: Ellas fueron las divas.
1: Son las 8:47, diva, dilo tú también, nena.
0: Son las 8:47.
1: En México.
0: Adiós.

0: Es tiempo de corte comercial y agradecemos a la gran cadena, mi querido Gallupi, en Guadalajara se quedan con puras buenas.
1: Ciudad de México, hoy no hay cortes comerciales, una hora de maduritas, la música que a ti te gusta solo por...
2: Esto es pa' arriba.
3: Chino, vámonos.
4: Nos vamos, mi querido Coquí, pero regresamos en punto de las 10 de la mañana con más entretenimiento, más diversión aquí en el único show que te da para arriba a través de...
0: Vienen maduritas, disfrútalas muchísimo. Son las 8:51.
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1: Para el Mundial de Inglaterra 66, la Copa Jules Rimet estuvo en juego y en riesgo. 4 meses antes, durante una exhibición, fue robada. Scotland Yard ofreció recompensa, pero no pudo encontrar ni al culpable ni la copa. Esa fue encontrada envuelta en papel en un arbusto por Pickles, un perro. En recompensa, Pickles fue invitado al banquete de los campeones ingleses y pudo lamer a sus anchas todos los platos. También se convirtió en actor, protagonizando El espía de la nariz fría, y recibió por parte de una empresa alimento por el resto de su vida, que desgraciadamente terminó un año después al ahorcarse con la correa persiguiendo un gato. Soy Geo González, y por Pickles lloramos todos.
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4: El 10 de junio de 1970, el silbatazo final en el Estadio Azteca marcaba el inicio de uno de nuestros festejos más tradicionales. A nadie le bastaba con haber disfrutado esos 90 minutos el pase de México a cuartos de final. La gente salió a las calles con banderas, cornetas, sombreros y matracas en mano. Todos sabían a dónde ir. Y es que el claxon de los automóviles repetía sin cesar una especie de clave morse que llevó a la afición a la victoria alada del Paseo de la Reforma. Soy Geo González y en El Ángel celebraremos todos.
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1: Estamos a 2 minutos de que sean las 10 de la mañana. 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
18: Son las 10 con 10 minutos.

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15: Son las 10 con 22 minutos.

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1: Son las 10:34.
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22: México 70 fue el primero en muchas cosas. El primero en ser transmitido a color en televisión a todo el mundo.
23: El primero donde se implementaron los cambios en el juego y las tarjetas amarilla y roja.
22: El primero en que salió el álbum de estampas y el primero en que el balón dejó de ser café y de gajos. Ya que Adidas realizó el modelo Telstar, blanco con dos hexágonos negros, que sigue siendo la representación más común de un balón de fútbol. El nombre de Telstar se inspiró en el primer satélite espacial. Soy Geo González y el balón rueda para todos.
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6: Son las 10 con 54 minutos.

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10: Son las 11 con 4 minutos.
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8: Para el Mundial de Inglaterra 66, la Copa Jules Rimet estuvo en juego y en riesgo. 4 meses antes, durante una exhibición, fue robada. Scotland Yard ofreció recompensa, pero no pudo encontrar ni al culpable ni la copa. Esa fue encontrada envuelta en papel en un arbusto por Pickles, un perro. En recompensa, Pickles fue invitado al banquete de los campeones ingleses y pudo lamer a sus anchas todos los platos. También se convirtió en actor, protagonizando El Espía de la Nariz Fría, y recibió por parte de una empresa alimento por el resto de su vida, que desgraciadamente terminó un año después al ahorcarse con la correa persiguiendo un gato. Soy Geo González y por Pickles lloramos todos.
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20: Son las 11 con 19 minutos.

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7: Son las 11:27. ¿Qué?

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1: Son las 11 con 31 minutos.
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18: El 10 de junio de 1970, el silbatazo final en el Estadio Azteca marcaba el inicio de uno de nuestros festejos más tradicionales. A nadie le bastaba con haber disfrutado esos 90 minutos el pase de México a cuartos de final. La gente salió a las calles con banderas, cornetas, sombreros y matracas en mano. Todos sabían a dónde ir. Y es que el claxon de los automóviles repetía sin cesar una especie de clave morse que llevó a la afición a la victoria alada del Paseo de la Reforma. Soy Gio González y en El Ángel celebraremos todos.
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4: la Qué Buena. ¡Venga!
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11: Estamos felices y contentos. Queremos agradecer a la mayoría de la gente que está obviamente preguntando. Pero bueno, mi querido Laf, la neta, es que yo creo que me tienes que explicar, me tienes que hablar. 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
3: 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Tenemos las ligas internacionales, tenemos lo que es Barcelona, Real Madrid, Atlético de Madrid, las ligas donde está, por ejemplo, el Borussia Dortmund, equipos de las ligas brasileñas, lo que son Palmeiras, el Santos, y la liga mexicana, que es de lo que tenemos bastante variedad, que sería, por ejemplo, lo que más se sigue, que son Chivas, América, Atlas, Toluca. También tenemos lo que son jerseys con dorsales, que son, por ejemplo, el Matador Hernández, Cuauhtémoc Blanco, Jorge Campos. Tenemos una gran variedad, así como tenemos de béisbol, que son, por ejemplo, Alfredo Valenzuela, Otani, que tenemos bastante variedad de todos los deportes en realidad.
4: Perfecto, algo muy chido, mi querida Cuija, es que en los jerseys están los nombres, obviamente, de los jugadores que hicieron historia, de los jugadores que obviamente a cada persona que fue fans, que se enamoró del equipo, que amó al equipo, va a saber que en su jersey está el nombre de su jugador favorito.
2: Y es que precisamente yo creo que eso es algo que cataloga, por supuesto, pues vamos a decirlo de esta forma, cierta historia dentro del equipo en el que precisamente marcaron paso, porque pues bueno, yo creo que muchos nos emocionamos, como por ejemplo, ahorita yo mencionaba que tenemos el jersey de Alexis Vega, pero también aquí mi buen amigo Olap nos decía que tenemos jerseys también que traen el dorsal de, bueno, en este caso yo vi la de Jorge Campos, Cuauhtémoc Blanco, el Matador Hernández, no, deja que el Matador, el de Núcleo Sports, no, el Matador Hernández, y por supuesto, si tú 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
2: 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Oye, mi hola, pues bueno, estamos a través de Qué Buena Tuxtla 100.1, tenemos que irnos a un corte, pero antes de, algo que quieras agregar, invita a la gente que venga, que conozca, a que te conozcan a ti también, ¿por qué no? Porque lo vas a atender de la mejor manera, carnal.
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2: Oye, la verdad, muchísimas gracias ahí por la información. Como nuestro cuate ahí del carrito azul que acaba de rapar, estoy seguro que es fanático de la Fórmula 1, porque la verdad que trae sus llantas pero lisas, así como las de Checo Pérez. Así que, pues bueno, mi bueno Lab. Toño, yo vi que ya te estás probando ahí las gorras, los jerseys que te quieres llevar. Y por supuesto, ustedes también que nos están escuchando a través de Que Buena Tuxa 100.1, no solo pueden venir a ver, pueden venir a elegir su talla, su modelo favorito y por supuesto, llevarse la mejor mercancía. Así que, Toño, ¿qué te parece si nos vamos a un corte, por favor? Señor, ¿cómo está? ¿Cuál es su nombre?
12: Bien, feliz y contento, la verdad, para toda la gente que me está escuchando. Gracias por ver mis partidos, gracias por apoyarme. Y pues bueno, aquí estamos ya comprándonos en Chiapas, estamos comprándonos ya el jersey para participar en todo lo que venga. Gracias, joven.
2: Muchas gracias, muchísimas gracias. Aquí tenemos nada más y nada menos que a Toñini Martunini. Él viene directamente desde Italia y pues bueno, Toño Chicharito, bueno, es más bien como Toño Albóndiga, pero bueno, vámonos precisamente a un corte porque continuamos con más a través de Qué Buena Tuxa 100.1.
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22: Ok, ok, amigos, continuamos con más a través de Qué Buena Tuxtla 100.1. Muchísimas gracias, Jessy Chicatana, en lo que es la cabina central. Y pues bueno, a ver si nos echamos perfecto ahí. Muchísimas gracias, mi buen Tecomán, también en la unidad móvil. Toño Martínez, la mariposa, yo vi que tú ya te andas llevando tu mercancía. Te andas llevando nada más y nada menos que una buena gorra. Mira nada más, un jersey de Randy Arozarena. Y pues bueno, ¿qué más estás buscando, carnal?
23: La verdad es que estoy buscando unos zapatos, estoy buscando por ahí un jetty, estoy buscando también una manopla y una pelota. O sea, estoy buscando muchísimas cosas, pero ¿sabes qué? Lo que me doy cuenta de la percha, que si yo realmente fuera a practicar algún deporte, sí me miro bien mamalón, bien perruchis.
22: La verdad que sí, mira. Y si estás buscando pelotas, aquí hay dos, mira. Aquí tenemos nada más y nada menos que una del Mundial, me parece que es de Francia. Mira, también hay otro balón. Ahí estábamos viendo lo que es el famoso Jabulani, que tenía precisamente la comba, que si le pegabas agarraba curva y que si no sé cuánto. Y pues bueno, Toño Martínez, ahorita estábamos platicando precisamente, mira nada más, qué chulada, mira que tenemos por acá, tenemos una Adidas, sí, es Febernova, Mira, qué chulada. ¿Cómo ves? ¿Te gusta? Es lo que es la talla oficial, el número 5, el famoso número 5, el balón profesional, por supuesto, para que tú eches tus dominadas, porque yo sé que a ti te encanta el fútbol.
23: Claro, la verdad es que yo siempre he practicado el deporte desde muy niño, entonces desde los 6, 7 años, y pues campeón nacional, así me seleccionaron y todo eso, entonces pues ahorita pues ya me jubilé, me retiré, y estoy muy contento de estar aquí en Chiapas con ustedes, pero el día de hoy, en la inauguración de esta tienda, pues a la gente que venga y que nos esté escuchando, que nos vea en la página oficial, le voy a regalar una gorra chida, la verdad, tiene derecho a escoger la gorra que quiera de alguno de sus equipos favoritos, que venga ahorita, y la verdad es que estoy muy contento con tu audiencia, la que buena.
22: Oye, me encanta muchísimo tu outfit, es como dirías tú, tu percha, porque estás con un balón de fútbol, con una jersey de béisbol, y estabas agarrando una calceta de los Lakers, así que yo creo que aquí te vas a llevar de todo, carnal.
23: Una gran combinación, la verdad, aquí. Pero es que está chido, te quieres llevar de todo, la neta, entonces yo creo que aprovechen, excelentes precios, buena ubicación, una atención personalizada, entonces, ¿qué mal estás buscando?
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23: 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Oye, y si no te gusta la gorra, te regalo tu llavero que también te va a gustar.
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23: Así es, pues ya escucharon a la buena cuija, láncese con nosotros, mientras nos vamos a ir a un corte comercial, porque ahorita vamos a grabar algo chistoso para que lo vean en las redes sociales. Adiós, bye. Aquí suena la que buena, vámonos.
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12: México 70 fue el primero en muchas cosas. El primero en ser transmitido a color en televisión a todo el mundo.
13: El primero donde se implementaron los cambios en el juego y las tarjetas amarilla y roja.
12: El primero en que salió el álbum de estampas y el primero en que el balón dejó de ser café y de gajos. Ya que Adidas realizó el modelo Telstar, blanco con dos hexágonos negros, que sigue siendo la representación más común de un balón de fútbol. El nombre de Telstar se inspiró en el primer satélite espacial. Soy Geo González y el balón rueda para todos.
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7: Oigan, ya son las 12 del mediodía con 49 minutos aquí en La Qué Buena 100.1. 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Y nosotros, sí, seguimos con más aquí en este control remoto. 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Para más información, ahí está el número de WhatsApp. Ya son las 12 con 51 minutos y seguimos con más aquí en La Qué Buena.
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3: Ok, amigos, continuamos con más a través de Qué Buena Tuxtla 100.1. Gracias, gracias, Jessy Morales, y también saluditos al buen Fercho, que andan en la cabina central. 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
4: Muchísimas gracias, sigan escuchando.
3: Bueno, vámonos, y por supuesto con nuestros amigos de Nación Sports se despide la cuija, porque aquí suena
4: La Qué Buena.
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1: 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Vamos a la pausa, ya son las 2 de la tarde en punto.
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3: El 10 de junio de 1970, el silbatazo final en el Estadio Azteca marcaba el inicio de uno de nuestros festejos más tradicionales. A nadie le bastaba con haber disfrutado esos 90 minutos el pase de México a cuartos de final. La gente salió a las calles con banderas, cornetas, sombreros y matracas en mano. Todos sabían a dónde ir. Y es que el claxon de los automóviles repetía sin cesar una especie de clave morse que llevó a la afición a la victoria alada del Paseo de la Reforma. Soy Geo González y en El Ángel celebraremos todos.
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Pollo Milagro, qué gusto saludarte en esta hora de la tarde. Estamos arrancando con las que buenísimas. Oye, espérate, apenas es martes, pero nosotros sabemos exactamente que hoy es Martín.

rinosaurio. Márquele de volada al rinofón. Suéltale, por favor.

0: López, gracias, tu presidente nacional, internacional y continental de este hermosísimo Club de Avances de las Pensionadas y los Pensionados. Da la mejor de las bienvenidas, es martes, gracias por estar con nosotros en esta hora de la tarde. Qué gusto saludarte a través de la Qué Buena. Y bueno, antes de que todo, por favor, suelte la alarma. No es alerta sísmica, no se asusten, por favor.
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0: Ahora sí, ¿qué es lo que dice la banda? Por favor, suélteselo de un bolón ping-pong, adelante. De una vez, espérate. No, ese no, espérate, ¿qué estás haciendo ahí? No, espérate, señor Paquito, usted está loco, ¿verdad? Está loco la banda. Vamos a ir con el ¿qué tal grupo, carnal? Ese es el que teníamos que hacer.
2: Hola, ¿qué tal grupo? ¿Cómo están? ¿Bien? Reportarse.
0: ¡Vámonos con los mensajes! ¿Qué nos dice la banda? 961-61-504-91. Ya es martes. Ni te cases ni te embarques, dice un famoso dicho. Pero vamos a ver qué nos dice la banda. La Qué Buena. Hola, ¿qué rollo con el pollo?
3: Buenas tardes, amigo Rinosaurio.
0: Buenas tardes, dígame.
3: Como siempre, escuchándote. Y aquí suena la Qué Buena. ¿A poco no?
0: Otro loco.
3: Adiós al olor a sobaco. Bienvenido el olor a mi caguado.
0: Sí, cierto.
3: ¿Qué rollo con el pollo?
0: No, sí está muy... ¡Escucha! Sí, está muy feo ahorita porque sí, es cierto lo del olor a piscaguado, carnal. Sí, ya se empieza a sentir el olor a piscaguado. Pues es normal, es parte de la cultura de estos climas. El olor a humo, el olor a que tendiste tu ropa atrás del refri para que se secara, es lo normal.
4: Buenas tardes. ¿Qué pasó? Saludos desde Jardines de Grijalva, Chiapa de Corto. Saludos, excelente programa.
0: Gracias, carnal. No creo, dijeran por ahí, pero... Oye, pero no manches, saludos a la gente de Jardines de Grijalva, saludos a los Jardines, ya por lo menos ya compusieron su calle principal. En esta temporada de lluvia, parecían cascadas de agua azul, pero no, el agua no era azul, era así como lodo. No, te lo digo porque pues yo conozco por ese rumbo, carnal, no, yo tengo mis amistades por allá. Rino, el gran presidente del Club de las Pensionadas y los Pensionados, te escuchamos en la colonia Donaí. Saludos a la familia de Mendoza, de parte del Matapichi, ¿cómo de queñoño? Dice Rino, porfa. Que dice, mi papá va por mí a la uni y siempre venía escuchando tu programa. Pero hoy lo tengo así de delicado, pero él escucha y le puede... No manches, ay, pero ¿cómo se llama tu papá? ¿Cómo se llama tu papá? Con mucho gusto. No, pues ojalá se recupere pronto y si le gusta el hierbazo, claro que sí, con mucho gusto. ¿Cómo de que ñoño soy el chavo? Ojalá se recupere pronto, no sé cuál es su nombre, pero Dios me los bendiga a ti, a tu señor padre, a tu familia, mucha fuerza. Sí, y lo que quiera la gente, si quieres un hierbazo, si eso lo pone de buenas, claro que vamos a darle un hierbazo.
5: Que necesitas, mafrancito, un hierbazo, loco, una naturaleza, mafrancito, para relajar la mente, mafren.
0: Ay, ya te la sabes, papaya de Celaya, dijo la tía Laya. No me dijo su nombre, pero un fuerte abrazo para ustedes. Dios me los bendiga. De verdad, muchas gracias por estar escuchando la radio. Mucha fuerza. Oye, vámonos a ver la Qué Buena. Hola. Bueno.
6: Mi canción, pues, Chilo, GNR, no.
0: ¿Cuál? Saludos
6: de Cotilla.
0: ¿Qué canción es esa, cama? ¿Qué canción es esa?
6: El locutor.
0: Gracias, vamos a ver qué rollo con el pollo. La Qué Buena. Hola. A ver qué chivis. Está chido ese bien.
7: Se loca la banda.
0: Gálate ese audio, gálate, mándeselo al productor para que se lo meta para la producción. Ese merengue, carnal. Ahí mándeselo a él. Ya se lo, es que está bien chido, mira, es como el sonido de un gato, ¿verdad? Mira, se aloca la banda.
8: Buenas tardes,
0: ¿qué pasó?
8: Aquí fielmente de Volkswagen Daxa.
0: Saludos al maestro Guillermo hasta Daxa. Toda la gente.
8: Aquí dice la banda que se aloca la banda, se aloca la banda.
0: Eso es todo.
8: Quiere que pongas la canción de El Rino, el rap.
0: El rap. Ya lo pusimos, maestro Guillermo. De una vez, ya sabe que nosotros entramos con Toño, Pepito y Flor.
9: Rino.
0: ¿Qué pasó?
9: Buenas tardes.
0: Buen
9: turnito, mi amigo Rino. Un saludo para todas las pensionadas. ¿Y cuándo vamos a ir a jugar? ¿Cuándo?
0: Espérense.
9: Yo desconectado del mundo.
0: Hay que esperar que acabe la fiesta futbolística, por favor. Hay que esperar que acabe la fiesta del fútbol mundial, ¿sale? Tranquilos, por favor, lo único que le vamos a decir, aguántese, carnal. Denme chance, estamos, porque ahorita pues todo va a ser eso. Entonces, para que me tengan, paciencia, hermano, paciencia. Vamos a ver la Qué Buena. Hola.
10: Rino, buenas tardes.
0: Buenas tardes.
10: Saludos, bendiciones. Trabajando en el TX. Astro Boy.
0: Saludos, mi querido Astro Boy.
10: Saludos, bendiciones al presidente nacional e internacional de las pensionadas. Rino, Rino, ya preséntame una, Rino.
11: ¡Cuchao!
10: Hace calor, Rino. ¿Sí hace ya calor? Hay que empezar a beber. Ya son las 2 de la tarde.
0: No, ¿qué pasó,
11: carnal?
0: No, tan rápido quiere beber la gente. No, espérate, no se vale.
9: ¡Ay, qué bebé!
0: No, no se puede, no se puede. Bueno, pues cada quien, ¿verdad?
12: Hola,
0: bueno,
12: mi Rino.
0: Bueno,
12: muy buenas tardes.
0: Buenas tardes. Amigo
12: Raúl Castito. Aquí vamos a la comedera.
0: Qué rico, carnal.
12: Carnalito, rico, vamos a echar un taquito, pobremente.
0: No, qué.
12: Aquí suena la que buena, mi Rino. Aquí suena la que buena.
0: Pobremente, ¿dónde, carnal? Ganancia. No, bastante es tener el alimento cada día, la verdad. Mira, se va a echar una tortita con un refresco de... ¡Ay, perro!
13: ¡Qué rica cola!
0: Su refresco de ese sabor. O sea, su sabor de ese refresco.
13: Qué rico, ¿eh?
0: O sea, nada más eso. Pero espérate, vamos a ver qué más tenemos. Otros mensajes, rapidísimo, porque nos tenemos que ir a música y al regresar tenemos las secciones aquí en las cabrísimas.
13: ¿Qué pasó? El intenso tráfico y calorante.
0: ¿Qué Pachuca Puerto Luca contra el Cruz Azul?
13: Un chiste, payaso.
0: No, ¿cómo que chiste?
13: Niño, no me vayas a funar tú también.
0: No, ¿cómo que chiste? No.
13: ¿Cuál es el pescado que hace?
0: Ajá, ¿cuál es?
13: El pescado frito. Payaso. ¡Cuchao!
0: Hey, está bueno. Échale una Diana al compadre, sí se rifó. Verde. Sí se rifó. A ver, ponle un fondo de chiste para que escuche mejor. Es que, a ver, le va la mía. Es que sí.
13: Ahí te va un chiste, payaso. Es de niño, no me vayas a funar tú también. ¿Cuál es el pescado que hace? El pescado frito. Payaso.
11: Está loca la banda.
0: No, sí está bien loca la banda, carnal, mira.
14: Esta es una especial invitación a toda la banda con energía y buena vibra. De este raga mexicano de Bacté.
5: Te necesita ese mafrencito un yerbazo, loco.
0: Anda, contrólela, porfa.
5: Naturaleza.
0: Contrólela.
5: Naturaleza, mafrencito, para relajar la mente.
0: Contrólela, por favor. No, así se pasa. Se aloca la banda bien manchín, pero sí está bueno, carnal. Ese chiste está muy bueno. Sí me gustó. Debo admitir lo que sí me gustó.
15: Un fuerte abrazo para los Reno, porfa. A mí me mandas el audio del yerbazo.
0: Yerbazo, loco, ahorita lo busco y con mucho gusto. Salud, Rino, de parte de las pensionadas. ¡Ay! ¡Arriba las pensionadas! ¡Pero arriba de uno!
13: ¡Qué rico,
0: ¡Qué rico! ¡Qué delicioso! ¿Qué dice? A ver, espérate, aquí andan reclamando algo. Dice, Rino, un saludo para doña Fabiola, acá en Coita. Que dice que se apure porque ya tenemos hambre. Dice, no, espérate, pobre doña Fabiola. Doña Fabiola, no haga nada, doña Fabiola. Manda a comprar pollo de una vez. Es más fácil. Que dice, Rinosaurio, buenas tardes. Antes llegaba la... ¿Qué dice? Pero ya no me llega, ponme de nuevo. Ah, carnal, es que lo que pasa que creo que... mira, te voy a decir una cosa. Ya no te llegan los estados porque no sé qué le pasó a la tablet, ya no ingresan tantos contactos. Ahorita te mando el enlace del grupo para que ahí sí te lleguen todos los videos. Rino, buenas tardes. Te sintonizo aquí en San Cristóbal, mándale un saludo a mi pensionada, por favor. Quiero imprimir la chirimoya. ¿Qué pasó, carnal? ¿Qué pasó? Más respeto. Saludos a la mariposa y a la cuija que ya se van. Saludos, un fuerte abrazo a sus compadres. ¡Ay, perro!
12: Rino,
0: ¿qué pasó?
12: Es un placer escuchar al mejor locutor de Chiapas, Rino. Aquí sufriendo el calor desde el Didi.
0: Sí,
12: no hay gasolina,
0: feo.
12: No hay gasolina, no hay clima.
0: No, está muy feo. Si no hay gasolina, no hay nada. Dice un saludo para Herrería Zúñiga. Dice que andan chambeando desde temprano con el amigo Pecas. Saludos para el compa Pecas. ¿Cómo de qué, ñoño?
16: Rino.
0: ¿Qué pasó?
16: ¿Será que le puedes mandar a felicitar a mi sobrina Luana Jimena? Que siempre te escucha.
0: ¿Es su cumpleaños
16: hoy?
0: ¿Es su cumpleaños?
16: A la escuelita.
0: Muy bien.
16: Hoy está haciendo 6 años. Igual que pueden regalar una Diana.
0: Claro que sí.
16: Ahorita no anda conmigo porque se la llevaron a comprar su regalo.
0: ¡Ay, qué bueno!
16: Y su preparativo porque al rato va a festejar. Va a invitar La chevecha.
0: Ey, ey, ey, ey. Ey, a ver, a ver, a ver, a ver, a ver, a ver, a ver. Es cumpleaños infantil. Es cumpleaños infantil por... espérese, espérese, espérese, espérese. Manches. Es cumpleaños infantil y luego, luego, o sea, 6 años. Y... pues sí, ¿verdad? Pues si cumple 6 años, pues se rifen unos 6. Pues sí, pues hay que beber. Todo sea por el cumpleaños. Todo sea por el cumpleaños. Todo sea por el cumpleaños. Tienes razón, tienes razón, tienes razón. Sí, sí, sí, sí. Tiene sentido. Tiene sentido. Todo sea por el cumpleaños. Pero a ver, ¿qué más dicen?
16: Cumpleaños infantil. Uh-huh. Si no hay chevecha. Así que ahí nos vemos al ratito. Ahí si le quieres echar al pulito, ahí te esperamos.
0: Ah, ¿cómo de que ñoño? Si va a haber chela, pues ahí le caemos.
16: Jimena.
0: ¿Cómo se llama la niña?
16: Mi sobrina Luana Jimena.
0: Luana Jimena. Oye, vamos a mandar saludos a Luana Jimena. Muchas felicidades hoy en tu día. Y ahí te va tu Diana especialmente para ti.

0: muchas felicidades, que la pases muy bien. Oye, pues felicidades. Y si tienes ahí mole de pato o algo, pues ahí nos das un poquito, ¿sale? Sale, sale, porque está dura la crisis, mi amor. Está dura la crisis. La verdad que sí, mira, no, sí.
1: No quiero un México sin hambre, Claudia.
0: No, si ahorita quisiera que hubieran rezos para ir a comer de agrapa y echarme tan siquiera los rosarios. Es que no más, es que está bien dura la situación, de verdad ya todo está bien caro. Antes comer huevo era así como de, ay sí, lo más humilde. Ahorita ya está bien caro hasta eso, carnal. Ahorita ya, yo, hasta ahorita ya sale más barato comer el, comer tu cebo. Cuando te decía, comer tu cebo, creo que sale más económico, te lo juro. Sí. Bueno.
2: Amigo Rino, ese, mi amigo de las pensionadas.
0: ¿Qué aquí, pasó,
2: maestro Pula, maestro Pula? Aquí estamos muriendo de calor, Rino, caguamas, caguamaquero, una misesta guamita. ¡Chao!
0: Salud, maestro Coludo, Dios le bendiga y a toda su gente también que eran en frecuencia. La que buena, hola, qué rollo.
3: Hola, Rino, soy Oliver. Aquí te estoy escuchando desde la colonia donde ahí. ¡Chao!
0: Saludos, Oliver. Ay, qué buena diana para ti, Oliver. Saludos hasta la colonia donde ahí Espinosa. Así siempre.
4: Bueno, mándame ese audio a mi WhatsApp. Esa la de rica cola. Y un saludo al mapache. Que le extraña la gordita.
0: Ahí te va, mérate. A ver otra vez.
5: Qué rica cola.
0: Pero se refiere al sabor del refresco. No sean mal pensados. Dice, buenas tardes, me presento. Dice, soy Gigi Romero, dice, a las 2:30. Ah, sí, claro que sí, Gigi. Ahorita, espérame, Gigi, tranquila, tú tranquila. Vamos a ver, la que buena, hola, qué onda, qué rollo con
6: el Rino, Rino, manda el audio del hierbazo. Manda el audio del hierbazo, Rino, saludos.
0: Sintonizando
6: en la ruta 70.
0: Eso es todo. Saludos a la gente de la ruta 70, carnal. Un abrazo a la ruta 70.
7: Y ahora vamos
0: a música. Tenemos muchos mensajes de audio. De verdad, muchas gracias. La que buena, hola.
8: Rino, ¿qué le dijo un elefante a un hombre desnudo?
0: ¿Qué le dijo?
8: Tú con eso respiras.
0: No, está cañón. No, sí le entendí. Saludos a Mari, gracias a Mari. Saludos para el buen Edu, para el buen Samu. Gracias a toda la banda, como siempre. Son muchos mensajes. La que
9: Rino, Rino. Ahora sí, una diana, pero ponla una vez, porque ahora sí, ya no hay gasolina, Rino. Agüita de coco, porfa, Rino, agüita de coco, hermano. Saludos,
0: gente.
9: Y un saludo para los maestros, que puro echa pasión, ¿no?
0: Está muy recia la banda, pero está locando muy feo la banda. Espérate una vez, espérate.
5: Se loca la banda.
0: No, está loca la banda. No, ya no hay gasolina. Sí hay. O no hay. No manches, hay que volver al transporte de antes. Bicitaxi, carnal. Puro bicitaxi, papá. Las 2 de la tarde, 22 minutos, regresamos en un Ray McQueen.
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2: Ya son exactamente las 2 de la tarde, 25 minutos. Son muchos mensajes, pero vamos a ir a música rápido y al regresar tenemos muchas sorpresas aquí en La Que Buena para que no te despegues en esta hora de la tarde. La Que Buena, hola, ¿qué pasó?
3: Tranquilo, Rino, aquí al lado de mi casa falleció una vecina. Si quieres te invito a comer tamales, café.
2: ¿A poco sí? No, pues sí, porque pues ahorita ya está dura la situación. Está dura la situación, hermanos, la verdad.
4: ¿No quedó en México sin hambre, Claudia?
2: Pues la verdad sí, carnal, sí. ¿A qué hora es? Así en buena onda, carnal. Es que llevo pan. Oye, bueno, no tengo nada que llevar, pero sí me sé los misterios, los novenarios. Novenarios para difunto, ¿no? Novenarios, misterios, pues todos esos. Y hasta el de por mi culpa. Por mi culpa. Por mi grande culpa. Es por
5: robas. Rino, antes un huevo costaba un peso. Ahora ganarse un peso cuesta un huevo. Rino.
2: No, pues, saludos. No encuentro fallas en su lógica este compadre, no, pues la verdad tiene toda la razón, carnal, toda
6: Rino,
2: la razón.
6: Rino, ¿qué pasó? La ruta 1 no te van a estar mandando mensajes, viste, estamos en una loca aquí moviendo todos los maestros.
2: ¿Por qué?
6: Está todo tapado, está rompe, ¿a dónde? Ok, a rompe la chamba, hoy sí vamos a comer, carne. Oh, un saludo ahí para el Renco.
4: No quiero en México sin hambre, Claudia.
2: No, se pase delante la banda, ¿verdad? Son bien desgraciados. No puede ser. Espérate, a ver otra vez. ¿Qué dice? Espérate, tenemos otro mensaje. Ponme algo ahí de música, por favor, señor Paquito. Dice aquí chambeando, pegando piedra. ¡Ay, qué chulada! Miren nada más, pegando piedra y yo pegándole a la piedra de vez en cuando. Vamos a ver, la que buena. Bueno, ¿qué pasó?
7: Rino.
2: Dígame.
7: Anda de paro con la rolita, pues.
2: ¿Cuál rolita?
7: La de Grupo Firme.
2: Grupo Firme, ¿cuál de todas de Grupo Firme?
7: El audio del Yerbazo.
2: ¿El audio del Yerbazo? A ver, ahorita lo vamos a buscar, nada más dame chance. Te voy a mandar el video porque el audio no sé dónde lo tengo. Pero a ver, ahorita lo voy a buscar. Creo que sí lo tenemos ahí, búsquelo ahí, porfa, señor Paquito. Búsquelo, ahorita se lo manda. Las 2 de la tarde, 27 minutos. Regresamos en un Rayo McQueen. ¡Chau! Es martes y el cuerpo lo sabe.
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22: ¡Ey, sobrinada! ¡Les tengo una sorpresa el día de hoy!
23: ¿Qué pasó, tío Mochas? ¿Qué nos trae?
22: Bueno, antes que todo, mi querido Rino, el señor Tío Mochas me había escrito para poder facilitar platicar, porque el señor Tío Mochas tenía dudas, tenía preguntas, porque se rumora y se dice que vienen aquí al estado de Chiapas los señores del trono de México. Pero bueno, de todos modos, como Everardo es alguien que pues me llevo muy bien. Ya hemos tenido de repente unas cruzadas no solo de miradas, sino de otras cosas. Pero bueno, qué mejor que sea el correcto que nos diga.
23: Bueno, a ver, silencio, doctora. Vamos a ver, tío Moches, ¿qué pasa? O sea, no entiendo. ¿Y por qué está sonando la rola del trono de México? ¿Qué pasa? ¿Por qué está pasando?
0: Es que tenemos en la línea a mi sobrinazo Everardo Ávila del Trono de México, fundador y vocalista de El Trono de México. ¿Cómo estás, Everardo? Buenas tardes.
1: Ay, tío Mochas, buenas tardes. Hasta tos me dio, oiga. Es que me pusieron nervioso ahora sí.
0: No, ese hijo no, es que va a querer que te eches un tequila, un tu traguito, un tu post, ya que conoces bastante aquí Chiapas. Aunque sea un traguito con eso te vas a alivianar bien sabroso, vas a ver, ayuda bastante la garganta.
1: Sin una acelerada de corazón, mi tío Mochas, de una vez, para que amarre bien.
0: No, la verdad es que un gustazo tenerte, mi querido Everardo. Oye, pues ahora el Trono de México con una agenda muy llena. ¿Cómo te sientes saludando a tu público aquí de Tuxtla Gutiérrez, de Chiapas? Porque bueno, la Qué Buena pues abarca muchos municipios y también otras partes de... Hasta Guatemala llegamos, fíjate. No solamente a Guatemala, también otros municipios y hasta otros estados aquí de México. ¿Cómo te sientes, Everardo? Qué gusto saludar y ahora sí que saluda a tu gente.
1: Muchísimas gracias, bien afortunado, hoy en día bendecido por tanto trabajo, por tanto cariño de la gente. De hecho, ya he estado pensando muy seriamente comprarme un terrenito allá en Tuxtla, ya para pues ya no viajar tanto, porque pues no salgo ya de Chiapas. La verdad es que se nos ha cargado mucho trabajo para allá. Tenemos una agenda bastante llena y pues bueno, tan solo en este 24 de junio vamos para Chamula, después el 26 vamos a Jiquipilas, Jiquipilas, Chiapas también. Después voy a Berriozábal el 15 de julio, nuevamente ahí al estado de Chiapas. Entonces, creo que sí tenemos un buen de trabajo por allá.
23: Oye, bastante trabajo, pues ahí están las fechas confirmadas para las personas que nos están escuchando, que Berriozábal nos queda bien cerca. Bueno, también ahí donde mencionaste otros de los municipios que también están muy cerca acá de la ciudad capital, Tuxtla Gutiérrez, pues ahí está confirmadísimo por Everardo. Oye, también algo que te queremos preguntar, bueno, esta es una pregunta que teníamos ya lista, el señor Tío Mochas, la doctora me dijeron, oye, pues pregúntale, dile, ¿qué onda? ¿Cómo te sientes de que el Trono de México... De por sí ya se tenía un público muy tremendo, o sea, ya desde años, mucha gente, muchas generaciones que quieren al Trono de México, tantas personas, y me incluyo, y bueno, el público que también escucha, pero ¿cómo das este giro a la agrupación con el meme de la vaquita bailando, que se volvió tendencia en TikTok, en el Facebook, en Instagram, y que ahora público muy joven? Ahora está escuchando también al Trono de México. ¿Cómo te sientes con eso? Y que ustedes también le entraron al juego, como dijeron por ahí, se subieron al trend, se subieron a la tendencia y dijeron, oye, pues hasta en sus presentaciones de repente cuando dijeron, se hizo canon, el que se hizo realidad, ver a la vaquita bailando en un concierto del Trono de México en la pantalla. Oye, ¿cómo te sientes de eso?
1: Fíjate, Rino, que la verdad me causaba mucha curiosidad y te juro que hasta se me enchinaba la piel cuando yo veía mensajes ahí en el Facebook de que, oye, que ya los estamos esperando, un ejemplo, ¿no? Acá en San Fernando, Chiapas, que apenas estuvimos, que fue un lleno maravilloso, total. Oye, ¿se van a poner el video de la vaquita? ¿Y si van a poner el video de la vaquita? Yo digo, ¿cómo? O sea, digo, ¿cómo es posible? Pero, oye, dice mi hijo que me está insistiendo mucho que lo lleve porque quiere ver el video de la vaquita. Entonces, digo, ya no es el tema de TV Fatal, sino el video de la vaquita. Entonces, digo, wow, qué maravillado, qué maravilla, qué bendición. Y bueno, creo que desde el momento en que llego yo a cada lugar, no sé, siento una satisfacción, una gran bendición, lo cual busco un lugar bonito donde yo me siento a gusto, ahí donde esté, y le doy tantas gracias a Dios por todo esto. Y créeme que hoy en día me siento bendecido y súper y eternamente agradecido con todas las nuevas generaciones, que ellos son realmente los responsables, sin temor a equivocarme lo digo, que ellos son los responsables de que esto se haya viralizado nuevamente, de que los temas del Trono de México sean virales hoy en día, gracias a todas esas nuevas generaciones.
22: Bueno, Everardo, aparte de eso de tus canciones, pues bueno, las letras, ¿no? De las canciones también, aparte de que, bueno, ya ves a las nuevas juventudes con el video de la vaquita y todo eso. Pero pues bueno, si te pones a escuchar cada letra de las canciones, como por ejemplo, si nos vamos como Almas Gemelas, Prometiste Volver, Te Recordaré, Se Fue, Hasta Mi Final. Bueno, pues la mayoría son éxitos, ¿no? Del Trono de México. Y pues bueno, esta parte, por eso la emoción de la gente cuando dice, oye, pues el Trono de México va a estar presente en tal parte. Déjame decirte que hasta causaron revuelo aquí cerca en Berriozábal. Estaba viendo un video de una niña que está pidiendo de favor que el concierto lo hagan en un espacio más grande, porque sí, o sea, de verdad, sí, se espera más, mucho público con ustedes, y bueno, ahí se pueden dar cuenta de sí, cómo la gente los está queriendo demasiado, y canciones que de por sí se escuchaban, y ahora con este nuevo flujo de tendencias digitales y con los chavos y las chavas, pues bueno, el Trono de México ahora en las tendencias musicales.
1: Efectivamente, fíjate que ese es un punto muy, pero muy importante para mí. A mí, por ejemplo, a mí, de incluso a veces los muchachos, mis músicos me ganan y se suben a su camioneta, pero los mando a bajar porque a mí me gusta tomarme la foto con el público. Desafortunadamente, ese punto es muy importante. O sea, la plaza principal se super satura. Hace poquito estuvimos ahí en San Fernando, Chiapas, cerquita ahí de Tuxtla. Y pues obviamente la gente se quedó en las calles porque ya no ocupo más en la plaza. Y desafortunadamente no podemos, por los accesos, no podemos atender al público, porque se forman de un lado, se forman de otro lado, se cuelan de un lado y del otro. Entonces, por el mismo motivo de que no hay el espacio y las condiciones, pues nos tenemos que retirar para no causar revuelo y no causar algún accidente. Entonces, si esto lo hicieran en un lugar bien, y obviamente tener los espacios bien, bien organizados para poder atender a la gente, eso para mí sería maravilloso. No importa que me quede ahí 2-3 horas, o sea, no importa, pero que tengamos un orden y un control sin provocar ningún accidente, ¿verdad?
0: Everardo, otra de las preguntas, fíjate que los videos también que se han vuelto mucha tendencia en el Facebook, en todas las redes sociales, por ejemplo, cuando ha subido, esto estábamos platicando fuera de ella, ya hemos hablado aquí con mi sobrino Everardo, y con la gente que te encuentras de repente trabajando, que vendiendo, que los chicharrines, que a veces andan ahí con sus paletas, que con los dulces, pero son niños o señoras, ¿sabes? Que te encuentras ahí en el escenario y dices, bueno, más bien allá abajo vendiendo, ¿no? Y de repente ya lo subes, les haces la claro, compra desde sus productos. Eso también, la verdad es que es muy bonito de tu parte. Dicen por ahí una frase, ¿no? Que no, dice, que lo que hace tu mano derecha, que no lo sepa la izquierda. Pero bueno, sobrinada, en estos tiempos, creo que dar el ejemplo está muy bien. Y también déjame felicitarte, eso sí hay que decirlo, felicitarte, esta parte importante, porque hay mucha conciencia y también hay un ejemplo del cuando dar lo mucho, lo poco que tengas, compartirlo también con la gente, ¿no? Y ayudar también a estas personas que le echan ganas, porque hay videos donde yo me has hecho llorar, que de repente que le dices a los niños, oye, pues échale ganas, mijo, no dejes de luchar, y mira, te vamos a echar paro ahorita. Pero créeme que son cosas muy bonitas también y que conectan demasiado con la gente.
1: Fíjate que te voy a comentar una cosa, siempre lo he dicho, comparto lo que Diosito me regala, no porque me sobre, sino porque sé perfectamente lo que es no tener. Yo quedé huérfano a los 6 años, me tocó vender ciruela de la que se da de temporal en el rancho, para pues ahí tener algo para comer en la casa. Y cuando veo, eso me refiero a cuando ayuda a un niño, y cuando ayuda a una señora, es porque mi madre trabajó sirviendo en una casa pues muchos años, hasta que Diosito me dio la oportunidad de tener 17 años y partir a los Estados Unidos de Irán, ayudar a mi madre, a mis hermanos, así como muchos, muchos de los que habitamos esta parte terrenal lo hemos hecho. Entonces, por eso es que hago las cosas y no lo hago en todos los bailes, no lo hago en todos los estados, simplemente es cuando realmente hay alguien que yo sé que sí lo necesita, no nada más por quedar bien. Realmente hoy en día ya no vivo para satisfacer a nadie, ni a mí mismo, sino para satisfacer a Dios, y obviamente que mi trabajo pues dé frutos para poder seguir ayudando pues a mucha gente que realmente sí lo necesita.
22: Oye, Everardo, mi amor, la verdad es que nos da mucho gusto de todo el éxito que sigue teniendo el Trono de México. Y pues bueno, es cada vez admiras más a los artistas cuando vas conociéndolos más de esta manera personal. Mucha gente ahorita que está escuchando, pues a veces desconoce de la vida de un artista. A veces pues siempre dicen, ya le aplauden o ya lo conocen cuando está arriba, cuando está en el escenario, cuando ya le está yendo bien. Pero nadie conoce la historia verdadera y todo lo que nos cuentas de lo difícil que ha tocado ser tu vida. Y bueno, y ahora también con el éxito que ya se había tenido antes y ahora con el éxito de ahora que sigue con la agenda llena, pues la verdad es que muy gratificante. Y como bien lo dices, ¿no? Agradecer también al creador lo poco que tengas, pues claro. es muy agradable escuchar este tipo de cosas y muy admirable también de tu parte.
1: Muchísimas gracias, siempre agradecido con el Todopoderoso, con ustedes, porque son parte de todo tipo de carreras y digan misa, es una realidad. Sean o no sean agradecidos, todos los que formamos parte de la farándula y de esto, ustedes son parte importante para que nuestro público sepa qué estamos haciendo, dónde vamos, qué estamos haciendo, qué vamos a hacer, qué estamos realizando. Y pues somos un equipo, somos una gran familia. Realmente yo como cantante, toda la gente que está atrás de mí, hasta la persona que está localizando una entrevista, a todo el staff técnico que llegan temprano y se van hasta el último, a ustedes que se dan también el tiempo de fluir, porque hay muchas entrevistas, pero muchas veces no fluyen, simplemente es un compromiso nada más y ya cumplí y listo. Entonces hoy en día eso también lo agradezco a ustedes, porque pues hacen su personaje, hacen su trabajo y se siente y se respira. De verdad, muchas, muchas gracias.
0: Ay, Verano, de verdad estamos agradecidos contigo por dar su tiempo, pues tienes la agenda bien llena, imagínate, ya ni siquiera, ya hasta te cepillas, yo creo, en el carro, ya ves, hasta te pones el calzón, ya en el, espérate, mijo, espérate, voy comiendo aquí, ya arriba del escenario. No, está tremendo, así que muchísimas gracias, de verdad, por aceptar la entrevista. Y bueno, ahora sí que decirle a la gente, tenemos Trono de México para lo que, hasta donde Dios diga, tenemos ahora sí que mucho Trono de México en diferentes partes de la República Mexicana. Y bueno, que estén pendientes de las redes sociales, que lo sigan en todas las cuentas, están todas las plataformas. Ahora sí que la música del Trono de México está para que lo siga disfrutando la gente.
1: Claro que sí, hombre, quieren escuchar algo positivo, algo bonito, un mensaje pues con sentido, pues abren, escuchen al Trono de México. Cualquier duda, estamos ahí en las redes sociales, en diagonal, en Facebook, el Trono de México, en Insta, Trono de México, en YouTube, el Trono de México Oficial, y bueno, ahí estamos pendientes para pues cualquier pregunta, en TikTok también, el Trono de México, y pendientes y agradecidos siempre con todos ustedes.
22: Bueno, mi amor, entonces confirmamos las fechas, que vienes próximamente a San Juan Chamula, o donde nos dijiste, Jiquipilas y Berriozábal, por favor, para confirmar, y qué más viene para el Trono de México, por favor.
1: Vamos ahorita a... Estamos trabajando, estamos culminando ya tenemos el videoclip realizado. Hoy ya está la mezcla y masterización de un tema del señor Bobby Pulido, que se llama Vanidosa. Lo hicimos por ahí, una fusión con un chico por acá de México, se llama M. Malafé, por ahí pues apoyando también a las nuevas generaciones y a todo lo que se presenta hoy en día en la música. Ya lo estamos presentando y nos vemos, sí, precisamente 24 de junio ahí en San Juan Chamula, Chiapas, 26 en Jiquipilas, Chiapas también, así que bien pendientes. Nosotros estamos ahí bien firmes para atenderlos y obviamente saludarlos de cerca y darnos, estrechar la mano y pintar una sonrisa en cada rostro.
0: Everardo, ¿nos podrías cantar qué canción quieres que pongamos, la del Trono de México? Ahora sí ya tienen la exclusiva, viene rola nueva de bueno, una canción ahí con Bobby Pulido, que es una canción vanidosa. Vanidosa. Pero oye, va a ser una nueva versión. Está bien chida esa rola. Oye, pues vamos a estar pendientes aquí. La vamos a tener aquí en la Qué Buena. Todos vamos a hablar ahí con la Gigi Romero, que le mandas un fuerte abrazo. Y bueno, pues, ¿qué canción nos vas a cantar? Que va a ser la que vamos a poner. Por favor, y con esa nos vamos a despedir, mi queridísimo Everardo.
1: Pues para satisfacer por ahí el oído de toda nuestra gente allá en Chiapas, vamos a despedirnos con el de la vaquita, ¿no? Y en cambio tú deberás cantar fatal, por más maquillaje que uses, no lo vas a ocultar. Saludos, mi gente, bendiciones.
0: Eso es todo, Everardo Ávila del Trono de México. Muchísimas gracias, no os vais a colgar, hijo. Ahorita vamos a ponernos de acuerdo para echarnos unos tragos, ¿sale?
1: Listo, claro que sí.
0: Bueno, mi amor.
1: Muchísimas gracias. Excelente tarde.
0: Gracias.

0: micrófonos son tuyos. Gracias, doctora. Gracias, señor Quemochas. Gracias al buen Everardo Ávila. Gracias al Trono de México. Saludos a mi amiga allí, Romero, también. Muchas gracias. Oye, vamos a la pausa. Se quedan con el Trono de México. Te ves fatal. Las 2:51 de la tarde aquí en Las Que Buenísimas por La Que Buena.
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0: 3 de la tarde en punto. Oye, buenas tardes, Rino. Dice, mándale saludos aquí a la farmacia Tuxtla, aquí por la calzada del Sumidero. Te están escuchando todo volumen, ¿no? Y saludos a toda la banda de la farmacia. Gracias por estar en frecuencia para que no se me aburran y no se me pongan todos tristes. Un abrazo. ¿Cómo de que ñoño? Si soy el chavo. Mucha gente pues pone la radio para que se despierte y ande con Toño, Pepita y Flor. La que bueno habla.
1: Si uno pone el se fue el caimán.
0: Se va el caimán, se va el caimán, se va para la Barranquilla. Rino, Rino, te escuchamos en el transporte en Andalumí de Chiapa y Corzo Tuxtla. Saludos al compa Bombillo. Saludos al compa Bombillo. Saludos ahí, fuerte abrazo.
2: Rino, Rino, pongo una rola de todo lo fue de Lenin Ramírez.
0: Ay, perro, ¿por qué esas rolas no puede ser? Y en pleno martes, todo doctora lo fue.
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0: Ya se fue la doctora.
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0: ya
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0: Ya se fue la doctora, saludos, gente. Saludos. Saludos, canal. Y bueno, ahorita regresa, chance regrese, ¿verdad? Ahorita vamos a ver, es que pues, estaban bien contentos ahí con Everardo. ¿Qué pasó aquí? ¿Qué pasó aquí?
4: Rino.
0: ¿Qué pasó?
4: Rino.
0: ¿Qué pasó, cuac, cuac?
4: Rino, escúchame, Rino.
0: Sí, ¿qué pasó? Sí, sí.
4: Parece que en tu cuarto quedó mi tusa.
0: ¿Qué?
4: Era una de dinosaurio, ¿lo puedes recoger, por favor?
0: ¿Cómo te va? Oye, pues oye, no, ¿cómo vas a olvidar tu trusa? No, espérate, me lleva la... No, pues yo creí que era mía, espérate. No, digo, mano, no, esta gente de veras, no, gente sin juicio, la verdad, no, la verdad, carnal, la verdad, lo que es, hermano. Bueno. ¿Qué?
5: Chile. ¿A ti te gusta Chile?
0: ¿Qué? ¿Qué dicen? Espérate.
5: Soy Chucky. ¿Quieres jugar conmigo? Dame una Diana, Rino.
0: Una Diana.
5: Diana. ¿Quieres? Para siempre, Diana.
0: Claro que sí, yo te voy a poner tu Diana. ¿Cómo de que ñoño si soy el chavo? Ponle su Diana, por favor, señor Paquito. Ponle su Diana. ¿Cómo de que ñoño si soy el chavo? Vámonos mejor con lo siguiente, por favor. Ya tenemos, mándale el video al Club de Amantes de las Pensionadas, porque ahí les va la siguiente Rinototota. Así que por favor, suéltala.
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0: Vámonos con las Rinotototas. Que vivan los niños sin celular, por favor, de verdad que vivan. Rino dice, saludos a mi hija Geraldine, que se porte bien. Te escuchamos aquí en el carro. Órale pues, Geraldine, por favor, pórtese bien, mija, pórtese bien, Geraldine, póngase las pilas. Rino, salúdame a doña Josefa Ruiz, que está echando su caldo de camarón. Ay, doña Josefa, qué sabroso, qué chula, imagínate nada más chutarte un caldo de camarón ahorita. Eso es un lujo, ya está bien caro también el camarón. Bueno, a veces te lo ofrecen gratis, pero eso es no... ¿Qué pasó? ¿Qué pasó? ¿Qué pasó, señor? No, señor Paquito, vamos con la información, deje estar así. Póngase las pilas, entres en el programa. Bueno, ahora sí, ahí le va, niño sin celular, así se titula esta rinototota, porque un niño fue grabado por su señora madre, tiene cuatro años, y ustedes van a decir, ¿qué escucha, qué canciones escucha un niño de 4 años? O sea, sí, la neta, ¿qué canciones escuchan? Pues el Plim Plim, pues ¿cómo se llama? Sí, así se llama Plim Plim, ¿no? Plim Plim se llama ese, hola, soy Plim Plim, no sé cómo se llama ese vato. Vato, no sé qué sea, no lo conozco, no tengo hijos como pa.
7: Chiquitita,
0: ese
7: chiquitita,
0: mero.
7: Chiquitita, abejita,
0: dime dónde estás. Estoy aquí, en una flor. Y si van a ir a ver Scary Movie, no lleven a los niños, por favor, no lleven a los niños. Si van a ir a ver Scary Movie 6, no es para niños, no es clasificación C, completamente C. Y si son fans de las guerreras K-pop, no los lleven porque van a destruir su infancia. Es lo único que les voy a decir, ya nada más. Ponle una de las guerreras K-pop.

0: Pues es lo que escuchan los chamaquitos ahorita, ¿no? El Plim Plim, el Belly Beto, las guerreras K-pop, los Paw Patrol. Pero este niño de 4 años en su cuarto, escuchen nada más qué es lo que tenía en su pantalla oyendo. Ahí les va.
1: ¿Qué estás viendo, papi?
0: Oye, pues dale aplausos a este dale aplausos a este muchacho. ¡Qué chulada de chuleta este sí! ¡Perro! Mira, a las 9 de la mañana andaba el muchacho. Mira, 9:30 de la mañana el chamaco, 4 años y poniendo los cadetes de Linares.
2: Dos amigos que venían de Madrid.
0: Me enorgullece a ese muchacho, échale una Diana. Échale una Diana a ese muchacho. Hombre, hágale fiesta a ese hombre. Hágale fiesta a ese muchacho, por favor, hágale fiesta. ¿Qué quiere, mijo? ¿Qué quiere? Eso es todo, hermano, eso es todo. Mi repello para su pared, para ese compadre, mira nada más. Chulada, hermano. Chulada, la verdad, mira, ahí le va. Si no lo escuchó, ahí le va otra vez. Mira, 9:30 de la mañana, en su pantalla del niño, escuchando a los cadetes de Linares. 4 años.
1: ¿Qué estás viendo, papi?
0: ¡No manches! ¡No! Pues sí. Me enorgullece mucho. Me da mucho orgullo esto. ¡Perro! ¡Esas son las rolas buenas! ¡Súbele, padrino! ¡Como dice!
2: ¡Estos eran dos amigos!

carnal. No, qué chulada, qué chulada. Yo la verdad me dio mucho gusto. Qué chulada que ya le vaya sabiendo a las buenas rolas este compadre. Mira, 4 años, mira. ¡Perro! Ponte otra. Oh, hermano, puro cadetes de Linares, Hernópen. Ya me dio sed y no de agua. Listo, es la de sabor engaño, papá.

0: miran. En tus, tu boca, dice, tus labios, sí, también tus labios, pero no me acuerdo.
1: ¡Perro! ¡Espérate, hijo mano! ¡Ese muchacho me enorgullece!

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1: No manches. No, pues échale una Diana otra vez al mucho, se lo merece el niño. Me voy a parar de pie y voy a aplaudir con las manos. ¡Felicidades! Estoy muy orgulloso, gente, la verdad me emocioné demasiado porque, pues no manches, 4 años y ya está conociendo la buena música ese carnal, la neta. ¡Bueno!
2: ¡Rino! ¿Qué pasa? Es que sí me estás engañando, desgraciado. Me dijiste que esa truza era tuya y no es, mira, ¿dónde me tengo que venir a enterar? Olvídate del boleto que te compré para ir al mundial. ¡Te odio, Rino!
3: ¡Se aloca la banda!
1: Tranquila, mi amor, yo te dije que no era yo de una. O sea, yo te lo dije desde antes, así que no me vengas a reclamar esas cosas, por favor, de verdad. De verdad, no me vengas a reclamar esas cosas. Cerrino, saludos a todos los mexicanos que nos vamos a quedar sin servicio de celular. ¿No has registrado su línea? Yo tampoco. Rino, saludos a doña José. ¿Qué dice? Ah, no, dice Rino, saludos al Memín, que está comiendo también. Ay, perro, y también su caldo de camarón. Dice, qué bueno, hola.
4: Rino, yo escucho.
1: ¿Cuál dice?
4: Dino, yo escucho de Killer, escucho.
1: Ay, perro, escuché bien. Escuché bien, dijo The Killers. A ver, otra vez, espérate.
4: Dino, yo escucho The Killers, escucha.
1: Ay, mira. No, pues ahí. Eso es todo, muchachos. Ahí está su Diana también, mira nada más. Ahí está, mira. No, si estuviera el tío Mochas diría, ¿qué escuchan? ¿Los chilaquiles? No, The Killers, nada, qué chilaquiles, ni qué la tostada, The Killers. Ponle una rola, mira. Qué ganas de darme un pase. Pues de un pase, pero de fútbol. Ah, no puedo decir mis cosas aquí. ¡Felicidades a esos chamacos también! Muy bien. Chulada de chuleta, papá. Lo mero bueno le saben estos compadres. Vamos a ver, tenemos más, por favor, más audios. Se nos fue la señal. ¡La qué buena hola! ¡Dígame!
5: Bueno, Rino, ya que están en esa, ¿por qué no ponen la de ping-pong en norteño?
6: ¡La vas a matar, perro! Saludos cordiales, mi amigo Rino. Saludos cordiales, bendiciones. Aquí andamos correteando la chuleta del Didi. Bendiciones.
1: Saludos a la gente que anda en el Didi. Dice Rino, mi precio, excelente martes. Saludos, Mari. Gracias, Mari. Qué bueno, ¿qué dice?
5: Bueno, Rino, ya que están en esa, ¿por qué no ponen la de ping-pong en norteño?
1: ¿Quieren la de ping-pong? ¡Es un muñeco!
7: Rino, saludos desde Las Torres. Sería bueno e importante que hagas un espacio de 20, 30 minutos para los niños. Tienes muchos seguidores.
1: Ya me di cuenta,
7: Carlos. Y arriba, como ese compita de 4 años, arriba.
1: Chulada, la neta, mi respeto. Mira, y hasta The Killers. No manches, Metallica, me van a salir que escuchas Metallica, The Killers, a José, a ¿quién más? Roberto Carlos. ¿Cómo se llama? Sí, es Roberto Carlos. ¿No es futbolista? No, se me fue el nombre, ¿cómo se llama? No, sí, estoy bien, ¿verdad? Sí, estoy bien loco. Espérate una vez. Se me fueron los nombres, son varios. Mira, hasta Rigo Tobar, pa, claro. Como de que yo soy el chavo, la que buena.
8: Hola, Lino.
1: Hola.
8: ¿Cómo estás, canalito? Mentira, me gusta tu poema, compa. Mentira, Lino. Me gusta tu canción de que dice el reino.
1: Oye, le mando un saludo como de que ñoño, sí, el chavo, y le mando un cuchao. Saludos para Liam y Luca. De parte de José, un abrazo para ustedes, muchachos. El rinosaurio. No, estos muchachos le saben. Me enorgullecen mucho, la verdad. Oye, vámonos a la pausa. Tenemos que ir al corte musical. Pim pam. Es un muñeco.
9: Rino, aquí te dejamos quedar al aeropuerto. Aquí suena la qué buena, la pura naturaleza, Rino. Ya mero vamos a quedar sin servicio de los mexicanos. Vamos a querer reeditar el teléfono.
1: Dice Rino, hubo un apagón aquí en Las Torres y no escuché el saludo. A ver, espérate.
7: Rino, saludos desde Las Torres. Sería bueno e importante, ajá, que hagas un espacio de 20, 30 minutos para los niños. Tienes muchos seguidores.
1: Vamos a tener que traer al Marcy.
7: Y arriba, como ese compita de 4 años. Mira, arriba.
1: Chulada, que ya escucha los cadetes.
10: Rino, facheta de mi padrino. Saludos.
1: Otro loco. Espérate, ¿qué pasó, carnal? ¿Qué pasó?
3: Está loca la banda.
1: Oh, anda muy loca la banda. Oye, pues vamos, ¿les parece? Vamos a escuchar los cadetes de Linares, pero la de los dos amigos no. ¿Cuál sería? Ponte, es que tienen muy buenas rolas, carnal. Tienen muy buenas. Échate la de Una Lágrima y un Recuerdo. Esa. Esa de una vez, ahorita aprovechando, mira.
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1: Esa de una vez, suéltaselo. Ya que andamos en ese mood, las 3 con 14.
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1: Regresamos en un Rayo McQueen. ¡Chao!
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0: Oye, aprovechando, espérate, robaron con ese día. ¿Qué dice? Bueno.
1: Buenas tardes, dinosaurio, aquí desde MC Service Car de Jardines de Grijalva. Un saludo para el chalán Alberto, que anda mal de la panza.
0: No, pues, ¿qué comió? ¿Qué hiciste? ¿Qué hiciste? ¿Cómo es que se llama? A ver, otra vez.
1: Un saludo para el chalán Alberto, que anda mal de la panza.
0: Ey, Alberto, se me hace que le dijiste a tu mamá, mami, voy a ir a comer con mis compas. Te fuiste a comer por otro lado, desgraciado. Por eso andas así, ¿eh? Por eso andas así.
2: Qué rico, ¿eh?
0: Oh, mijo. Pero ahí está su saludo. ¿Cómo de que no? Por favor, ponle la canción, la que me pidieron los chamacos. Y para las chamacas también. Pimpón, es un muñeco muy guau, muy de cartón. Guau, hola, qué buena.
3: La neta, mis hijos se la pasan bien chido con tu programa. Llegamos a la casa, a veces nos bajamos del carro y lo ponen ahí en Alexa. Ya, porque lo saben pedir, pero mi esposa se enoja porque que escuchan la qué buena, escuchan tu programa, dice que no es apto para ellos ni nada, pero si ellos son felices, yo soy feliz. Y si ellos son felices, pues que te escuchen. La neta, me da mucho gusto compartir algo con ellos, y una de las pocas cosas que yo comparto con ellos es escuchar la radio, escuchar tu programa.
0: No, hombre, pues muchísimas gracias. No, y eso que la verdad es que vamos a tener que, señor Paquis, vamos a tener que bajarle más a este rollo con el pollo, porque le bajamos un buen a cuando estábamos en la noche. No, sí nos pasábamos de hojaldra, carnal. Pero ya, nos tenemos que poner más decentes y nos vamos a poner más decente por los niños y niñas. Muchas gracias, un fuerte abrazo, de verdad, gracias por estar escuchando. Vamos a poner la de ping-pong, ping-pong. Vamos a ver qué más nos dicen la que buena. Hola, qué rollo con el pollo asado, que dígame.
4: Bueno, bebé, te amo, quítame la comezón, te doy 500.
0: No, espérate, espérate, no, espérate, no.
5: No quiero México sin hambre, Claudia.
0: Está bien, los acepto, no hay problema. Las 3:19, vámonos a música.
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3: Bueno, ya estamos de vuelta. Son exactamente las 3 de la tarde, 27 minutos. Vámonos rapidísimamente con lo siguiente. ¿Tienes ahí el chance, por favor, señor Paquito?
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3: Vámonos con las rinotototas. Y bueno, algo que está causando mucha tendencia a través de las redes sociales. Tenemos, por favor, el mensaje de la presidenta de lo que dijo sobre la fiesta futbolera más icónica del mundo. Adelante.
4: Suspenden las labores el día 11 de todas las oficinas y públicas y privadas, oficinas. Entonces lo voy a explicar, Luisa María, en qué sentido está este decreto para que se pueda llevar de manera que no haya tráfico, que no haya problemas el día del mundial. Suspende.
3: ¿Y nosotros? Vamos a chambear, ¿no? Pues sí, pues hay que chambear. Bueno, esto es para allá, para la Ciudad de México, canal. No, y la pensada que, ah, Rino, no manches, que no sé qué, que no sé qué tal. No, esto es para la Ciudad de México. ¿Que te imaginas el caos que va a ser el día jueves? Padre santo. O sea, ya va a ser una locura tremenda. No, hombre, pero bueno, ahí está de todos modos. Es lo que dijo. No sé si en las escuelas van a suspender clases, la verdad eso no tengo la menor idea. Yo solo me acuerdo del Mundial 2010. Ese sí recuerdo muy bien, el de Sudáfrica. Cuando justamente México jugó contra Sudáfrica en la inauguración de esta fiesta futbolística. Entonces, pues ya, nada más quedan unos días. Que por cierto, aquí vamos a tener todos los detalles para que no se los pierdan a partir del día jueves. Vamos a tener los partidos. Somos una emisora oficial que llevará los partidos en vivo para, sí, para ti. Tú que nos estás escuchando, que de repente por motivos de trabajo, porque estás de viaje o porque de repente tienes ahí la radio y no tienes una pantalla, una televisión o algo, vamos a tener los partidos de la selección mexicana en vivo a través de la Qué Buena Tuxtla 100.1 a partir del jueves. El jueves vamos a tener el juego inaugural. Aquí lo vamos a tener por la Qué Buena. Así que no se olviden, ese día no hay programa, déjenme decirles, los días que van a jugar la selección no va a haber programas más que los partidos de la selección, ¿sale? Ahí está, pues de una vez, para que de una vez vayan tomando todos los datos. Y sí, esto no vayan a pensar que es para todos, ¿eh? O sea, lo de que van a suspender sectores privados y no sé qué, ya depende en la empresa donde trabajes. Hay empresas donde van a poner pantallas y que no sé qué. Que hasta ahorita eso, hay un rollo muy tremendo con las multas que pueden llegar hasta más de los 29 millones, hasta para los negocios que no tengan los derechos de las transmisiones de los partidos y que se cuelguen de señales. No, va a ser un caos este asunto, no, un rollo con el pueblo. No, si nosotros también, hermano, que lo vamos a hacer, ¿verdad? Pero pues ahí está, de todos modos, para que vayan sabiendo qué rollo con el pollo asado, ya nada más quedan, pues, 2 días. Pues nada más sería el día de mañana y ya el jueves arranca este asunto de la fiesta futbolera más grande a nivel internacional. Ya veremos qué rollo con el pollo asado, ya veremos qué tal se pone, pero mucha gente dice que sí, va a estar bueno, vamos a
5: Rino,
3: ver.
5: Rino, bueno. Bendito chamaco, mira la bendy que me mandó. Gracias, Rino, aquí suena la Qué Buena.
3: Mira nada más, anda chutándose una cerveza en esta hora de la tarde. ¡Qué sabroso!
6: ¡Qué rico, eh!
3: Oye, y hasta con Nucú y toda la cosa, mira, con su limón y sal. ¡Ay, perro! ¡Qué delicioso! No, sí le sabe la banda, ¿eh? Sí le sabe. Vamos a ir a música, ahorita regresamos en un Ray McQueen. ¡Cucho! ¿Qué dice el de mi hijo? Dice el Joker, dice... Suspenderán sus labores. Oye, pero pues los que trabajan en gobierno, trabajan en municipios o cosas así, se la van a pasar a todo dar, carnal. Yo voy a estar operando este rollo con Don Paquito, aquí vamos a estar. Oh, nos va a tocar a chambear. Niño Rino, con tomarla de un mensaje para saber qué dice el chofer del 8910 de parte del Nolasco. Dice que lo ama. Dice, ¿qué dice? Con tomarla, le mando un mensaje para desarrollar a José, dice. Oye, ¿qué dice la banda? Espérate, se alocan bien machín, vamos a ver.
7: Rino, y se me puede poner una rolita, carnalito. Cumbia sobre el mar.
3: Cumbia del mar. Cumbia, favor, si quieren la vamos a programar, así suena la tarde.
8: Mira, hasta ese público te lo van a decir que le quitas la comezón. ¿Y a mí pa' cuándo? Solo se la mitad la paga.
3: ¿Qué dice? ¡Ey, ya! ¡Ya, por favor! Este asunto los vamos a hablar personalmente, ya por favor, gente. Ya no quiero que me exhiban ahí. O sea, sí, pues, sí. O sea, sí tengo 15 y medio, ¿y qué? Sí tengo. Tengo, o sea, también. Lana es lana, carnal, lana es lana. Ahorita hay que buscar donde sea posible, hay que buscar lana. Dice, aquí por las Águilas está llegando pipa de gasolina. Pues ahí está la banda. O sea, sí hay gasolinas, ¿no? O sea, sí hay en algunas gasolineras. O sea, más yo no sé cómo está el asunto, pues ahorita toda la banda sigue normal. Si esto estuviera cada vez más peor, ya se hubiese sabido. Por Dios, estamos en Tuxtla, aquí todo chisme se va rapidísimo aquí. Algo le pasa a la vecina y ya lo sabe toda la colonia, déjate toda la colonia, toda la ciudad, hermano. Ya todos lo saben. Dice, con tomarle un mensaje para desarrollar a José el chofer. ¿Qué dice Niño Rino? Con tomarla un mensaje para desarrollar a José el chofer del 8910, de parte de Nolasco, de que lo ama. Saludos ahí al licenciado, gracias. Vamos a ver qué dice la que buena.
0: Padrino Rino, un saludo ahí para todos los Miami de la Ruta 89, que se está llenando el 89 con puro Miami. Para empezar, hay un checadorcito que le gusta batir lodo, y el del 8910 que se anda refinando un checador.
3: Oye, es que ahorita está mojada la calle, por eso no, ahorita está muy, muy duro eso lo del bater lodo. Dice, saludos Rino, y seguro no verás el partido ahí. Una pregunta, el Messi con tenis no podría felicitar a Dalit por su cumpleaños de parte de su familia. Que la quiere, ¿cuántos años cumple? Y sí, cierto, creo que sí viene el Michi con tenis. Oye, es que, ¿qué día es hoy? Hoy es martes, regresa en un Rayo McQueen. ¡Chao! Las 3:34, ya volvemos con más. Seguimos aquí en Las Qué Buenísimas.
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1: Adelante, Santi Sánchez, espérate.
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1: Tenemos un mensaje por parte. Es un mensaje nacional. Un mensaje nacional, por favor, quiero que guardemos compostura. Un mensaje nacional. Y esto sí, por favor, no es juego, no es nada, o sea, es la realidad. Vamos a descartar un poco de lo que hacemos en el show y nos vamos a la realidad de este mensaje. Nos está notificando ahorita que tengan y que tomen sus debidas precauciones a lo que se viene algo nacional. Y no me refiero a lo del fútbol. Me refiero a otra cosa más importante. Mucha atención. Escuchemos.
2: Y pues se canceló.
1: Espérese, ya tenemos el mensaje de la presidenta. Adelante, presidenta, por favor.
2: Y pues se cancelan las clases la siguiente semana porque Peso Pluma y Kenia han terminado su relación. La verdad, todos nos sentimos tristes por esta noticia.
1: ¿Cómo
2: pero
1: que
2: las
1: no,
2: cosas
1: no
2: tuvieron que ser así?
1: No. ¿Cómo cree, presidenta? No, presidenta, ¿cómo que terminó la Kenia y el Peso Pluma? Así ya tiene como 2 meses que terminaron.
2: Pues se cancelan las clases la siguiente semana porque Peso Pluma y Kenia han terminado su relación. La verdad, todos nos sentimos tristes por esta noticia. Ajá. Pero las cosas tuvieron que ser así.
1: Charros, no, pues sí está. Sí está cañón. No, pues mucha precaución, por favor.
2: Pues se cancelan las clases la siguiente semana porque Peso Pluma y Kenia han terminado su relación. La verdad, todos nos sentimos tristes por esta noticia, pero las cosas tuvieron que ser así.
1: No, ni modos, tuvieron que ser así, ni modos. Gente, se suspenden las clases porque ya tiene unos días, ¿eh? Ya tiene más de la semana ese chisme viejo, dijeran por ahí. Pero está bien, ya lo dijo la presidenta. Se suspenden las clases porque Kenia Oz y el Peso Pluma terminaron, carnal. ¿Todo para qué? ¿Y todo para qué? No lo vayan a creer, ¿eh? No vayan a decir, el ritmo lo dijo. El ritmo lo dijo. A ver, por favor, ahí. Ay, ahora que yo lo dije. No. Acuérdense que este asunto.
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1: Sale, no vayan a decir, ay, no, ese vato, qué cosas incoherentes dice. Pues es parte de este asunto.
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1: Ya. Usted escucha bajo sus obligado no estaba, obligado aquí no está escuchando esto. Si usted quiere escuchar, pues ya. Si no, pues no, ¿verdad? Pues ahí está.
4: Carajo, me voy a tener que ir a reventar una dos caguamas para quitarme este susto que me pegaste, Rino, de veras.
1: No, pues es que terminó la Kenia Oz y el Peso Pluma, ya llevan más de una semana, no manches, imagínate, carnal, ¿no?
5: Rino, abusado, que va a haber una nueva ley al que utilice audios con inteligencia artificial.
1: Ya hay de todo, carnal. Ya hay de todo. Vamos a ver qué nos dice. Bueno, la que buena.
5: ¿Cómo querés que te agarren en serio, pobre borrino? Pero pendejado.
1: ¡Ey! ¡No manches, banda! Espérate, ¿yo qué hice?
6: Pregúntenle a la presidenta si es castigo o es festejo.
1: No, pues es castigo, carnal. Imagínate lo que triste. La nieve, sí o no. Dice, la nieve, si no te empiezas, yo conozco un par de ellos que dice que se carnean arriba del 89-10. Ay, carnal, que es que andan haciendo esos compadres, deben estar besándose.
7: No ame, señora, no ame.
1: No, pues la neta. ¿Qué opina usted de este caso?
8: No, la neta, que de a tiro por cuando. Y luego que para ya, no pues, puede ser eso.
1: No, pues usted,
8: pero
1: usted,
8: bueno, pero no usted, sé qué opinan ustedes.
1: No, pues usted quién cree, o sea, ¿quién cree que tuvo la culpa? Sí, está triste el caso, imagínate nada más. ¿Usted cree que regresen?
7: ¡No creo!
1: No, pues no creo, ¿verdad? Vamos a ver qué dice.
9: Neta, pinche Rino, te pasaste de lanza, me cae. Puta. Primero, haces que uno se alarme y ponga una atención y saliste con esa mamada.
1: ¡Ay, ay, ay! ¡No! ¡No, acuérdense que hay niños! Yo estoy tratando de no ser explícito y ustedes ahí con sus cosas. Espérate, una vez. Así se asustó la banda, agarré así, mira. ¡Ay, perro! Espérate. Por eso la gente no nos toma en serio, carnal.
7: No creo.
1: Vamos a ver qué dice, bueno.
10: Sí, Rino. Ya acabé de terminar mi servicio y se esperó la señora hasta ver qué decías. Brava, se bajó.
1: Ya fue, carnal, ya fue. Pues ahorita, pues, si no tienen trago para tomar por la relación que acaba de terminar, nos acoperamos.
11: ¿Desde cuándo? Bueno, si quieren nos acoperan. Obviamente nos acoperamos todos para llevar buenos.
1: Pues sí, mira.
9: Te la jalaste, mi Rino. Ya nos habías alarmado.
1: Espérate. ¿Qué pasó, banda?
9: ¡Qué serrino! Otra de esas. Se ha arrepellado el techo de mi cuarto. ¡Pinche Rino! ¿Qué? ¡Te sales de la truza, Rino! ¡Te sales de la truza!
1: ¿Yo qué hice, carnal? ¿Yo qué hice? Espérate, yo que no hice nada.
12: ¡No manches, Rino! ¡No manches! ¡Te pagas, Rino! ¡Te pagas! ¡Chosmo!
13: ¡Se loca la banda!
1: ¡Espérate! ¡Ya sabes!
14: ¿Qué? ¿Qué? ¡Pinche Rino! ¡Ya me había asustado! ¡Pensé que hace día! ¡Ahora sí no va a haber gasolina! Y yo sin pago para poder llenar mi tanque. ¡Qué manera contigo!
1: ¿Qué dice?
15: No creo.
16: Hey, Rino. Hasta mi pasaje me dijo que yo le subiera bastante a la radio porque quería poner atención a la señora, que súbele volumen.
1: Espérate, vamos a ver qué dice.
17: La Kenia, el que vino con el Puma, con el peso.
1: Espérate, no me marques, no me marques.
17: Porque no le damos palo profundo.
1: Pues hay que tomar por el peso.
9: ¡Ese Rino! ¡Sí te la amaste, neta! ¡Te la amaste!
1: ¿Qué pasó?
9: Te volaste la barda, pinche Rino. Todavía me paré, dije, a ver si algo serio va a decir. Y saliste con tu amada.
1: ¡Ey, espérate!
9: Saliste con tu
1: amada. ¡Ey, espérese!
9: ¡Manera contigo!
1: ¿Qué pasó?
9: ¡Dinosaurio, el macuarro de la 100.1!
1: Espérate.
18: Hasta me orillé, Rino. Tiene libramiento. Dije, no voy a temblar. Y estos puentes que hizo don Ángel Torres, no se vaya a caer alguno. No, aquí voy a quedar. Dije, no, a ver con qué va a salir. Y sales.
1: No, espérate, se asustó la banda.
9: ¿Por qué haces eso, pues, papi?
1: Casi le pegaba la diabetes.
9: Era lo que nosotros cerramos el taller porque pensamos que venía mar de fondo. Pero no salís con esa, qué manera. ¿Qué nos interesa Peso Pluma, ni qué?
17: Rino, por eso andan protestando los maestros, porque se terminó esa relación.
1: ¿Cómo que pasó con la banda? Espérate.
16: No manches, pinche Rino, puta, ya me había espantado, dije yo, puta, ya.
1: ¿Qué pasó?
16: Pensé que la zona galáctica la iban a cerrar, hombre, está suerte. Ahí te iba yo para allá, hombre.
1: No, espérense, vamos a ver.
9: Rino, con esa te la jalaste y te saliste de la truza.
11: ¡Acúsalo con tu mamá!
1: ¡Ah, chavo! ¿Qué pasó, chavo?
16: Rino, chavo. Te pasaste de las, espantaste a mi abuelita. Dice mi abuelita, ¿quiénes son esos si no son los del PRI?
1: ¿Qué dice tu tía? Vamos a ver, bueno.
19: Rino, por ahí dicen que Peso Pluma le terminó a la Kenia porque no quería interrupciones para ver el mundial.
1: ¡Charro, carnal! No, pues sí.
2: Y pues se cancelan las clases la siguiente semana porque Peso Pluma y Kenia han terminado su relación. La verdad, todos nos sentimos tristes por esta noticia. Pero
1: tiene como la semana ese chisme viejo, carnal. Vámonos ya. 3:45, ahí va para ellos esa rola.
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1: Rino, Rino, te pasa. A ver, mis chalanes corrieron a levantar todas las herramientas. Se fue el taller. No, Rino, te pasa. De veras, Rino, ni modo. Chao, chao.
2: No, ¿qué pasó, gente? ¿Qué pasó?
3: Deja tus cosas, Rino, deja tus cosas. Por poquito mi pasaje me pega el chanclazo a mí, no a vos.
2: Ah, sí.
4: Rino, Rino, me hiciste recordar cuando cortaban la telenovela para anunciar algo grande y nacional.
2: No, pues, disculpen ustedes, pues yo qué culpa tengo, ¿verdad?
5: Se les avisa que la próxima semana se cancelan las clases por la triste noticia de que Rino y la Thalía terminaron su relación.
2: No, carnal, no, espérate, no, no. Eso sí está más triste.
6: Chale, Rino, ya le iba a marcar a mi patrón y hacerle la llorona que va para abajo la cuenta. Está parado, tan tapado por los maestros y no va a haber clase. No, no, no, ya iba yo a llorar por la cuenta.
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2: No, pues ya sí la sabe la banda, pues pa' qué, ¿verdad?
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2: Las 3:49, regresamos en un Rayo McQueen. ¡Mucho!
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2: Ya son exactamente la... No, las 3:53 tan rápido. Oye, no lo puedo creer. ¿A qué hora?
31: Rino, Rino, ya pues, la leche se me cortó, ya va a salir en polvo.
2: Ándale, un saludo, Rino, a Balconería el Nieto de Juan Félix. Te escuchamos desde Sinacantán. ¿Qué dice? Don Triquitrán, Filemón, Don Paquis, Alan y Alex. Saludos hasta allá, la Balconería el Nieto de Juan Félix, hasta Sinacantán, Chiapas, que andan en frecuencia en esta hora de la tarde. Oye, al Rayo McQueen viene el Michi con Dennis, nada más para mandar saludos, pero va a ser después de la pausa, carnal, rapidísimo. Dice, vino a nosotros del 89, queremos un 15.5, ¿no habrán por ahí unos? Ey, banda, ya andan buscando, carnal. Está dura la crisis, ya me di cuenta.
32: No quiero un México sin hambre, Claudia.
2: Está dura la crisis, yo los entiendo. Las 3:54.
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0: feliz cumpleaños. Te saludo de parte de tu familia, que te quiere demasiado, ¿sabéis? Que ha preparado para ti una comida y una botana, aunque sea algo para celebrarte hoy en tu día. Mi querido Adalid, de hecho ni siquiera sé si eres hombre o mujer o no binaria, no sé lo que sea. Pero lo único que sé es que estás celebrando tu cumpleaños y que te gusta el alcohol. Lo único que sé es que eres alcohólico o alcohólica. Debería reflexionar aparte, Adalid. Tiene nombre de pastilla. Como cuando el doctor dice, tómese una Mejoralid o tómese una Adalid para el dolor de garganta. Hasta la próxima, Adalid de 500 miligramos. Saludos para ti. Ahora sí, me despido con ustedes en esta hora de la tarde para contarles bellas poesías y quiero que tú escuchéis con mucha atención. He contado poemas de desamor y poemas que a veces parecieran no tener sentido. Ahora, ponéis atención a lo siguiente. Si te soy sincero, no es que deje de pensar en ti, sino es que yo he decidido que seas tú el que ocupe y la que ocupe mis pensamientos. Y no es que esté encadenado a amarte, es que yo quiero hacerlo de verdad. Amo cada una de tus facciones y todo lo que tú representas. Todo lo bello del mundo me recuerda a ti. Hasta las flores más bellas imagino siempre tu rostro. El paisaje más bonito del mundo siempre imagino tu bella cara. En todas partes siempre estás tú. Ni dormido dejo de pensarte. Hasta en mis sueños estás. Y solo quiero que nunca, nunca te alejes de mí. Quiero que estés siempre en mis sueños y que siempre estemos juntos. Y quiero que también estés en mi realidad. Y sé que nada es fácil, pero lo difícil lo quiero pasar contigo y con nadie más. Y ahora te leeré el último, porque ya es tarde. Toda rosa tiene sus espinas. Tú muéstrame cuáles son las tuyas y yo te mostraré unas manos dispuestas a sangrar por ti. Te quiero y te amo a pesar de tus defectos y no me importa si me lastimas. Pero yo quiero tenerte a ti, rosa. Así sea con espinas.
1: Gracias, Michi con tenis. Nos despedimos. Son exactamente las 4:04. Esto fue Las Que Buenísimas. Hasta mañana. Dios te bendiga. Nos escuchamos en un Rayo McQueen. ¡Woo!

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0: automático.
1: Ya no quiero cantar vos. Saluda a Don Rino, que aquí está esperando que salgamos para que vamos y eche una botana, May. Una, aunque sea una carraquita. Aunque sea una, ¿cómo que dice? Una de menudencia, con una tu caguamita bien fría. Para el jueves, May. La inauguración de...
2: De la fiesta futbolera.
1: Exactamente. Esa está chida. Así hay palabras que no podemos decir. Es que eso no lo sabía yo, pues, May. Ya me dijeron hoy que, cómo va a estar el rollo, pero no me dijeron que sí y que no. Pero bueno, son las 5 de la tarde, 14 minutos. Buenas tardes, buenas tardes a ustedes. Bienvenidos, aquí arrancamos.
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1: Y me presento por si usted no me conoce. Soy Rich Hernández, me dicen el venado de los animales de la que buena. Y siempre va a ser un gusto, un placer estar con ustedes a esta hora de la tarde. Sean ustedes bienvenidos. No se vayan a despegar porque ya empezó la hora más guapachosa, la hora más increíble, la hora en la que vas a poder bailar, vas a poder hacer digestión echando baile con con algo de cumbia, salsa, merengue, tropicales y hasta reggaetón. Quédate con nosotros en Así Suena la Tarde y si tú quieres enviar algún saludo, pedir alguna rola, ¿cómo le tienes que aplicar?
4: Mamarre.
1: ¿Cómo lo mueves a muchachos? Tan facilísimo, me tienes que enviar una frase que dice lo siguiente. Saca la chipotona, venado. Sácate la chipotona, venado. Sácate la chipotona, venado. Me envías la frase seguido de la rola que tú quieras escuchar y con mucho gusto yo te ando complaciendo con estas rolas tan increíbles que vas a poder escuchar aquí a través de la frecuencia del 100.1 SFM. Son las 5:16, arrancamos Así Suena la Tarde y lo hacemos con esta rola del señor Marc Anthony. Se llama Ale Ale. 5:16 en la estación que soñé a través del 100.1 donde suena
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0: ¡Ay, no! ¡Qué barbarosidad! Bueno, estamos por aquí con el mitote y el argüende. Ya está llegando los mensajes ahorita. Les voy a dar lectura y vamos a reproducir también los audios. Aguántenme las carnes. Ahorita reproducimos. Ya hay un chorro montón, banda. Leo, no me da tiempo, señor productor. ¿Para qué anda usted ahí distrayéndome? Por su culpa después no hay tiempo para reproducir todos los audios. Pero bueno, ahorita en el siguiente corte los reproducimos. Si me lo promete, por favor. Por favor, si me lo promete y ya está, pues. ¡Vámonos con música, entonces! Antes del corte de la media, vamos a ir a escuchar a Son de Vainilla. Y se llama Amor. 5:27 en la estación que soñé.
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18: Para el Mundial de Inglaterra 66, la Copa Jules Rimet estuvo en juego y en riesgo. 4 meses antes, durante una exhibición, fue robada. Scotland Yard ofreció recompensa, pero no pudo encontrar ni al culpable ni la copa. Esa fue encontrada envuelta en papel en un arbusto por Pickles, un perro. En recompensa, Pickles fue invitado al banquete de los campeones ingleses y pudo lamer a sus anchas todos los platos. También se convirtió en actor, protagonizando El espía de la nariz fría, y recibió por parte de una empresa alimento por el resto de su vida, que desgraciadamente terminó un año después al ahorcarse con la correa persiguiendo un gato. Soy Geo González y por Pickles lloramos todos.
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4: ¿Qué pasó, mi gente bailadora? Y esto es lo que le traigo de la costa para que todo el mundo lo baile, que nadie se quede sentado porque será multado. Y vámonos con los carques y arremángala, repújala.
5: ¡Ay! ¡Arremángala, repújala, arremángala, repújala, arremángala, repújala, arremángala, repújala, arremángala, repújala, arremángala, repújala, arremángala, repújala, arremángala, repújala, arremángala! Bien, los huracanados, ya tenemos los audios por acá. Saludos, creo que es mi amigo Mike Monkey. Creo yo.
6: Y después ven, ¿cómo que no quieres cantar, hombre?
5: No quiero cantar vos. No quiero cantar vos.
6: Acuérdate que es martes 2x1. Ah, no, ya no es 2x1, pero es martes. No, cántale.
5: Ya no quiero cantar vos, Mike. Me duele un chorro mi cabeza, Mike. Creo que dormí de más. Creo yo. ¿No les ha pasado que de repente están muy agotados, se pretenden ir al gimnasio y se quedan dormidos en el sillón, y de la presión de que ya no tiene, ya no está tan acolchonable donde se el posabrazos de su sillón, y ya casi es más madera que... Saludos a mi mamacita, no estoy juzgando tus sillones, mami, no estoy juzgando tus sillones. Ahí me quedé dormido y no sé si es por eso que me duele la cabeza o porque dormí demasiado, yo creo. creo yo.
7: Benadito, buenas tardes.
5: Ah, saludarte. Mi Lupita.
7: Que bendiga, te quiero mucho.
5: Yo también te quiero mucho, mi Lupita.
8: Benadito, buenas tardes, gustos aguates de Temo.
5: Ah, mi amor, yo también te quiero mucho.
8: Mago, buenas tardes, gustos aguates.
5: Ay, la Majo no vino a chambear ahora. O sea, sí vino, ya lo vi que pasó por ahí, pero no vino aquí a cabina. ¿Por qué? ¡Gracias a Dios! Gracias a Dios, pero les mando un besote enorme. Para Lupita, Lupitita y Sarita, un abrazote enorme. Muchas gracias por estar siempre presentes.
9: Se dice que me está esperando a mi marido el Rino. No te hagas tonta, Venada.
5: Tonta, loca.
9: Me está esperando porque así como el Cruz Azul justició al Pumas, también quiero que me justicie el Rino. Se dice, Venada.
5: Como eres de tóxica, celosa, Carlos. Qué bárbaro.
10: ¿Qué anda? Mi Venancho. Y que no me digan en la esquina.
5: El venao.
10: Saca la chipotona, mi venao.
5: Sí se antoja, carnal, se antoja.
10: La chota del viejito del Chucho. Poneme la de... ¿Cuál sería buena? La del baile del suasua. Baile del suasua, venao.
5: El suasua. Bueno, te la voy a buscar, güey. Sua. Casi se llama. Saludos, pues, hija. Ahorita la buscamos. Dice, venado, pura caguama, ¿sabes? Dice, ay, carnal. También de botana. Pero ya no ando tomando, carnal. Chale. Me invitaron a comer ayer y les dije si iban a dar limonada, naranjada o algún juguito. Porque ni refresco embotellado estoy tomando ahorita. Y me dijeron que Nanchi, que pura chela, michelada. Y dije, nana, gracias. Y no fuimos. Sácate la chipotona, venado, la canción riquitique de los carquis. Escucho de mi trabajo en la entrada de San Grisábal, saludos a la familia Rincón en Chiapilla. Tiene que ser en audio la frase, pues, hija. Pero saludos enormes para ti que andas chameando ahí en la entrada de San Cris. Y para toda la familia, ¿cómo dijo? ¿Chacón? ¿O cómo era? ¿Cómo dijo que era su familia? ¿Cómo digo que se llama su familia? Saludos a la familia Rincón, ahí en Chiapilla. Saludos enormes a toda la familia Rincón. A ver, tenemos más audios por acá. A ver, ¿qué hice?
11: Sácala, chiquetona, venado. Tito Nieves, fabricante, así es.
5: ¿Cuál? ¿Tito Nieves de qué?
11: Tito Nieves fabricando fantasías.
5: Fabricando fantasías de Tito Nieves. Bueno, ahorita la buscamos, carnal. A ver si nos da tiempo. Yo creo que sí, ¿eh? Yo creo que sí. A ver qué dice. Sácate la chipotona, venado. Una de niga, venadito. Romantic style in the world. Y es que te quiero, wow. 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Dice de esa llegadora. Te escuchamos rumbo a Coita. Con mi esposita Gladys, alias la Yayis, de Patria Nueva. Mándale saluditos, venadito. Gracias. Saludos a la Yayis, de parte del Pablillo. Un abrazote enorme, par de malandrines. Come cuando hay. No se demuestren tanto amor que me da envidia. Para que ustedes puedan cantar. Nos tienen envidia, porque saben que nos queremos. Pero tiene que ser en audio tu frase, pues, hija. Chale. Chale, carnal. A ver, ¿qué hice este audio?
12: Yo, venado. Ew. Puro comercial sos.
5: Mínimo.
12: De relajo.
5: No, hija.
12: Ahí que te enseñe el rino.
5: No, hija. Es que aquí no, no queremos hacer relajo hoy. Nos duele la cabeza. ¿Qué me va a estar enseñando ese malandrín? Yo le enseñé a ese muchacho. Yo le enseñé.
13: Venado, venado, saca la chipotona, con la canción de Don Omar, Salió el Sol, de parte de
5: Salió Alberto, el Sol.
13: Y así suena la tarde. Saludos, saludos, bendiciones para ti y para todos. Gracias, gracias.
5: Saludos a mi amigo Albert, allá en la Patria Nueva. Saludotes enormes a la sucursal de telefonía celular. Un abrazote. Allá encuentras cualquier teléfono que a ti se te ocurra, ahí lo vas a poder encontrar.
13: Venado.
5: Ah.
13: Venado, ¿sigue trompudo a la polilla?
5: Sí.
13: Si sigue trompudo, le voy a tener que dar 2-3 besos.
5: No sé, carnal, ¿qué pasó? Anda trompuda la muchacha. Algo le hiciste, carnal, algo le hiciste, o algo no le hiciste. O algo no le hiciste bien y por eso anda trompuda. Ay, lo crees. Tanta suerte tuviera Shocker de Jesús. ¿Qué hice?
14: Venado, venado, vinadito, vinado. Se me olvidó que te iba yo a decir.
5: Ah, perro desgraciado salado, ya. Dice, una rola de Impacto MC. ¿Y quiénes son, bopeo, hija? ¿Quiénes son esos? Ahorita sigo leyendo mensajes y audio. Sigan enviando, banda. Todavía espero que me dé chance en el siguiente corte. 961-61-504-91-548. Nos vamos con México Está de Fiesta.
15: México Está de Fiesta.
5: De los siete latinos. Ahorita regreso, no le cambies.

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0: Sí, pues, mi Shocker ahí anda haciendo, ahí anda haciendo. Dice, los de golosa, ahora pues, seré golosa, golosa y glotona. Le encanta comer y no solo comida. La Shocker es golosa, golosa y glotona. Se confunde de palanca, le encanta, es divina. ¡Saludos a mi canal de Shocker! Le mandan saludos a sus enteraditos. A ver, reprodúceme ese audio, por favor. Ese audio que está ahí. Ese mero, ese audio.
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0: Ah, dice, hola, Belavito, buenas tardes. El más guapo, quédate mucho y bonita tarde. ¿Ya te vas? Sale pues, carnal. Ahí te escribo al ratito. Wow, les dice Carlangas, ¿qué dice?
2: Venado, venado, salúdame al Shocker, que la tiene corta.
0: Es un tronquito. Son las 6 de la tarde, punto. Ya nos vamos, banda. Estamos agarrando tiempo de otro lugar. Despedimos con Tito Nieves, Fabricando Fantasías. Esto fue Así Suena la Tarde. Y no se vayan a desenchufar, porque en un ratito más el programa estatal de Radio Núcleo, Bola de Gasnates. 6 de la tarde en punto, y esto fue...
3: Oh.